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0: Gracias. Muchas gracias.
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0: tu esposa.
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0: La señora Estela Rabán.
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0: Gracias, Panito, Dios te bendiga.
1: Gracias, hermano, gracias.
0: Qué lujo. 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Dios te bendiga, Panito.
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2: Se busca. 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
6: Las 6 y un minuto.
7: Hola, muy buenos días, muy pero muy buenos días. ¿Qué tal? ¿Cómo estamos amaneciendo? ¿Bien?
8: Hola, José Iván, ¿qué tal? Buenos días y buenos días para toda la audiencia de Noticias ya que madruga con nosotros a estar bien informados.
7: ¿Qué tal la noche, señor?
8: Bien, un poquito de calor, pero bien.
7: Sí, sabe que sí, anoche estaba como bochornosa la noche. ¿Y la suya cómo estuvo, señor?
9: Buenos días, José Iván César, y muy buenos días para todos nuestros seguidores y oyentes. Pero un momentico que estoy a ciegas. Estoy a ciegas.
7: Ya vamos a 25, señor don César, y ahorita me va a entender si le digo a partir... Ah, no, ¿cómo es el dicho? Y de aquello nada.
8: Sí, señor.
7: De aquello nada, señor. Porque nos fuimos a ver qué pasaba y...
9: ¿Qué es aquello?
7: Aquello. Ya va a ver, ya va a escuchar en los titulares de qué hablamos con aquello, de aquello nada. Aquello que le hicimos bombos y platillos y diciendo que pararán, pararán, pararán. Ni pararán ni pam, pam. Por lo menos hasta el mediodía. Vamos a ver si... en el transcurso de la tarde hubo algo de aquello. Bueno, ¿ya tengo a don Sebas ahí? Bueno. Joven, buenos días, ahora sí.
9: Ahora sí, muy, muy buenos días, José Iván, César, y muy buenos días para todos nuestros seguidores y oyentes de Noticias Ya.
7: Hay días en que la tecnología le hace a uno sus trampas.
9: Sí, señor.
7: Bueno, don Beto, ¿qué tal su noche, señor?
10: Cortica, otra vez, volvimos a las noches corticas.
7: Sí, ¿y eso?
10: Y con gripita apenas.
7: Ah, carajo, vino a traernos la gripita hoy. Bueno, ¿y eso qué pasó? ¿A qué hora acostó?
10: Como a las 12:30.
7: Ah, pero...
10: Gracias a sus amigos de la DIAN.
7: ¿Por qué? ¿Qué pasó?
10: Ya empezamos las declaraciones de renta. Busque a su contador amigo para que le ayude con la declaración de renta.
7: ¿Usted mismo hace su declaración de renta o qué?
10: No, pero me toca listar la documentación. Entonces le toca a uno revisar que es el Chelly, que es todo completico y que no falte nada, porque si no la DIAN sí, esa no perdona.
7: Ah, bueno. El reporte de IOS Media que hace noticias ya y toda la vaina ahí con los pagos y las cosas. Sí. Sí, así es. Y con eso no se puede dar papaya. A propósito de ese tema, estos días vamos a invitar a un amigo que nos hable de esos detallitos que hay que tener en cuenta al momento de la declaración de renta. ¿Saben qué fecha le toca?
8: En septiembre.
7: ¿Septiembre, cierto?
9: Sí, sí. ¿Ya es
7: septiembre? Sí,
8: ya. Pero todavía faltan unos días.
7: ¿Qué número le toca?
8: 35.
7: 35. Ah, son los dos últimos números de la cédula, ¿no?
8: Sí.
7: Bueno. Ojo que se viene la declaración de renta. Ojo que se viene la declaración. No, ya empezó la declaración de renta. Bueno, hoy es martes 25 de agosto de 2026 y con Covioriente les presentamos la noticia del momento, Juan Sebastián.
9: El empresario y dirigente gremial del Meta, Henry Walter Palma Becerra, sería el nuevo embajador de Colombia en un país sudamericano.
7: La notificación se la hizo por medio de una llamada telefónica al propio presidente de la República, Abelardo de Lespiña, quien le hizo el ofrecimiento para que acepte el cargo diplomático.
8: Precisó que inicialmente el presidente le ofreció la sede diplomática en Paraguay, pero que luego lo llamaron de la Cancillería a preguntarle si le gustaría la de Argentina.
9: Como se recordará, Henry Palma se puso la camiseta durante la campaña presidencial como coordinador del Tigre y del movimiento Firmes por la Patria en el departamento del Meta.
7: Henry Walter Palma Becerra dijo que hizo consultas con abogados, quienes le dijeron que ese cargo no lo inhabilita, óiganme bien, para aspirar a la gobernación del Meta o a la alcaldía de Villavicencio.
8: El empresario y miembro de la actual junta directiva de la Cámara de Comercio de Villavicencio confirmó el ofrecimiento y la posibilidad de aceptar el cargo diplomático.
9: En esta emisión les contaremos cuáles otros políticos del departamento del Meta han ocupado algunas embajadas y consulados en el mundo.
7: Noticias de movilidad con Coviandina. El pico y placa para hoy en Villavicencio le corresponde a los números 7 y 8.
8: Y no empezaron las obras del puente de la Azotea. Visitamos el lugar y no se ve ningún movimiento relacionado con la obra ni opción de campamento del contratista.
7: ¿Vio que de aquello nada? Ahí está.
9: El telepeaje cada vez hace más parte de los recorridos por las vías del Meta. ¿Cuáles son los mitos más comunes para no utilizarlo?
7: Y le doy la otra cara de la moneda. ¿Cuáles son las ventajas de tenerlo?
8: A partir de esa noche empiezan los cierres parciales en la vía Casillas por trabajo de instalación de vigas del puente del Caño de la Unión.
9: La Secretaría de Infraestructura de Villavicencio y Llanogás ejecutan trabajos en Home Center para ampliar la calzada, proteger la red principal de gas y mejorar la circulación vehicular hacia el sector de Fundadores.
7: Accidente en la vía Puerto Gaitán en el sector de la vereda La Bonga de Puerto López, luego de que un furgón se le estallara una llanta y se produjera un volcamiento lateral del vehículo.
8: En la reflexión de José Iván con la ciudad educadora Espíritu Santo, la vida no se vuelve considerablemente más ligera cuando permites que las cosas encuentren su lugar de manera natural.
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7: Las buenas noticias llegan con la concesión vial de Los Llanos. El Departamento Nacional de Planeación, DNP, midió más de 700 municipios por su gestión en el manejo de regalías del petróleo y dejó a Cubarral ubicado en el puesto número 70 del país.
8: Cubarral además quedó como el primero del Departamento del Meta en manejo de recursos públicos, ratificó el alcalde Brian Camilo Velázquez.
9: El presidente Abelardo de la Espriella anunció que el grupo Argos construirá 1,000 viviendas de rápida ejecución para familias afectadas por el terremoto. 500 de ellas serán para el Chocó.
7: El primer mandatario también anunció la entrega de subsidios para las familias afectadas por el terremoto por valor de 875.452 pesos por un periodo de 3 meses.
8: Estudiantes de Unillanos del municipio de Acacia resaltan las bondades del servicio de transporte que les ofrece la alcaldía. Señor, para venir a estudiar a la capital del Meta.
9: Y en los indicadores económicos que presenta la S Municipal de Villavicencio, el dólar comercial abre hoy a 3.057 pesos. 3.057 pesos abre la divisa extranjera.
8: Bueno, y en la actividad empresarial, como siempre con el patrocinio de la Universidad Cooperativa de Colombia, hoy les contaremos de la especialización en psiquiatría que está ofertando la Universidad Cooperativa de Colombia en el campus Villavicencio.
9: Y Cofren eligió nuevo consejo directivo para el periodo 2026-2030. Les contaremos cuáles son los 10 miembros de la caja de compensación.
7: La magistrada del Consejo Nacional Electoral, Maritza Martínez Aristizábal, definitivamente, contrario a lo que todos están diciendo, no llegará a ocupar una silla en la Junta Directiva de Ecopetrol, donde su nombre tomó fuerza como representante de los departamentos productores de petróleo.
8: La ex senadora tenía el respaldo ya de por lo menos 5 departamentos productores, entre ellos el Meta. Ayer estuvo escogida, pero luego salió de la baraja de candidatos.
9: El parlamentario Milton Carreño respaldó la solicitud de la gobernadora a la Unidad Nacional de Gestión de Riesgo de Desastres para el envío de maquinaria amarilla para fortalecer los trabajos de mitigación en varios municipios del Meta.
7: Como se recordará, 13 municipios del departamento permanecen en calamidad pública por el invierno, donde más de 8.400 familias han resultado afectadas.
8: La empresa Piedemonte fue objeto de la admisión de una acción popular por parte del Juzgado Tercero Administrativo de Villavicencio por los programas de vivienda que se encuentran paralizados y que dejó desfinanciados el exalcalde Felipe Jarma.
9: Granada se convierte en el único municipio del Meta elegido para poner en marcha los seguros paramétricos, una herramienta destinada a fortalecer la protección del sector agropecuario ante eventos climáticos.
7: Atención, que la producción de carne de cerdo sigue creciendo en Colombia. Mientras sus precios bajan, esta proteína se convierte en una opción más económica frente a la carne de res y el pollo.
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9: Y en la información de política, esta tarde el Congreso de la República en plenaria elegirá a los nuevos magistrados que serán los integrantes del Consejo Nacional Electoral.
7: Dentro de los 9 magistrados preseleccionados quedó por fuera la aspiración de Alejandro Vega, ex senador del departamento del Meta, a quien le cobrarían el apoyo a Petro y Cepeda.
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9: La 8.
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8: En los deportes con Arroz del Llano. América fue notificado y no podrá jugar en Bogotá. Jugará en Palmira y después en Cali a puerta cerrada. Será un grave daño económico.
9: Llaneros está de moda. Se agotan las boletas para el juego contra Millonarios el jueves.
7: A Infantino se le cierra el círculo. Varios países empiezan a pedir moción de censura. Don Jaime Caballero nos contará en qué consiste.
8: Cancelada la etapa de ayer en la Vuelta a España por granizo y tormenta eléctrica, hoy regresará a la montaña.
9: El balón de Maradona en la mano de Dios se subastó en 3 millones de dólares.
7: Más noticias ya. Falleció el médico pediatra Alfonso Durán Rodríguez, quien se desempeñó como secretario de Salud del Meta, director del Hospital Departamental y docente en la Facultad de Medicina de la Universidad Cooperativa de Colombia, donde su hija Elsa Lorena Durán cumple esa misma tarea.
8: La gobernadora del Tolima, Adriana Matiz, hizo una denuncia pública ante la Fiscalía General de la Nación sobre indicios de que hubo manos criminales en los incendios forestales que vienen afectando a varios municipios con la pérdida de por lo menos 22.000 hectáreas de bosques.
9: La alcaldía de Medina anuncia trabajos para reducir las afectaciones de inundaciones causadas por las fuertes lluvias en la cordillera y que perjudican a comunidades, fincas y a la vía entre San Pedro de Guajaray y La Esmeralda.
7: Y con consulta le diremos los resultados de las loterías de Cundinamarca y Tolima que jugaron anoche. 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
7: Pues bien, aquí estamos los niños de azulito. Don Sebastián, el de los cuadritos. Don César, el azulito más clarito. Y bueno, y este pechito en la mitad. La producción audiovisual es del señor Beto Parrado. Además los periodistas, el osito Mumbilón de Noticias Ya, el Uber del Amor, don Leandro Vivas, Jaime Caballero Galindo, nuestro editor deportivo, y Fabián Martínez. Les decimos bienvenidos a las Noticias Ya de este martes. Ah, recuerde que hoy yo salgo de aquí, don César, y me voy para Plenitud, porque estos días he tenido algo de molestia, de malestar en la columna, y me voy para donde mi amigo el doctor Guayacán, el quiropráctico. Si usted tiene ese tipo de dolores, le recomiendo. El doctor Guayacán viene de Bogotá los martes y solo atiende, no por cita horaria, sino en orden de llegada, que es la más práctica. Usted llega, lo atiende y chao. Le he pedido muchas veces, César, que me deje hacerle un video de su trabajo y no, eso no me molesta. Suficiente trabajo tengo como para echarme más encima y no nos ha permitido. Somos muy buenos amigos. Yo puedo decir que camino gracias a la voluntad de Dios y las manos de ese hombre, porque tuve un accidente hace muchos años, y se me gastó... Vea, César, mire la pantalla que se los voy a mostrar. A mí se me gastó, por decir algo, las vértebras tienen un colchoncito entre ellas, ¿sí? A mí eso se me gastó a raíz del accidente, de la caída. Yo bajé, me resbalé saliendo del banco, el que era el Banco de Bogotá, ahí al lado de Pandumbo, y bajé sentado 11 escalones. Al cabo de los años, aparecieron las secuelas y lo que él me decía es que este colchoncito, por decirlo de alguna forma, que hay entre las vértebras, se gastó y quedaron el hueso prácticamente casi que pelado, y entonces ese roce, ahora lo estoy poniendo en español, no con plastilina, ese roce es muy doloroso. Y recuerdo que la primera vez, ¿conocen una jeringa de esas de anestesia?
8: Sí, claro.
7: La chiquitica, ¿cierto? Entonces, yo estoy acostado, ellos usan, los quiroprácticos usan las camillas bajiticas. Y yo estaba con la cara volteada hacia donde él ve, cuando veo que viene con una jeringa chiquitica, me dice, ¿alguna vez le han dicho que no se debe tocar la columna? Y yo, sí, claro, doctor. Me dijo, yo no la voy a tocar, se la voy a inyectar. Y lo vi con una jeringuita chiquitica, bueno, de esas de anestesia. Me puso unos pinchazos y dijo que yo, cuando vi que él venía con la jeringa, volteé la cara para el otro lado. Y espere, y al momentico, cuando vuelvo y me volteo la cara hacia el otro lado, ya regresa César con una jeringa así de grande, más grande, con una aguja casi igual al tamaño de la jeringa. Señor, casi salgo corriendo. Cada 8 días me inyectaba 10 centímetros de unos líquidos, entre los que me acuerdo de lo que me dijo, que ahí había cartílago, porque ese cartílago que recubría las vértebras se había desgastado. Y entonces, claro, esa secuela no se pierde. Y hay momentos como estos días que he estado muy, muy adolorido, y entonces me voy donde el doctor Guayacán para que me haga terapia y que me recupere. Y la otra cosa, los voy a invitar, le voy a preguntar a ver si me acepta invitarlo, señor. ¿Alguna vez le han hecho quiropraxia?
9: No, nunca.
7: ¿César?
8: Sí, una vez.
7: ¿Sí? ¿Traqueó mucho?
8: No, normal.
7: ¿No?
8: Normal.
7: Yo sí. Cada vez que voy, que lo empieza a ajustar a uno, eso le traquea a uno hasta la pintura. Le ajustan el chasis. Pues hoy el doctor Guayacán está aquí en Plenitud. ¿Que dónde queda Plenitud? 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Ahí está este hombre. Pero además, aquí lo traen por temas de columna. Pero si usted tiene alguno, por ejemplo, yo tuve una amiga que llevaba 20 días hospitalizada en el hospital de la Universidad Javeriana, César, con una migraña que no se la podían controlar. La familia habló con él, la visitó y le dijo, váyase. Doctor, pero vaya, le van a decir que tiene bajo su responsabilidad firme. Vaya, le espero mañana en mi consultorio. Fue, le puso agujas en la cabeza, la dejó acostada un rato en una camilla con agujas de acupuntura y chao migraña. La que llevaba 20 días en hospitalizada y no la habían podido controlar, él con una sesión tuvo. Esa amiga mía, cada vez que siente que le va a dar migraña, va y se acuesta una horita allá en la camilla con agujas de acupuntura y la cosa, y chao. Yo tuve una amiga con problemas de sudoración excesiva, de ese tema muy difícil, no solamente físico, sino estético además. Y con unas terapias hechas por el doctor Guayacán, solucionó su problema. De manera que se lo recomiendo. Porque es un hombre que sabe lo que hace y uno ve los resultados. Además, le ha evitado cirugía de columna a varias personas, a las que ya las tienen prácticamente listas para, como decimos en popular colombiano, echarles cuchillo, y él les ha evitado esas cirugías. Vamos a hacer una pausa, ya venimos para empezar a desarrollar todas las noticias ya que preparamos para usted.
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6: Las 6:21.
8: Iniciamos el desarrollo informativo a esa hora de la mañana en Noticias Ya con la noticia del momento, patrocinada por COVID Oriente, y tiene que ver con un hecho político que marca una diferencia en la participación que le ha dado el actual gobierno del presidente Abelardo de la Espriella a la clase dirigente regional en el departamento del Meta y a quienes estuvieron en la campaña del Tigre, porque bastante se ha dicho, José Iván, en las últimas semanas, que qué pasaría con la representación del departamento del Meta en el gobierno nacional, porque se conoció el gabinete ministerial y ninguno del departamento del Meta, y casi que de los Llanos, con excepción de la directora de la Agencia Nacional de Tierras, la representante araucana, que llegó a reemplazar a Felipe Harman, pero de resto estaba la gente en la expectativa y ansiosa por saber qué pasó con la dirigencia del departamento del Meta, que no había sido mencionada por Abelardo de la Espriella para ningún cargo dentro del gobierno nacional. Aunque uno entiende que la agenda se le cambió al presidente de la República, José Iván, porque a los 2 días de mandato, en vez de empezar a organizar la casa, viene la tragedia, viene el terremoto, que le ha cambiado completamente la expectativa de gobernanza al nuevo presidente de la República, que ha puesto a todos sus ministros a trabajar, es por la reconstrucción de esas ciudades, de esos colombianos, de tantas familias que quedaron sin vivienda. Y esa es la agenda diaria de Colombia. Además, la otra agenda diaria en estos días son los incendios forestales que están cogiendo fuerza, especialmente en el departamento del Tolima. En medio de esas noticias que tienen ocupada la atención de la opinión pública en Colombia, se conoce que hay la posibilidad de que un metense, o por lo menos un habitante del Meta, porque él es casanareño, pero la mayor parte del tiempo la ha vivido en el departamento del Meta, un empresario y dirigente del departamento del Meta llegue a ser nuevo embajador de Colombia como parte del gobierno de Abelardo de la Espriella. Estamos hablando de el abogado Henry Walter Palma Becerra, quien podría ser el nuevo embajador de Colombia, dicen que en Argentina, en la ciudad de Buenos Aires.
14: Pues mire,
8: y así nos lo confirmó
14: César,
8: él.
14: Yo hablé con él anoche, tarde, y me dijo que lo que inicialmente lo que le ofreció el presidente fue la sede en Paraguay, que el presidente Peña tiene una buena relación con de la Espriella y que hay unos temas adelantados allá que él quiere que vaya y trabaje. Pero que posteriormente, en el transcurso del día, recibió una llamada donde le dijeron que si le gustaría más bien la sede de Argentina. Entonces dijo, a donde me pidan me voy. ¿Qué hice? Consultas, porque para no inhabilitarme, para aceptar. Ah, lo primero que dijo fue, cuando el presidente me ofreció, yo le dije que sí.
8: ¿Sí?
14: Yo le dije al presidente que sí, de una vez. Hice las consultas para no inhabilitarme y me dicen los abogados que no tengo ningún inconveniente, que no hay ningún lío, porque no tiene ni jurisdicción ni mando, ni va a ser ordenador de gasto en el territorio, para aspirar a la gobernación del Meta o a la alcaldía de Villavicencio. Le doy más fuerza al tema de gobernación que alcaldía, pero ahí está el asunto. Entonces, o Paraguay, Asunción, que en este caso sería repitente una persona del Meta. Ahora, cuando decimos del Meta, no necesariamente de nacimiento, en el caso del primero, que fue Fernando Sierra Ramos, empresario radicado aquí hace muchísimos años. Recordemos que el señor Fernando Sierra fue representante a la Cámara por el Centro Democrático, posteriormente fue el gerente de la campaña de Iván Duque en la Orinoquia, campaña de Iván Duque a la presidencia, y durante el gobierno de este mismo hombre, de Iván Duque Márquez, el señor Fernando Sierra fue embajador en la República del Paraguay. De ser así, entonces Palma sería el segundo, la segunda persona radicada en el Meta o del Meta que llega, porque creo que Henry tampoco es del Meta, él es casanareño.
8: No, él es de Casanare, sí señor.
14: Pero lleva muchos años en el Meta.
8: Ha hecho su vida política en el departamento del Meta.
14: Sí, sí, sí.
8: Desde que se inició como dirigente deportivo inicialmente, porque fue futbolista, estuvo en varios equipos del fútbol profesional.
14: Fue selección Colombia.
8: Militó en Millonarios, en Medellín, en varios equipos del fútbol profesional.
14: Y en esta foto están los dos pesos pesados del abelardismo en el Meta. Mauricio López, quien es amigo personal.
8: Que no hizo campaña tan de frente, porque la campaña se la llevó a los hombros fue Henry Palma.
14: No.
8: La gente no reconoce en el Meta, en las calles, a Mauricio López.
14: Bueno.
8: Saben que es amigo, pero la campaña, la logística, el que puso la camiseta verdaderamente en las calles y recogiendo firmas, desde que recogió firmas, fue Henry Palma en las calles. A Mauricio López nunca lo vi recogiendo firmas en las calles.
14: Yo sí
8: hay que reconocer eso.
14: Yo sí lo vi.
8: Yo nunca lo vi en las calles recogiendo firmas.
14: Trabajando duro.
8: Lo vi en la campaña, pero no recogiendo firmas ni haciendo el trabajo de campo.
14: Ah, no. Ese trabajo de campo no.
8: Por eso le digo que Henry Palma sí se puso la camiseta. A Juan Guillermo Zuluaga nunca lo vi recogiendo firmas para Velardo de la Estrella. Llegó a lo último colado.
14: No, yo sí lo vi. Yo sí lo vi.
8: Hay que decir las cosas.
14: Cuando
8: Henry Palma recogía firmas para Velardo de la Estrella, Juan Guillermo Zuluaga andaba de candidato a la presidencia, señor.
14: Sí. Pero en el caso de Mauricio es diferente. En el caso de Mauricio. Ahora, que yo vi a Juan Guillermo haciendo campaña fuerte, duro, sí, claro. Sí,
8: pero a lo último.
14: Pero, sí.
8: A lo último.
14: Bueno, ahí está entonces. El hecho es que se va de embajador. Se va de embajador.
8: Sí, yo creo que se va para Argentina. Javier Milei, el presidente de la Argentina, es un socio estratégico para Abelardo de la Espriella, muy amigo, ¿no?
14: Yo lo veo, sentí a Henry Walter, anoche cuando hablamos, lo sentí más inclinado hacia Paraguay que hacia Argentina. Pero bueno, se va para el sur.
8: Pues cuando yo hablé con él me dijo, voy para Argentina. Le dije, una buena ciudad. Me parece que Milei es un buen aliado estratégico políticamente en
14: ahora,
8: Sudamérica y pesa más Milei que el presidente de Paraguay.
14: Sí, claro.
8: Sí, claro.
14: Tiene
8: pero
14: mucho
8: políticamente
14: más peso.
8: Tiene
14: mucho
8: más peso
14: desde todo punto de vista Argentina.
8: Y es una embajada de más peso la embajada de Buenos Aires
14: totalmente,
8: que la embajada de Paraguay.
14: Totalmente, así es, señor. Bueno,
8: entonces Henry Palma llega de ser empresario, de estar en la Cámara de Comercio, miembro de la Junta Directiva, ya no es el presidente de la Junta Directiva, pero llega de ser empresario, de haber sido político. Recordemos que Henry Palma fue concejal de Villavicencio, fue diputado del departamento del Meta, fue aspirante a la alcaldía de Villavicencio y posteriormente dejó de lado un poco sus aspiraciones personales políticas, ayudó a algunos amigos y se dedicó al tema gremial desde la Cámara de Comercio de Villavicencio con su empresa Minerals del Llano. Empezó a trabajar y a representar a los comerciantes del departamento del Meta. Ha sido un líder en este tema gremial ante instancias nacionales también, defendiendo temas como la vía Bogotá, defendiendo otros temas de importancia para la ciudad, como el acueducto de la capital del Meta. Ha sido un férreo defensor de la gestión de Alexander Vaquero, porque le ayudó en la campaña. Su hija trabaja actualmente como secretaria de competitividad, Cindy Palma, trabaja en la alcaldía de Villavicencio, está con Dora Aguirre, su esposa es funcionaria de la alcaldía. Y hablemos un poco, José Iván, de cuáles otros políticos del Meta han llegado al cargo de embajadores o de cónsules desde el departamento del Meta en los diferentes gobiernos. Recuerdo entonces el nombre de, acabó usted de mencionar, a Fernando Sierra del Centro Democrático.
14: El más reciente.
8: En el gobierno de Iván Duque, fue embajador en Paraguay, ¿no?
14: Sí,
8: hasta,
14: señor,
8: el término de su gobierno. Estuvo allí, es un empresario del Meta, el representante de la Cámara. Recuerdo el paso fugaz por la Embajada de República Dominicana de Nora Tobar, Nora Estela Tobar Rey.
14: Quien dejó la embajada por venirse a aspirar
8: a aspirar a la gobernación del Meta. Del Meta. Sí, por eso no estuvo mucho tiempo en la Embajada
14: como,
8: de República
14: como dos
8: Dominicana.
14: Años.
8: Recuerdo a Germán Hernández Aguilera también en su posición de embajador en Cuba hace muchos años. Uh-huh. Recuerdo ya no como embajador, pero sí como cónsul, a Felipe Carreño, el esposo de la actual gobernadora.
14: Sí, el extinto Felipe Meta, Carreño.
8: Rafaela Cortés. Felipe Carreño fue cónsul de Colombia en Valencia, España, a nombre del partido de la U, después de que fue secretario general del partido de la U, estuvo por allí en Valencia, España. Recuerdo a
14: Nino Matos.
8: A María Antonia Camacho, la hermana de la doctora Betty Camacho de Rangel, en su calidad de cónsul de Colombia en La Habana, Cuba.
14: Recuerdo, ayer intenté hablar con Nino Matos, que fue...
8: Otro si que fue no cónsul fue Vallillo.
14: Creo que fue Álvaro Coronel Mancipe. Estuvo en
8: Brasil, algo así.
14: Creo que en Brasil, y Nino Matos también estuvo. Sí. No recuerdo en dónde estuvo Nino. Y un amigo suyo que estuvo de cónsul en Nueva York.
8: Ah, bueno. Y José Iván Aguilar también.
14: Bueno, entonces, nos alegra por Henry Palma, nos alegra por Henry Walter Palma Becerra, que va entonces de embajador o a Asunción del Paraguay, Álvaro Coronel Mancipe, cónsul de Colombia en Tabatinga. Nos escribe Marta Lucía Cadena, sí, ya lo acabamos de mencionar, en Tabatinga, Brasil. Y alguien que nos ayude con Nino, porque no, la verdad no recuerdo en qué parte fue que estuvo Nino Matus como cónsul.
8: Bueno, ahora yo quiero darle algunas cifras que respaldan el nombramiento de Henry Palma como embajador. Resultados electorales. Palma fue el coordinador de la campaña del Tigre aquí, sí, en el departamento del Meta. Y los números lo respaldan. En la primera vuelta, el Meta le dio al Tigre 290.000 votos, sí, el 52.15%, frente a 174.242 de Iván Cepeda. Solo Villavicencio le aportó al Tigre 136.730 votos, a Casillas le dio 3.071 votos, Granada 19.393 votos. El Tigre ganó en 22 municipios del departamento del Meta las elecciones en primera y segunda vuelta. Es decir, que Palma demostró su gestión trabajando como coordinador allí en esos resultados. Es merecido el nombramiento de Henry Palma si llega a aceptar una de las embajadas que le está ofreciendo el presidente de la República, Abelardo de la Espriella. José Iván. Noticia del momento a esa hora de la mañana en Noticias Ya.
15: Para Luis Uriel Contreras, su esposa Yanira Mora y su hijo Santiago, la vida en la vereda La Turba en Aguasul Casanare transcurría entre las labores diarias en su tienda y el trabajo en su terreno. Durante 7 años su hogar estuvo en un predio modesto, pero con un gran valor para su familia. Sin embargo, con la llegada del proyecto del corredor Villavicencio Yopal, su entorno cambió significativamente.
16: En el marco del desarrollo del proyecto vial, Covioriente identificó su propiedad como parte de los predios requeridos para la ejecución de la obra. Como beneficiario de apoyo al restablecimiento de vivienda y medios económicos, la familia Contreras tuvo la oportunidad de acceder a una vivienda legalmente titulada.
17: Realizamos un estudio detallado de la información técnica y jurídica previo a la elaboración de los insumos prediales con el fin de determinar la condición de los predios identificados para el desarrollo del proyecto vial. Una vez se cuenta con la aprobación de dichos insumos, se procede con la elaboración del avalúo por parte de la lonja contratada. Ya luego de la aprobación del avalúo, se elabora el insumo social de acuerdo con la visita de campo realizada por el profesional sociopredial y de manera articulada se realiza el acompañamiento a los beneficiarios identificados con el fin de acompañar su proceso realizado desde la gestión predial, antes y después de su traslado.
15: Siguiendo este proceso, la familia Contreras recibió acompañamiento constante durante 3 años. En diciembre de 2023, formalizaron la adquisición de su nueva casa en el barrio Jerusalén de Tauramena.
18: Ya, o sea, ya uno pasa como a otro nivel, porque allá ya es centro, ya es el pueblo, poblado, entonces, pues ya es un nivel mejor de vida.
16: Siguiendo este proceso, la familia Contreras recibió un acompañamiento constante durante 3 años. En diciembre de 2023, formalizaron la adquisición de su nueva vivienda en el barrio Jerusalén de Tauramena.
18: Gracias a Dios, pues ahí a la poca nos fuimos adaptando al nuevo negocio que empezamos. Y ya hemos estado haciéndolo para subsistir, nos ha ido bien, gracias a Dios, y estamos contentos.
19: Sí, siempre habíamos soñado con tener la casita acá, porque yo me amaño mucho acá en Tauramena, pero pues trabajando así no se hubiera logrado. Entonces, pues gracias a Dios pudimos tener este negocio con Covioriente y pues logramos tener la casita acá en Tauramena, que ha sido de gran bendición para nosotros.
15: Aparte de la oportunidad de vivir en una vivienda con mayor comodidad, la familia Contreras también emprendió un proyecto productivo que les permitió invertir en lo que mejor saben hacer, trabajar la tierra y realizar comercio a través de una granja autosostenible de 1 hectárea que lleva por nombre Mi Potrillo, donde crían diferentes animales. Ahora, cada domingo venden huevos, carne y productos lácteos en la plaza de mercado de Tauramena.
19: Con la compensación de socioeconómica, con eso compramos la finquita y la camionetica pues para trabajar. Entonces en la camionetica sacamos las chivas a la plaza de mercado acá a Tauramena los domingos y vendemos la leche, vendemos el queso, arequipe, chicharrón de cuajada. También tenemos los marranitos, con eso, con la compensación también con eso compramos marranitos y trabajamos con marranas de la cría y de ceba.
16: A través del proceso de adquisición predial, Covioriente ha gestionado la compra del 99.7% de los 1.440 predios requeridos, asegurando compensaciones socioeconómicas para 1.167 unidades sociales con una inversión superior a los 9.220 millones de pesos.
15: Más allá de la infraestructura vial, este proceso representa oportunidades de desarrollo y estabilidad para numerosas familias. La historia de la familia Contreras es un ejemplo de cómo la gestión predial no solo permite la ejecución de proyectos estratégicos, sino que también impulsa el bienestar de las comunidades del corredor Villavicencio-Yopal.
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6: Las 6:38.
8: Noticias de movilidad con Coviandina. Es hora de la mañana en Noticias. Ya iniciemos contándoles el pico y placa, la restricción vehicular en Villavicencio y corresponde a los vehículos 7 y 8. Vehículos con placas terminadas en 7 y 8 tienen restricción vehicular de 6:30 de la mañana a 9:30 de la mañana y de 5 de la tarde a 8 de la noche. Tenga en cuenta entonces el área de diseñada por la Secretaría de Movilidad para que usted no ingrese a las zonas prohibidas de pico y placa y sea objeto de un comparendo. 7 y 8. El pico y placa para hoy martes a los vehículos en la capital del departamento del Meta. Y bueno, iniciemos hablando de vías, José.
14: Sí, señor. Miren, este video que les vamos a mostrar enseguida fue ayer tipo 10:30, 11 de la mañana. ¿Usted ve algo de ahora?
8: No, porque es que iniciaron a las 2 de la tarde el cierre de la vía, la Secretaría de Movilidad.
14: Ah, bueno. Entonces, a esa hora no había nada. A esa hora no había nada. Está la vía. Vía a la azotea, señor. La vía a la azotea, azotea Mesetas Galán o Galán Mesetas Azotea, a salir al electrificador y descargar en la glorieta del hospital. La vía la grabamos ahí en movimiento. Normal, no había absolutamente nada. Pero ya hoy amaneció cerrada la vía. Nuestro compañero Leandro Vivas nos ha compartido este par de imágenes desde el lugar. Ahorita, hace apenas 5 minutos, estaba en el lugar. Y ahí donde empezó el recorrido nuestro, vean que hay una lámina, está cerrado el paso. Esa es la vía, hasta ahí pues, se puede
8: totalmente
14: llegar.
8: Totalmente cerrado el paso.
14: Totalmente cerrado el paso. Ahí no hay que es que venga que pues, la canequita por el lado, los de las motos que son...
8: Ni para peatones,
14: que son
8: ni para
14: nada. Muchos bien tramposos en el tema de evadir los pasos. Aquí no hay ninguna posibilidad de paso para nada. Para nada ni para nadie. Se los hemos venido diciendo. Para nada ni para nadie. No hay paso ni para peatones, ni patinetas, ni motos, ni ciclas, ni nada, para nada. Quien viva arriba y necesite bajar al centro le toca ir hasta el Galán y dar la vuelta por toda la vía antigua a Bogotá. Veamos lo que nos manda en esta segunda imagen que nos manda nuestro compañero Leandro Vilas.
0: José Iván, con los buenos días para ustedes, a todo el equipo de trabajo que estén en este momento, están en la misión de noticias ya. Aquí desde el sector de la azotea Mesetas les mostramos que ya está cerrada, ya está cerrado el paso vehicular para el puente que, como ustedes ya han mencionado, ya están iniciando las obras. Y mire, ya está cerrado, está con láminas. Hicieron el cierre de la vía, según pues nos comentaron vecinos del sector. Este cierre se hizo ayer en la tarde, entonces desde ayer en la tarde no están pasando más vehículos. Y hoy ya, pues mire, ni un solo vehículo por acá, está totalmente desolado. Allá hay en la esquina hay unos agentes de tránsito y solo está pues el acceso de manera peatonal. Solo se puede pasar por acá caminando. Y bueno, allá adelante viene una moto, José Iván, pero pues le va a tocar devolverse porque no hay acceso para el cruce de los vehículos.
8: Al otro lado, hoy.
14: Sí, entonces, ahí cayeron una moto y un taxi.
8: Entonces, cuando cierren al otro lado, devolverse. Ya no pueden retornar.
14: ¿Qué les toca devolverse para poder hacer el para regresar? Les toca devolverse y dar la vuelta por el Galán para bajar hacia...
8: Recordemos que las obras duran 7 meses, César, según el programa de trabajo de la empresa encargada de la construcción de ese puente vehicular.
14: Leandro habló con la gente del sector.
0: Don Rafael Párraga, presidente de la Junta de Acción Comunal del barrio La Azotea. Cuénteme por favor cómo han recibido este cierre de la vía entre La Azotea y Mesetas por el tema de unas obras que está realizando la gobernación del Meta.
21: Muy buenos días. Son dos aspectos, pues contentos porque es una larga lucha, hablando pues de mi parte y de gran parte aquí de la comunidad. Son más de 16 años tratando de que las administraciones nos pararan bolas para el arreglo de este puente, pues ya que se ha convertido en uno de los principales corredores viales entre la Comuna 1 y la Comuna 2 y gran parte de Villao. En este momento, que hasta ahora estamos en inicio, que están haciendo el cerramiento, que hasta ahora se está como empezando, pues es un poquito traumático pues para las personas, porque pues por el cambio de rutas, como es tan importante este corredor vial, le acorta a muchas personas su tiempo de traslado. Ya nosotros como comunidad agradecerle a la gobernación, también cabe recordar a la alcaldía, que pues casi hacía mucho no se veía que dos, como que el mandatario local con el departamental trabajaran como en llave. Y pues estamos acá, pues la comunidad expresa pues felicidad, porque pues le van a hacer una gran inversión y ojalá que sea que perdure en el tiempo y nos quitemos, como se dice coloquialmente, ese chicharrón de encima de cada año se esté cayendo el talud.
0: Cuénteme, por favor, presidente, ¿hace cuánto hicieron este cerramiento que estamos viendo al fondo? ¿Y si han tenido algún inconveniente o algún problema frente a este cierre?
21: Ayer empezaron. Se lleva alrededor desde la socialización, más o menos como 2 meses. La señora gobernadora vino aquí al polideportivo, se reunió las comunidades tanto de arriba de Mesetas como de acá de la azotea y se les empezó a informar de que ya estaba el presupuesto, que ya estaba contratada, incluso vino el consorcio que lo va a hacer, nos explicó. Esto lo colocaron ayer después de mediodía. Entonces es pedirle a la comunidad un poco de paciencia. Ahorita de pronto pues están teniendo, mientras hacen el cerramiento al otro lado, porque va el mismo cerramiento del otro lado del puente, se les permite de pronto bajar a pie. Pero según nos cuenta el consorcio, va a haber durante la obra, no va a haber paso ni siquiera peatonal por el tipo de excavaciones, por el tipo de maquinaria, accidente pues con algún transeúnte.
8: Ahí está pues la noticia del momento en materia vial, el cierre ya efectivo a partir de hoy de la vía La Azotea de las Mesetas por las obras que está ejecutando la gobernación del Meta con una inversión de 6 mil millones de pesos, la construcción de lo que antes era un terraplén, ahora será un moderno puente vehicular que una de estos dos sectores de la ciudad de Villavicencio y acabe el riesgo de deslizamiento en que siempre se encontraban los usuarios de esa vía. Y pasemos de la vía Azotea Mesetas a la vía Casillas, porque la concesión vial de los Llanos está hablando de que el telepeaje, la nueva forma de pagar los peajes, cada vez hace parte más de los recorridos por las vías del departamento del Meta. Según la concesión vial de los Llanos, hay varios mitos que vale la pena resaltar y dejar atrás en torno al pago de peajes. Todavía hay muchos que pagamos en efectivo, no con monedas como lo hacía algún amigo político en la vía Casillas, pero sí pagamos con efectivo.
10: Oiga, César, es que yo los invito a que hagan ese ejercicio. Yo me desplacé la semana pasada pasando por 3 peajes y la agilidad que se gana es muy buena. Desde que usted tenga el saldo y todo el cuento, usted se evita trancones.
8: La semana pasada iba en Bogotá por el peaje Los Andes en la autopista norte en una caravana con otros 2 vehículos de la familia. Y yo iba detrás de último. Cuando me di cuenta, ellos pasaron por el carril del Telepass y como yo no tenía el peaje, me tocó echar reversa, literalmente poner las estacionarias y empezar a echar reversa un tramo largo, pues me les quedé a la caravana porque ellos pasaron con telepeaje y no sabían que yo no tenía telepeaje. Me tocó devolverme y ir a hacer cola por un carril de los donde se paga con efectivo. Eso me pasó la semana pasada en Bogotá. En caravana con otros 2 vehículos, ellos pasaron telepeaje y yo quedé ahí. Me tocó devolverme y hacer la cola.
10: Ya usted haga las filas, por lo menos aquí en el de Restrepo son por lo menos 10 carros que les toca hacer fila.
8: En telepeaje, entonces la concesión dice pasar, cada vez
1: la más. La gente que no sabe, además no lee, la gente no lee. Ahí hay un aviso que dice no pago en efectivo.
10: Y hay otro que es mixto.
1: Que es mixto. Entonces usted puede pasar o por el de telepeaje, el de pago electrónico, o por el mixto con el aparatejo. Sí, no, pero hay gente que se mete el de telepeaje porque lo ve más solo y resulta que no lo tiene. Entonces,
8: pues, entonces dice la concesión,
1: eche reversa, sálgase y dele paso a los otros.
8: Dice la concesión, son mitos que vale la pena resaltar. El mito 1, que solo sirve el telepeaje para quienes viajan todos los días.
1: Falso.
8: Eso no es realidad. Falso. Dice la concesión, no sirve porque el telepeaje es una buena alternativa para quienes buscan hacer más ágil cualquier trayecto por la concesión de los Llanos.
1: Ya le voy a decir.
8: Mito número 2.
1: Ya le voy a decir cuál es el mejor. ¿Y por
8: mito
1: qué?
8: Número 2. Es complicado de usar.
1: Al contrario, es lo más fácil del mundo.
8: Tampoco. La realidad es que una vez activado el dispositivo, permite utilizar los carriles habilitados de forma sencilla y rápida. Mito número 3. El mito número 3 no hace diferencia durante el recorrido. Entonces dice la concesión.
1: Pues no hace diferencia, es que demores de 10 minutos pagando peajes.
8: No hace diferencia porque la realidad es que gracias a la experiencia más fluida y eficiente con el telepeaje puede ahorrarse varios minutos. Pero la gente dice, ah, eso no hace diferencia pasar por el telepeaje.
1: Vaya un puente festivo cuando esté bien congestionado los peajes a hacer fila. Vaya a ver. Entonces, ahora, César, ¿por qué se demora? Porque siempre está el morrongo que llega al peaje a buscar plata, a ver en qué bolsillo tiene para completar, para pagar, para ganar, o el que, supongamos, vale, voy a poner una cifra, 5.800, el de la Vía Restrepo vale 5.800, la gente puede buscar los 800 pesos, y se demoran una eternidad.
8: Ahora que conoce la realidad detrás del telepeaje, se animaría a incorporarlo en su recorrido, pero yo en la Vía Bogotá vi que días que no servía el sistema, y le tocó a la gente del telepeaje bajarse y pagar en efectivo,
1: bueno,
8: porque estaba fuera de servicio del sistema.
1: Bueno, eso es otra cosa.
8: Ahí avisaron fuera del servicio.
10: Hay otro sistema en la Vía Bogotá que es pagar con datáfono. Y muchas veces ese es el que la gente se confía de la pagar con tarjeta o con el datáfono. Y ahí es donde de pronto el datáfono no está habilitado en ese momento.
1: O sea, caída la señal.
10: Muy diferente a tener el chip en el carro pegado con saldo. Usted lo puede recargar,
1: César,
10: facilito.
1: Yo la primera vez que empecé a utilizar el sistema era un aparatico la mitad del tamaño del celular. En Estados Unidos y se pega en el vidrio con un ¿cómo se llama? Con un velcro en el vidrio del carro. Hoy es un papelito así de grande,
8: un código de barra.
1: Un adhesivo así de grande que usted lo pega en el vidrio del carro y pasa y tum. Le voy a sugerir uno, César, le voy a regalar la cuña. Hay uno que se llama FlyPass. Se escribe FlyPass con Y. FlyPass. ¿Sabe qué le permite, señor? ¿Alguna vez ha ido un fin de semana a Viva de esos que parece que estuvieran regalando plata? Que esas chichoneras de gente y esas filas y los trancones y la cosa para pagar. O en Primavera, aquí al frente. Pues, señores, ese de FlyPass me permite pagar parqueadero en estos dos centros comerciales de Villavicencio. En muchos del país.
8: Hay varias plataformas. Ahí decía en la concesión cuál
1: que
8: es
1: yo conozca ese de, que yo conozca el de FlyPass me permite pagar parqueaderos. Era inicialmente en Primavera Urbana y ahora también lo están haciendo en Viva. De manera que usted no tiene que ponerse a hacer fila, usted simplemente... Ah, eso sí, tenga plata en la cuenta. Recárguelo. Porque hay que recargar la plata a medida que se le va acabando. Entonces yo normalmente le pongo a veces 200, a veces 500 mil pesos y dejo ahí y tengo para viajar. Pues yo no voy con mucha frecuencia a Bogotá, pero sí a Restrepo, por ejemplo, y es lo más práctico del mundo. De manera que ese mito... Échelo a la basura y al contrario, viaje más cómodo, más tranquilo, más seguro y evítese hacer filas para pagar adicionalmente, le repito, si usa FlyPass, el parqueadero en Viva y en Primavera Urbana.
8: A partir de esa noche, en otras noticias de movilidad, se inician los cierres parciales en la vía Villavicencio Acacias a la altura del Caño de la Unión, porque la concesión vial de Los Llanos reanuda las obras de construcción de la doble calzada, hoy con la instalación de algunas vigas en el puente sobre el Caño de la Unión, que hacen parte de la segunda calzada que está en construcción. Qué bueno que se reanuden estas obras.
1: Sí, sí, sí.
8: Hoy y mañana, en las horas de la noche, de 9 a 4 de la mañana, con cierres no mayores a 10 minutos en toda la noche, la maquinaria de la concesión está instalando las vigas de ese puente vehicular que hace parte de la doble calzada en la vía Villavicencio Acacias.
1: Recuerde, César, que el pedacito después del puente de la Unión ya está, la vía ya está hecha. A llegar casi hasta las Mercedes. De manera que ahí se ha terminado el puente, se habilitará ese pedacito de la vía. Bien, ¿algo más de movilidad, señor?
8: Sí, señor, porque se registró ayer un accidente en la vía hacia Puerto Gaitán, a la altura de La Bonga, que es una vereda en la vía en el municipio de Puerto López, ya limitando con Gaitán. Ese vehículo se le estalló una llanta a ese furgón y quedó de costado a un lado de la carretera. Afortunadamente no hubo personas lesionadas graves, solo iba el conductor de este vehículo cuando se registró el incidente vial. Y hablemos ahora de otro tema, y es obras de cómo van el tema de la ampliación de Home Center aquí al terminar el año.

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4: Las 7 y un minuto.
5: Ya es hora de la mañana, resultados de las loterías en una presentación de Con Suerte. Anoche jugaron la Lotería de Cundinamarca y la Lotería del Tolima, Premio Mayor Lotería de Cundinamarca, 7700. 7700 ganadores con Lotería de Cundinamarca, Lotería del Tolima, 7444. 7444, Premio Mayor Lotería del Tolima, 7700. Premio Mayor Lotería de Cundinamarca, resultados de las loterías en una presentación.
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4: Las 7 y 5 minutos.
0: Bien, y llega la hora de los indicadores económicos en una presentación de la S Municipal de Villavicencio. A un amigo mío neuropsicólogo le voy a sugerir que saque esos billetes verdes. Bueno, y a un señor que dicen que es el arzobispo de Villavicencio, que hoy nos visitan, les voy a sugerir que saquen esos billetes verdes colombianos y aprovechen y los cambien por verdes gringos, que están muy baratos. Imagínense que el dólar comercial hoy amanece a 3.057 pesos. Lo llegamos a tener a 5.000. Hoy está en 3.057 pesos. Y el dólar oficial, tasa representativa de mercado, en 3.056 pesos con 51 centavos. Ah, pero como al señor arzobispo lo mandan cada rato a Roma, entonces que aproveche y se compre unos euros, que están también muy baratos. 3.565 pesos con 72 centavos. ¿Habráse visto? Sí. ¿Cuál es la razón? Ah, pero ahí está. El barril de petróleo Brent se comercializa en $91.91. La tonelada de algodón, $88.83. El Producto Interno Bruto del país está en el 3.5%. Tenemos una inflación acumulada del 6.03. El DTF en el 10.21. Y la tasa de interés del Banco de la República, 12%. Indicadores económicos aquí en Noticias Ya, en una presentación de la S Municipal de Villavicencio.
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3: 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Una buena noticia.
4: Las 7 y 8 minutos.
0: ¿Tarde? Bien, a esta hora de la mañana tenemos un invitado, bueno, dos invitados. Voy a saludar en ausencia porque ya está listo para pasar a nuestro set. El joven arzobispo de Villavicencio, Monseñor Misael Baca Ramírez, quien está todavía de pachanga, César, de celebración, los 25 años de vida sacerdotal, y señor, de vida episcopal. Ahorita nos explica, sí, cuál es la diferencia entre uno y,
5: claro,
0: otro, por favor.
5: Una cosa es desde que es obispo y otra cosa es desde que es sacerdote. De sacerdote debe llevar 40 y tantos.
13: Voy a contar 43.
5: ¿Sí ve?
0: 43 de sacerdote y 25 de obispo.
5: De obispo, sí, señor.
0: ¿Será que el sueldo es igual a los generales? coronel, general de tanto sol, entonces obispo, el sueldito es de tanto, y de arzobispo, entonces ya.
14: Ahora son cuatro.
0: Bueno, ya vamos a hablar con Monseñor. Porque además es como a la gente le encantan las cosas, que les voy adelantando que viene el padre Chucho de Villavicencio el próximo 5, que es sábado, próximo sábado, ¿no? Este sábado.
13: De este sábado en ocho días,
0: es que este mes termina agosto. Y nos acompaña a esta hora un hombre que habla de hábitos afectivos. Sí, como me está escuchando, hábitos afectivos. Él es neuropsicólogo, psicoanalista y adicionalmente le dio por dedicarse a que lo que él le dice a la gente no se quede en el oído, sino nos lo ha puesto en libros y hoy viene al lanzamiento de su segundo libro. Les estoy hablando del neuropsicólogo, repito, psicoanalista y escritor Daniel Vázquez. Daniel, buenos días, bienvenido a Noticias Ya. Gracias por aceptar nuestra invitación.
15: Buenos días, José Iván. Muchas gracias también por permitir el espacio. Buenos días también a César y a todo el equipo de Noticias Ya.
0: Bueno, aquí lo tengo. Hábitos afectivos, amor, vínculo y rutinas en la crianza. Su segunda producción escrita. ¿De qué trata este librito? Porque a mí hay una cosa que me llama poderosamente la atención de rutinas en la crianza con amor y con ese vínculo familiar. Hablemos un poquito de esta nueva obra literaria que usted lanza hoy.
15: Claro que sí, José Iván. Este libro realmente surge de una inquietud que me ha acompañado durante muchos años y es por qué a pesar de que los papás tenemos claro lo que vale la pena hacer en la crianza, no lo hacemos. Sabemos que hay que enseñar unos hábitos y a veces no los enseñamos o los enseñamos mal. Este libro, ojo, y ahí lo pongo en la advertencia del libro, no es un libro de recetas. Es un libro que nos está permitiendo mirarnos a nosotros mismos, que nos está llevando a que constantemente estemos revisando nuestro pasado y la forma en que nosotros también aprendimos nuestros hábitos. Precisamente la reflexión más importante es cómo a lo largo de nuestra vida aprendemos unos hábitos que nos llevan a disfrutar la vida, pero también aprendemos unos hábitos afectivos que nos llevan a sufrir en la vida. Lo importante es tomar conciencia, y si no tomamos conciencia, lo que hacemos es repetir ciclos. Entonces, en el afán de que nuestros hijos sean niños obedientes, juiciosos, responsables, pues lo que vamos a lograr es que cada vez ellos empiecen a sentir más tensión, más estrés, o a que se vuelvan niños sumisos o a que se vuelvan niños rebeldes. Entonces, no es un libro, ojo con esto, no es un libro que te va a decir cómo criar, no, es un libro que te va a poner a pensar.
0: Bueno, capítulo 3, del hacer al ser, cómo enseñar hábitos que perduren. Por ejemplo, hábitos errados que aprendimos sin querer, quizás por el ejemplo, pero que es lo que no debimos hacer, y cuáles sí, cuáles no y cuáles sí, por ejemplo, doctor Daniel.
15: Bueno, pues realmente todos los hábitos que nosotros aprendemos y que nosotros queremos enseñar a nuestros hijos podríamos decir que son efectivos. Es decir, enseñar a nuestros hijos a atender la cama, enseñarles a lavarse los dientes, enseñarles a ellos a estar pendientes de ellos mismos, eso es muy importante. El problema está es en la forma. ¿Sí? Ayer casualmente en una entrevista que me hacían me preguntaban, bueno, contésteme, ¿sí o no? ¿A los niños hay que obligarlos a saludar? Entonces yo le decía, no hay que obligarlos porque no se trata de obligar.
14: ¿Es el ejemplo?
15: Se trata es de cómo lo enseño, es la forma y el ejemplo, ¿sí? Yo le puedo decir a mi hijo, usted tiene que tender la cama todos los días, pero si yo no tiendo la cama, o peor aún, si yo amenazo, entonces si tiende la cama, o peor aún, premio. Si tiende la cama, entonces le doy un premiecito, eso no sirve, eso está mandadísimo a recoger, que entre otras cosas ahí en el libro, en ese capítulo justamente, ajá, hablo de lo que sí sirve en la crianza y de lo que definitivamente, comprobado científicamente, no hay que hacer.
0: O sea que la famosa frase aquella de no hay peor enseñanza que un buen consejo que le da uno, monseñor, seguido de un mal ejemplo.
15: Exacto.
0: ¿Cierto?
15: Sí, tal cual.
0: Hijo, no diga mentiras. Hijo, no diga mentiras, es que en la vida uno tiene que decir la verdad. A los dos minutos, papá lo busca a don Pedro, dígale que no estoy. ¿Mm? O sea, eso puesto en su lenguaje nos está ratificando que eso es lo peor que podemos hacer como padres.
15: Exactamente.
0: O el papá que le dice al niño, es que las normas de tránsito hay que respetarlas, pero él se traga todos los semáforos.
15: Exactamente, ¿sí? Es la incongruencia. Y precisamente como es la incongruencia, la idea del libro, y esto es muy interesante, el libro yo lo realicé para que se pueda leer de a 5 minutos diarios. O sea, tú puedes todos los días dedicar 5 minutos a leer una sección del libro. Decides si paras ahí, analizas, revisas lo que sentiste mientras estabas leyendo, porque ese es el propósito, poner a los papás a pensar y a sentir. Y si quieres continuar, sigues, si quieres parar y al otro día sigues, no hay ningún problema. Pero si logras leer de a 5 minutos diarios, en un mes ya tienes leído el libro, y lo mejor de todo es que el libro casi que termina siendo un proceso terapéutico, dependiendo obviamente de esa capacidad que tengamos de mirarnos a nosotros mismos.
0: Oigan, oigan esto que estoy viendo aquí, creo que es el capítulo 2. El padre dice, tú puedes, pero transmite duda. Oiga, Carlos, el niño quiere montar bicicleta sin ruedas y el papá lo anima. Tú puedes, hijo, yo confío en ti. Pero al mismo tiempo lo sostiene con demasiada fuerza, aprieta la mandíbula y se adelanta cada vez que el niño pierde un poco el equilibrio. Con esto el niño no aprende confianza, aprende miedo. Aprende que las palabras pueden decir una cosa mientras el cuerpo dice otra. Y que a veces la duda del adulto pesa más que su intención de apoyar. Ahí le acabo de responder, Jaime. La duda del adulto pesa más que el propósito de apoyar. Hay que dejarlo que se caiga, o sea, obviamente, protegerlo, pero que así se cayó, ah, bueno, ¿cierto?
15: Exacto, además, si se cae de la cicla, pues el golpe no es tan duro y sí aprendió su cerebro, porque ahí están los dos puntos de vista. El punto de vista neuropsicológico, porque es entender también cómo va madurando el cerebro de nuestros hijos, pero también el punto de vista psicodinámico, psicoanalítico. Entonces, claro, si se cae, nuestro cerebro aprende. Es curioso porque... los papás primerizos entonces ponen alrededor de la cama un montón de almohadas y no dejan que el niño se caiga, y entonces le hacen de todo para facilitarle la vida al niño y que no sufra nada, cuando realmente a veces esos pequeños golpecitos de la vida nos enseñan, nos hacen un poquito más resilientes. Y uno de los problemas más graves que tenemos actualmente en salud mental, y lo vivimos cotidianamente en nuestro consultorio, es que muchos papás están angustiados por ser buenos papás, y en el afán de ser buenos papás terminan criando a unos hijos para que sean hijos muy frágiles. Pues de ahí el incremento de ideación suicida, intención suicida, que está relacionado con esta crianza desde el cero manejo de la frustración, darles toda la satisfacción. Entonces, esa es una reflexión que también vale la pena que tengan en cuenta.
0: Doctor Daniel, dígame un capítulo o una página que usted tenga presente que debo leerme ya así, porque es que me he encontrado una cantidad de cosas. Si me pongo a leerlas, no nos alcanza el noticiero, pero me he encontrado una cantidad de cosas muy interesantes. Por ejemplo, como que un punto así específico que valga la pena ponerle cuidado en el libro, que además, lo que estoy viendo, repito, tiene quiere uno seguir leyendo, es muy interesante. Además, escrito en un lenguaje muy sencillo.
15: Eso es importante.
0: Sí, porque es que los profesionales entonces empiezan a escribir en lenguaje técnico, y como el caso de Monseñor, que yo dije, debieras acertar, no, un momentico, episcopal, ay, y esa vaina, ¿cuál es la diferencia? Ponido en españolcito, con plastilina, lo podemos entender muy chévere.
15: Sí, la idea es que sea muy fácil de leer. Además, tiene muchísimos ejemplos reales basados en la experiencia clínica. Pero además de eso, cuando haces la pregunta, yo sugeriría, lo ideal es leer el libro en orden, o sea, arrancar con el capítulo 1, porque es empezar a entender eso que yo como papá o como mamá he aprendido a lo largo de mi vida como un hábito, y que yo cuestione. Bueno, es realmente un hábito aprendido desde el gusto, desde el placer, desde la convicción, o es un hábito que aprendí desde la obligación, desde la imposición. A propósito, un comentario rapidito y ya te respondo puntualmente la pregunta. Es que recordé esto. Miren el error que cometemos en la educación, y eso también está en el libro. El error es que le enseñamos a nuestros hijos que estudiar es algo displacentero, pero toca vivirlo para evitar un displacer. Es decir, si tú no estudias, no eres nadie en la vida. Si tú no estudias, pierdes el examen. Si tú no estudias, pierdes el año. Entonces, ¿qué le estamos enseñando a ellos? Que uno tiene que estudiar para seguir. Si realmente enseñáramos que el estudio es algo placentero y que se puede disfrutar, Los estudiantes amarían estudiar y les iría bien. Esa es una reflexión tanto para papás como para docentes. La pregunta que me hacías, bueno, el capítulo que en lo personal más me gusta es el capítulo 5, porque tiene que ver ya con la proyección de los hábitos. ¿Cómo podemos criar seres humanos que realmente les sirvan a la humanidad, que piensen en el colectivo, no solamente en individual? Que ese es el error que estamos cometiendo el 2020 para acá con la pandemia. Infortunadamente, en lugar de humanizarnos, lo que hicieron fue volvernos cada vez más egoístas, más egocéntricos y a pensar solo en nuestro bienestar y dejar de lado el bienestar de los otros. Si logramos aprender a procurar el bienestar colectivo, pues todos estamos bien.
0: Le tengo una noticia. No le va a gustar, pero la tengo que dar. Ah, bueno, no. Primero, don Carlos, entonces, veamos. Presentación del libro Hábitos afectivos, amor, vínculo y rutinas en la crianza. El autor conversa con el escritor Jaime Fernández Molano, el Pote. Biblioteca Pública Germán Arciniegas, Auditorio Hernando Durán Duzán, Barrio La Esperanza, martes 25, 6:30 de la tarde, entrada libre. Es decir, hoy a las 6:30 en la Biblioteca Germán Arciniegas, el lanzamiento de este libro, Hábitos afectivos, amor, vínculo y rutinas en la crianza. Entonces, hoy 6:30, hágale la invitación a quien le están viendo para que nos acompañen, porque allá voy a estar.
15: Ah, perfecto, si me alegra mucho.
0: Si Dios quiere, claro.
15: Este evento de esta noche, el lanzamiento oficial del libro, va a tener un toque especial. No les voy a decir qué, no quiero hacer spoilers, pero va a tener un toque muy especial y sé que eso va a hacer que este lanzamiento sea un lanzamiento único, porque hasta ahora no he visto ningún lanzamiento de un libro que vaya a ser lo que nosotros vamos a hacer esta noche. Entonces los esperamos a las 6:30 de la tarde en la Biblioteca Germán Arciniegas.
0: Bueno, y la otra noticia que no le va a gustar, señor. Don Carlos, póncheme aquí porque les voy a contar una cosa. Hace un tiempo empezamos a hacer un trabajo con este señor que tengo al lado, el autor de este libro, que es él y su esposa. ¿Cómo se llama la señora que manda en la casa?
15: Sandra Álvarez.
0: ¿Y en el consultorio también manda?
15: También manda.
0: ¿Y en los niños también manda?
15: También. No, nos ponemos de acuerdo. Realmente nos ponemos de acuerdo. Es santandereana, pero nos ponemos de acuerdo.
0: ¿Pinga o toche?
15: Pinga.
0: ¿Pinga?
15: Sí.
0: ¿Y qué? Toche. ¿Ah?
16: Toche.
0: No, toche los del norte, pingo los...
16: Está diciendo la señora que es
0: toche. ¿Toche o pinga?
15: Pinga.
0: Pinga de Bucaramanga, de santandereana. Sí, no, sí. Norte, santandereana y Novo.
15: Sí, no.
16: Pinga.
0: Atención a los padres. A partir del mes de septiembre, aquí en Noticias Ya vamos a tener los miércoles, salvo que tengamos alguna situación especial, una serie de, yo no sé cómo llamarlos, no son informes especiales, sino una sección más bien hecha por este señor, con este señor, para que nos enseñe sobre la crianza de los niños.
15: Sí, señor.
0: Es así, ¿cierto? Una mala noticia, pues sí, le toca trabajar más. Y gratis, además.
15: No, para mí, a mí realmente me apasiona estar formando familias, estar... dar lo mejor de lo que he aprendido a lo largo de mi vida para construir una mejor sociedad. Esa es mi pasión.
0: Perfecto, Daniel, muchas gracias. Perdóneme la grosería. Doctor Daniel, muchas gracias. ¿Por qué no? Es neuropsicólogo. Primero es psicólogo.
15: Psicólogo.
0: Después neuropsicólogo. Posteriormente psicoanalista. Y ahora le dio por eso, por ponerse a jugar como no tuviera nada que hacer, entonces le dio por dedicarse a escribir. No, qué delicia este libro. La verdad, ¿dónde se puede comprar? ¿Dónde se puede conseguir?
15: Y te tengo una primicia, ahorita, señor. Te doy la primicia. Se consigue en el Centro de Competencias Cognitivas y Afectivas, que queda justo al lado de Cholados del Caudal.
0: Sí.
15: Ahí se consigue.
0: Segundo piso,
15: sí, señor.
0: Okay. ¿Cuánto cuesta?
15: 70 por el mes de agosto, que es el mes de lanzamiento.
0: Sí.
15: A partir de septiembre ya va a costar 78. Les conviene 80. Comprarlo antes de septiembre. Y le tengo una primicia, José Iván.
0: Señor.
15: El proyecto que tenemos es que en diciembre vamos a sacar un cuento infantil para promover el amor a la lectura. Y ese cuento es espectacular.
0: Uy, sí, hace mucho falta.
15: Además que el simbolismo del cuento, porque es el amor a la lectura, pero el simbolismo del cuento es el comportamiento. ¿Qué hacer con esos seres vivos que, entre comillas, se comportan mal? Todo el cuento está personificado en un perro. Ah, esa es la primicia. Cuando sea el lanzamiento, igual espero estar acá.
0: Entonces, ¿qué le pregunto? ¿Cómo se llama el perro? ¿Cuál? ¿El protagonista del libro? ¿Cuál? No, pues el perro, es que el perro se llama ¿cuál? Ah, bueno, perfecto. Él es Daniel Vázquez Aldana, neuropsicólogo, psicoanalista y escritor. Hoy, 6:30 de la tarde, Biblioteca Germana Cieniegas, el lanzamiento de este libro. 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
4: Las 7:26.
0: Continuamos presentando esta semana la serie de informes especiales sobre las especializaciones que está ofertando la Universidad Cooperativa de Colombia. Y oiga esto que le va a sonar medio...
19: ¿Cómo?
0: La siguiente invitada para hablar de las especializaciones de la Universidad Cooperativa de Colombia es, valga la redundancia, especialista en mordeduras de culebra, picaduras de arañas, de alacranes, bueno, y de culebras de esas también que andan por ahí cobrando. Se llama Jennifer Vicuña. ¿Y usted es la coordinadora de qué especialización en la Universidad Cooperativa?
20: Bueno, primero, un gusto por la invitación y este espacio para poder hablar de estos posgrados. Yo soy Jennifer Vicuña y soy coordinadora de los posgrados médico-quirúrgicos del programa de medicina de aquí, de la Universidad Cooperativa.
0: Bueno, ¿qué es la especialización en psiquiatría?
20: Bueno, la especialización en psiquiatría básicamente es una especialidad médica, como su nombre lo indica, avanzada, en el cual se trata sobre la prevención de la enfermedad mental, pero también el tratamiento, el diagnóstico idóneo y la rehabilitación de los pacientes que tienen trastornos psiquiátricos.
0: Uh-huh. ¿Y esta dónde se va a hacer? ¿Cuánto dura? ¿Cuántos créditos? ¿Qué título otorga?
20: Bueno, nosotros tenemos un plus. Este es el segundo posgrado médico-quirúrgico que tenemos aquí en la Orinoquía después de medicina interna. La psiquiatría, ya que es una especialidad que trata las enfermedades mentales, es pionera en la Orinoquía. Entonces es muy importante en nuestro territorio porque tenemos un gran volumen de enfermedad mental que tenemos que tener un personal especializado. Por eso los médicos también deben hacer esta especialización para ayudar a quitar esta pandemia de la enfermedad mental.
0: ¿De alguna manera usted se me adelantó al perfil del aspirante?
20: Sí, porque pues digamos que ya aquí hay unas condicionales, y es que al ser una especialidad médico-quirúrgica pues requiere básicamente de que este sea médico. Es una de las indicaciones que se necesita para poder aplicar a esta especialidad. Y adicional, que esté registrado en lo que es el Registro de Talento Humano Nacional, que es el denominado RETOS.
0: ¿Y esta especialización la pueden tomar también, por ejemplo, una persona de otra nacionalidad, un extranjero?
20: Sí, también se puede hacer desde que sea médico y que haya homologado su título a nivel nacional aquí en Colombia y esté en el Registro Único de Talento Humano, en el RETUS, puede presentarse y optar por la especialidad y que tenga un gusto por la salud mental.
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0: Jennifer, ¿por qué tomar esa especialización en el campus Villavicencio de la Universidad Cooperativa?
20: Miren que, pues, digamos que vamos a hablar un poquito de lo que ya hace la universidad en sí. La facultad o el programa de medicina lleva aproximadamente 30 años en la Orinoquía formando el talento humano en salud como única en este territorio de la Orinoquía, pero también a nivel de Amazonía. Es decir, que tenemos la experiencia en la formación de médicos. Entonces tenemos nuestro primer posgrado médico quirúrgico ya funcionando, que es medicina interna, y vamos a formar también este talento humano que tenga un énfasis en lo que es la salud mental. Entonces, a la final somos los mejores formando el talento humano en la región Orinoquía y pues se lo debemos a nuestro territorio.
0: ¿Qué competencias, con qué competencias y qué campo laboral termina teniendo un especialista en psiquiatría?
20: Digamos que el especialista en psiquiatría pues trabaja en todas lo que son las entidades de salud, lo que son hospitales, clínicas, pero también son profesores, sobre todo también de las universidades que forman el talento en salud, y son los líderes en diferentes territorios, es decir, ellos lideran a todos los profesionales que están relacionados con la enfermedad mental. Y cuando hablamos de un enfoque territorial, es que pues ellos saben todo lo que es problemas que tenemos a nivel de los diferentes territorios para crear estrategias para poder hacer, digamos, un abordaje completo de la problemática de la salud mental.
0: Oiga, Jennifer, una cosa que se me ocurre. ¿Qué hace diferente este programa, esa especialización en psiquiatría?
20: Pues miren que si ustedes revisan, sí hay una amplia oferta de psiquiatría a nivel nacional, pero es que aquí en la Universidad Cooperativa tenemos unos diferenciales. Uno es la educación médica, o sea, nuestros profesionales en salud le enseñan a los estudiantes de medicina y van formándose de tal manera que ellos saben cómo abordar y hacer docencia a todos los profesionales de salud. Otra parte importante es la investigación. Nuestro programa de posgrado médico quirúrgico es uno de los únicos en el país que tiene un cuidado intensivo en la investigación con un enfoque territorial. Entonces nosotros tenemos, digamos, ese plus que está enfocado básicamente a atender las necesidades que nos están aquejando.
0: Esto me lleva a pensar en un tema muy de moda hoy en Colombia y en el mundo, y es el tema de la salud mental. ¿Un especialista en psiquiatría puede ayudar a personas que tengan este tipo de problemas?
20: Claro, porque este perfil básicamente lo que hace es que previene las enfermedades de salud mental, pero también las diagnostica de manera idónea y también basado en la evidencia médica, y pues también digamos que equipara lo que se hace a nivel mundial, da un tratamiento idóneo y también ayuda al proceso de rehabilitación para que se incorpore a la sociedad.
0: Dígale quién la está viendo. Que venga, que se inscriba, que se anime. Que...
20: Bueno, pues nada, invitarlos. La Universidad Cooperativa de Colombia, Campus Villavicencio, está para ustedes para traerles este posgrado médico quirúrgico nuevo en la región que va a atender estas necesidades que son tan álgidas. Y pues aquí todos los médicos generales que han sido formados por la Universidad Cooperativa estamos para ustedes en este proceso de pues desarrollo de esta especialidad.
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4: Las 7:33.
0: Bienvenidos a la información deportiva con Arroz del Llano, el del empaque naranja. América de Cali no podrá utilizar el campín después de los hechos bochornosos del sábado anterior con la hinchada de Santa Fe, hinchada de América. Ya tienen visualizados, totalmente identificados, y los van a judicializar, los van a buscar en Bogotá porque son hinchas de América que viven en Bogotá, no son de Cali, y los van a judicializar. Todos los que tenían cuchillos en las manos, mejor dicho, terrible lo que pasó. La Dimayor no autorizó los partidos en Bogotá y la Comisión del Fútbol en Bogotá le dijo a la América, nos vemos, no es con ustedes. Van a jugar en Palmira, el próximo partido es con el Junior de Barranquilla. Y juegan también las mujeres, el equipo americano de mujeres juega con el Deportivo Cali. Y después jugará con Valledupar en el Pascual Guerrero, pero sin público. Atención que el presidente Independiente de Santa Fe se refirió precisamente a este tema.
2: Y ha dicho el doctor Méndez que no pueden pasar estas cosas en el fútbol colombiano, que ellos están muy, muy aburridos de todos los controles que se hacen, pero por algún lado se filtran las armas. Y la DIMAYOR propuso acabar con los trapos. A mí me parece que eso hay que hacerlo.
6: ¿Con los qué?
2: Con los trapos. Eso se volvió un problema, el uno es a robarle el trapo al otro y eso es lo que produce los muertos. Porque son capaces de llegar a esa magnitud de matar a una persona por una bandera, por un trapo. Eso no puede ser posible. Entonces la DIMAYOR va a sacar una reglamentación donde quedan prohibidos los trapos.
0: Yo tengo un concepto sobre eso y es que ese no es un hincha del fútbol, ese es un delincuente que se escuda en el tema del fútbol.
2: Pero tiene entrada al estadio y va a seguir actuando de la misma manera mientras los dejen entrar a los estadios. Es que aquí la DIMAYOR carnetizó. Vaya al Mundial de Fútbol. ¿Usted cree que yo como periodista puedo entrar al Mundial de Fútbol como cualquier perico los palotes? No, señor. Me requisan todo. Me hacen el control de metales. Todo. Y a todos los hinchas. Y son 60.000 personas en un estadio. ¿Por qué no lo podemos hacer en Colombia? Hombre, control de metales. Es lo primero que hay que hacer. En fin, esto dijo el doctor Méndez.
22: No son buenos días. Ya esto, de verdad, el día sábado no tengo buenos días porque es lo que pasa por mi cabeza. Y es muy desagradable todo esto que ha pasado.
23: Pues imagínese.
22: Santa Fe es el equipo que organiza el partido. Nosotros estamos obligados a cumplir algunos requisitos que nos exige la comisión para el fútbol. Dentro de eso, nosotros para este partido estábamos obligados a llevar 390 personas entre logísticas y vigilancia. Llevamos 555 personas. Pero estas personas están para prevenir, ¿sí? Para asesorar, para mirar, pero no tienen armas ni elementos que puedan...
2: No puede ser posible que ya entren a los estadios con armas. Me estaba diciendo aquí, monseñor, venga, pero si el deporte es un valor. No podemos seguir así. Jonathan René Rosero es el nuevo técnico del Deportivo Pasto. Al señor Risueño se le acabó la risa porque le dijeron adiós, adiós. El balón de la mano de Dios de Diego Armando Maradona, ¿se acuerda? En el Mundial del 86 lo han subastado en 3.350 mil dólares. Pero la idea era recoger 10 millones. A mí me da mucha risa porque yo tengo un amigo que es curador en el Museo del Louvre en París. Y él me decía, todos esos objetos son carreta. Ese no es el original. Porque por lo general esos objetos como balones, camisetas, guayos, eso se pierde. Porque en Santa Fe, en Argentina, el argentino que llevó a Maradona en los hombros dando la vuelta olímpica en México es el dueño de una panadería, una cafetería, y él tiene ahí la foto y todo. El balón está al lado de una urna de cristal. Entonces, ¿cómo así? ¿Cuál fue el que subastaron? Dios mío. ¿3 millones? Vamos con los jugadores de Llaneros porque el equipo de la Media Colombia prepara partido contra Millonarios el próximo jueves. Monseñor, ¿usted es hincha de qué equipo? No, ese cuento no. Ese cuento no es lo valgo. Fran Castañeda, jugador de Llaneros.
24: Gol con Llaneros.
25: Sí, la verdad, contento por el gol, por poder ayudar al grupo, por este partido que pudimos ganar y bueno, esperemos poder seguir así.
24: El gol ya estaba trabajado, bola al segundo palo y usted estaba ahí y con muy buena ángulo lo logró.
25: Sí, era una de las debilidades que sabíamos que tenían ellos, que dejaban esos espacios en el lado contrario y bueno, para gloria de Dios que pudimos hacer ese gol y ganar.
24: Contento, ¿a quién se lo dedicó? Ya ha dicho.
25: A mi hijo, yo le dije a mi familia, a mi hijo.
24: Sí, eso le da más confianza y a esperar un gran rival.
25: Sí, a esperar el próximo rival que sabemos que va a ser un gran partido en casa y bueno, ojalá lo podamos ganar.
2: Muy bien, Llaneros, 78 puntos. Para evitar el descenso necesita un punto contra Millonarios. Claro que ya prácticamente está listo porque si usted hace la división entre los partidos y los puntos, llega a un punto, tendría Llaneros en la... Y los que han descendido con 0.80, 0.85, o sea que Llaneros no tiene problemas de descenso, gracias a Dios. La otra situación de Llaneros, el técnico lleva un año y 5 meses, ha jugado 64 partidos, ha ganado 22, ha empatado 18 y ha perdido 24. Eso le da un promedio del 34%. En todo caso, Llaneros sigue adelante. David González, hablando del tema del América, que no deja de molestarnos a los que amamos el fútbol, el tema de que eso no puede pasar. Mire la reflexión de David González, ese es un técnico serio.
6: es una vergüenza. Nosotros como pueblo un día nos unimos y al siguiente día acabamos con cualquier unión y cualquier alianza que exista. Somos una vergüenza. Ver lo que se vio hoy en esa cancha, es que es como devolverse a los libros de historia que uno veía en el colegio, las guerras de los españoles con los nativos, espadas, ya no son espadas sino cuchillos, es una vergüenza, es una vergüenza. ¿Qué pasa?
2: La reflexión es total, no puede ser posible que un día nos unimos y al otro día nos desbaratamos. Eso tiene que haber un equilibrio. Entonces, los partidos de América quedan de la siguiente manera. A las 3:30 queda el partido de las niñas en Palmira y a las 6:20, estoy hablando del miércoles 26 de agosto, el de América Junior, que le tienen mucho, mucho temor a ese partido. Ya a Junior le dijeron, cero hinchada. No entra un solo hincha al Junior. Porque eso sí que tienen pelea casada, ¿yo? Junior y América, eso sí que tienen pelea casada. Terrible esa situación. Ojo a esto, moción de censura para Gianni Infantino. Se está abriendo paso a la moción de censura, que si le aplican la moción de censura, lo hacen renunciar de la FIFA y no llega al Congreso de marzo. Han dicho varios jugadores internacionales, campeones mundiales de Francia, Italia, España, le firmaron una carta a más de 40 jugadores donde le dicen, usted puso sus intereses personales por encima del fútbol, por favor retírese. Le están cerrando el círculo a Gianni Infantino. Y mire lo que pasó en la Vuelta a España. Miren esto para los... Nelly, qué mano de granizo, eso era hielo. Unas bolas como bolas de golf. Claro, los ciclistas dijeron, no, así no me puede correr. No, así no me puede correr. Chao. Entonces pararon la etapa, la suspendieron. La etapa de hoy, Carlitos, con esto cerramos. La etapa de hoy tiene 3 premios de montaña de primera categoría, aunque termina en bajada, no termina en montaña. Pero la etapa es muy quebrada. Uf, Dios mío, yo no sé cómo hacen eso en una bicicleta. Pero la van a hacer. La etapa de hoy, la cuarta etapa, los colombianos están en el top 20. Uno está a 18 segundos y el otro está a 40 segundos, lo que puede ser una posibilidad de etapa. Yo creo que nosotros debemos volver a la esencia. Empecemos a volver a ganar etapas porque difícilmente vamos a ganar una carrera. Nos vamos, señores. Un abrazo grande. La información deportiva con Arroz del Llano, el del empaque naranja y con la bendición de Monseñor. Nos vamos.

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3: Las 7 y 44 minutos.
4: César, usted que es bogotano, ¿conoce a un muchacho que se llama, el que le dicen popularmente el Padre Chucho?
5: Sí, claro.
4: ¿Sí? Jesús. Bueno, Jesús Hernán Orjuela. Menos mal que se pone el Jesús, porque si no uno diría, es el presentador de televisión, Hernán Orjuela. El otro era Hernán Orjuela Buenaventura, si la memoria no me falla. Bueno, pues el Padre Chucho viene para Villavicencio, porque hay un gran congreso arquidiocesano, oración de bendición y sanación familiar. Nos acompañan en la mesa de trabajo de Noticias Ya, como les decíamos hace un momento, Monseñor Misael Baca Ramírez, arzobispo de la capital del departamento del Meta, que está de plácemes de celebración. Ahora sí, Monseñor, con los buenos días, bienvenido, gracias por venir a compartir un ratito con nosotros. Corríjame ya, gracias por la clase sacerdotal y diocesana. ¿Cómo es?
6: Bueno, primero, muchísimas gracias, una feliz jornada a su merced, José Iván, a todo el equipo que le colabora acá en este medio radial. Y por supuesto el saludo a todas las personas que en este momento nos acompañan siguiendo esta transmisión. Gracias por esta invitación y la posibilidad de compartir un momentico con usted y con todos los oyentes.
4: ¿Usted en qué momento decidió ser cura, sacerdote, padre, presbítero?
6: A ver, yo inicié colaborando en la parroquia en la parte del canto. Yo estaba todavía en la escuela, los últimos años de la escuela, cuando me inicié colaborando allí en el canto, y creo que a partir de ese momento fui conociendo un poco la vida del sacerdote, su actividad, su entrega en las labores de la pastoral social, en la parte educativa, y como que me fui entusiasmando poquito a poco y terminé de bachillerato y luego entré al seminario mayor de Tunja.
4: ¿Y en algún momento sintió ganas de tirar la toalla? Porque yo creo que eso suele pasar cuando ustedes están de seminaristas, ¿o no?
6: Sí, claro, efectivamente. Cuando salí del colegio, la situación económica estaba bien complicada y yo tuve esa intención en el primer año de seminario de retirarme, de no continuar. Pero de todas maneras, pues, fueron apareciendo los apoyos, las ayudas y ahí fui sorteando con las dificultades.
4: Bueno, ¿en qué año se ordenó obispo y dónde empezó a ejercer como tal?
6: Pero primero fui ordenado sacerdote el 3 de diciembre del año 1983. Uh-huh. Ese año, con la gracia de Dios, si lo permite, estaré celebrando 43 años.
4: 43 años, eso es una vida completa.
6: Claro que sí. Y como obispo, fui consagrado obispo el 10 de agosto del año 2001. Por eso acabé de celebrar 25 años de vida episcopal.
4: Episcopal es el término, ¿no? Sí, sacerdotal, señor. Sacerdote, episcopal, el del obispo.
6: Del obispo.
4: ¿Y sí. ¿A dónde sueña llegar? ¿Qué le pide a Dios? Que le...
6: sí, es la meta final.
4: No, digo aquí en la tierra. ¿Cardenal, alguna vaina de esas?
6: No, para nada. No, porque eso no es... Es que la carrera eclesiástica no se trata... No es una vida jerárquica. Dijéramos como de que tiene que de este paso seguir al siguiente. Nosotros nos preparamos e iniciamos nuestra misión simplemente para ser sacerdotes. Por gracia de Dios, el Señor nos ha llamado a esta misión y ahí vamos. Pero yo estoy ya también terminando... terminando mi carrera, como dice San Pablo.
4: ¿Y ustedes terminaron a qué edad?
6: A los 75.
4: ¿75? ¿Y cuántos tiene?
6: 71.
4: ¿71? ¿Le
6: completo ahora, ahora en noviembre 71.
4: Bueno, ¿qué día?
6: El 5
4: de noviembre. Bueno. Entonces, para organizar una sola celebración con mi esposa que cumple 9, entonces ahí vamos a hacer una sola...
6: La compartimos, claro.
4: Una sola compartida de torta y vino de consagrar. Del claro otro no lo doy porque usted de pronto se me emborracha. Usted está acostumbrado a tomar vino de consagrar.
6: Del vino bueno.
4: Bueno, monseñor, congreso, gran congreso arquidiocesano, oración, bendición y sanación familiar el próximo, no este, sino el próximo sábado en el Parque Las Malocas con el Padre Chucho. ¿Cómo es la vaina? Cuénteme.
6: Efectivamente, nosotros venimos realizando 3 encuentros arquidiocesanos en el año. Este que viene en septiembre será el último, con la gracia de Dios, ese encuentro de familias que tiene como lema un solo cuerpo, un solo espíritu y una sola misión. Está tomada de un texto bíblico de San Pablo a los Filipenses. Y para esta jornada nos estará acompañando el padre Jesús Hernán Orjuela, conocido, dijéramos, en los medios, sobre todo como el padre Chucho. Él estará con nosotros, sabemos de sus capacidades, de su profundidad en la reflexión, en su oración y en la parte de animación musical. Entonces, con la gracia de Dios, a partir de las 11 de la mañana estaremos en el Parque Malocas, recordando también y dando gracias a Dios por los 9 años que se cumplen de la visita del Papa Francisco, que en paz descanse, a nuestra arquidiócesis de Villavicencio, el 8 de septiembre del año 17. Entonces, celebrando 9 años de esa visita tan hermosa y de ese acto tan especial que él celebró allí en Malocas, orando por la paz, por la reconciliación, por las víctimas del conflicto armado. Entonces, cordialmente invitados. Esa es la invitación que les hacemos para el sábado 5 de septiembre a partir de las 11 de la mañana.
4: Bueno, y a Monseñor le acompaña el padre Jorge Urueña. Venga, ¿a usted también lo trasladaron hace poquito o no?
7: No, señor, todavía estamos allí.
4: Creo que está haciendo buen trabajo allá en esa casa, ¿no?
7: Vamos en un camino bonito de acompañamiento, de fortaleza espiritual y también lo material, organizando la parroquia para que quede tal vez servible para toda la comunidad.
4: Bueno, padre, ¿qué podemos hablar? Ah, bueno, ¿cómo es el tema de la gran tómbola, el bono solidario de la arquidiócesis? ¿Cómo es el tema?
7: Bueno, la arquidiócesis saca un bono cada año, que es una ayuda a las actividades o necesidades de la arquidiócesis. Ese bono vale 20,000 pesitos y corresponde a que tengan una ganancia de un primer premio de 20 millones, 4 premios de 2 millones... y 15 premios de 1 millón cada uno. Es muy importante, la jugaremos en Malocas el día 5 de septiembre a mitad del congreso que tendremos de sanación familiar, que es una bendición para todos. Entonces sería estilo tómbola, de tal manera que como tenemos los desprendibles, se jugaría y ahí daríamos los resultados para que muchas personas sientan la bendición de ganarse los premios y también la arquidiócesis agradece por esa colaboración.
4: Bueno, padre, pero además es un día para compartir en familia. Comparte en familia comprando carne a la llanera, sancocho, lechona y otros alimentos. Es decir, nosotros, en mi caso, nosotros somos de misa los domingos a las 11 ahí en el conjunto donde vivimos. Pero el plan es el sábado, ¿habrá Eucaristía, monseñor?
6: Por supuesto, el encuentro terminará con la celebración eucarística hacia las 4 de la tarde, 4 y media.
4: Ok, entonces, almuercito en familia, compartir en familia, todo en familia.
7: Las personas vienen de los diferentes municipios de la arquidiócesis y de otros lugares de Colombia, entonces son citados muy temprano y a las 11 de la mañana iniciaremos, de tal manera que pueden compartir los alimentos a lo largo del encuentro fraterno con el padre Chucho. Y tendremos la deliciosa y rica carne a la mamona, tendremos el sancocho y lechona y otros platos más típicos de la región.
4: Padre, ¿qué llamado hacerle a la gente para que aprovechemos esta oración de bendición y sanación familiar?
7: Que estamos necesitados de ser familia, estamos necesitados de tener paz interior y agradecer a Dios por la vida y cada instante que nos regala en ese momento. Y es la oportunidad para encontrarnos como familia en este lugar, el 5 de septiembre, en Malocas. La entrada es totalmente gratis para todos, pueden venir en familia. El parqueadero será gratis para todos. Entonces, bienvenido, solamente venga, disfrute y llénese la gracia de Dios.
4: Me acepto una sugerencia. Me acepto una sugerencia y le decimos aquí al patrón, aquí al lado. Ajá. Deberían el parqueadero cobrar con una librita de arroz, por ejemplo. para el Banco de Alimentos y mandarle a nuestros hermanos en...
6: ¿Sí o no? Podríamos aprovechar esa ocasión también para que la gente lleve algunos productos.
4: No que sea obligatorio, sino que a la gente le nazca y lleve algún aporte.
6: Estamos haciendo esa recolecta para nuestros hermanos necesitados y pues esa solidaridad no puede terminar ya en 15 días, sino que tenemos que pensar a largo plazo también. Entonces, quienes puedan participar, quienes puedan llevar algún alimento no perecedero, lo recogeremos ese día y será llevado al Banco de Alimentos.
4: Bueno, monseñor, el padre Chucho, César, ¿por qué se hizo famoso el padre Chucho?
8: Misas, yo pienso, de una forma diferente, ¿no? Cantadas.
4: ¿Qué lo hace diferente al padre Chucho?
6: Bueno, hay que partir que todo sacerdote es consagrado para distribuir la gracia de Dios. Sí. Todos los sacerdotes tienen o tenemos ese don de ser portadores de la gracia de Dios para los demás a través de los diversos sacramentos. Ahora hay sacerdotes que tienen carismas especiales, por ejemplo, el don de gentes, la voz para cantar, profundidad en la oración, disponibilidad para servir. Cada uno, el Señor nos ha regalado dones diferentes y entonces, pues, de padre Chucho resaltar esa capacidad de comunicación, su capacidad para llegar a los demás a través del canto, a través de la reflexión. Y pues la gracia de Dios llega de diversas maneras, bendito sea Dios.
4: ¿Él tiene don de sanación?
6: Él suele también, dijéramos, dentro de su predicación ir haciendo oración de sanación a las familias, a las personas.
4: Monseñor, ¿eso funciona realmente? Porque hay gente que dice, yo a esas cosas como que no les creo, como que sí, como que no, pero para Dios no hay nada imposible, es como dice la canción de la hermana Glenda, ¿de qué tengo miedo si nada es imposible para ti? Dice, claro. dice la monjita Dios, chilena radicada en España.
6: Dios lo puede todo, uh-huh. Dios lo puede todo y se va de muchas maneras para hacerse presente, para sanar, para invitar a la conversión sobre todo. Entonces es posible que la oración nos lleve a recuperar nuestra salud y de hecho muchas personas que tienen necesidades con la oración, una devoción especial, algún santo, la intercesión de la Virgen María, por supuesto, logran remedio a tantas necesidades.
4: Y sobre todo ese tema de sanación familiar que es tan importante, porque hoy lament-

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2: Correspondiente a hoy, martes 25 de agosto del año 2026. Este es el equipo que dirige Lucila Gómez Torres y que integramos Sofía Granada, Paula Sánchez, Juan David Chávez, Alexander Rodríguez y Omar Camargo. Estamos transmitiendo en directo desde el estudio de WL Radio en el centro de Villavicencio. En esta ciudad estamos amaneciendo con cielo nublado. El pronóstico dice que así se va a mantener durante la mañana y que de hecho se esperan algunas lloviznas ahora después de las 10 de la mañana. Pero dice que hacia las 3 de la tarde va a salir el sol. Así que habrá algunas horas de sol en la tarde de este martes, pero la mañana dice que va a estar un poco gris, un poco con lloviznas. Eso es lo que dice el pronóstico de Google. Nosotros de inmediato les vamos a presentar los titulares de las noticias, que es una cortesía de la Clínica Servimédicos, con la mejor infraestructura médico-asistencial ubicada en el barrio Barzal de Villavicencio.
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3: En Puerto Gaitán, el ejército capturó a 11 integrantes del grupo La Nueva Marca Italia, al que se señala como autor material del asesinato del senador Miguel Uribe, y les decomisaron 5 pistolas, un revólver y 4 radios de comunicación.
2: Entre los capturados está Rafael Salgado Merchán, alias Águila, a quien las autoridades le atribuyen 21 homicidios y 8 desapariciones.
3: En Fuente de Oro fue recapturado, alias El Costeño, un extorsionista de las FARC, quien a principios de julio había sido capturado en Mapipirán, pero se fugó junto con otros privados de la libertad.
2: El presidente Abelardo de la Espriella le ofreció la embajada de Argentina al empresario de Villavicencio, Henry Palma, mientras que al ex candidato al Senado, Óscar Apolinar, le ofrecieron la dirección de Fonvivienda.
3: El ex senador del Meta, Alejandro Vega, no obtuvo el consenso para ser elegido magistrado del Consejo Nacional Electoral, en representación del Partido Liberal. Al parecer, el elegido será Silvio José Carrasquilla. La elección de los 9 magistrados será hoy en el Congreso de la República.
2: El viernes, en Villavicencio, habrá Asamblea del Nuevo Liberalismo para elegir comité departamental. Se espera la participación del director del partido, Juan Manuel Galán.
3: Asumieron los 5 consejos de COFRENE elegidos en la asamblea de afiliados en marzo: Heiler Javier Gantiva Molenda, Andrés Mauricio Durán Rodríguez, Carlos Fernando García García, Nancy Margot Ortiz Gelbes y Germán Octavio Gutiérrez Mejía.
2: A estos 5 consejeros representantes del empresariado los acompañan los 5 representantes de los trabajadores escogidos por el Ministerio de Trabajo: Claudia Constanza Gantiva Ortegón, Harrison Vanegas Ospina, John Chica Sosa, Gregory Enrique Martínez Solís y Orlando Saboyá Ortega.
3: Ecopetrol invitó hoy a los periodistas al campo API para que conozcan de cerca procesos de producción, transformación y la relación de la empresa petrolera con la biodiversidad de la ecoreserva, el Socay.
2: En deportes, Hugo Fernando Montes Hurtado, pesista metense, está entre los 4 mejores del mundo en la categoría de los 75 kilogramos y tiene cupo en la selección Colombia, que representará al país en el Mundial Clasificatorio a los Juegos Panamericanos en México y también al Mundial de Mayores en China, torneo que repartirá los primeros puntos en el camino hacia los Juegos Olímpicos. 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Ahora vamos con anuncios comerciales y enseguida volvemos para la ampliación de las noticias.
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2: Ahora son las 8 de la mañana, 12 minutos, y vamos a iniciar con información política que hay bastante, pero inicialmente una actividad que tiene el partido Nuevo Liberalismo esta semana aquí en Villavicencio. Por eso tengo contacto con el ingeniero Camilo Pereira, que es el coordinador del Partido Nuevo Liberalismo en el Meta. Ingeniero Camilo, buenos días y gracias por atendernos. Yo le estoy escuchando bajito. ¿Estamos bien de sonido? Ahí tiene activado su micrófono, ingeniero. Sí, creo que sí, ¿no? Bueno, ya le estoy escuchando mejor. Ingeniero, ¿de qué se trata la actividad que tienen esta semana aquí en Villavicencio? No. Reviso porque yo aquí le escucho entrecortado. Pues yo le escucho, pero está entrecortado, entonces no se entiende mucho el mensaje. No sé, ahí le escucho bajito. Me cuenta 1, 2, 3, ingeniero, a ver cómo le escucho.
14: 1, 2, 3.
2: Ahí ya le escuché, sí. Ah, bueno. Ya listo, ahora sí.
14: Bueno, nuevamente muy buenos días para todos sus oyentes. Ahora sí. Gracias por... Ahora estamos organizando.
2: No, yo le sigo escuchando, ingeniero, desafortunadamente. Le sigo escuchando entrecortado. Es posible que el tema de internet está ahí fallándonos un poquito. Le propongo, si quiere, desconéctese y vuelve y se conecta a ver si de pronto mejora. Bueno. Y si tiene unos audífonos por ahí, sería recomendable, ¿no? Pero si no los tiene, intentemos la reconexión a ver si de pronto mejora la señal. Ya volvemos con el ingeniero Camilo Pereira, porque hay actividad del Partido Nuevo Liberalismo. Entiendo que es que él está desde Restrepo y el tema ahí puede ser de internet, pero estamos intentando mejorar el tema y bueno, ojalá nos funcione el sonido, que es clave. ¿Ingresó de nuevo? No ha ingresado. Bueno, entonces mientras tanto les vamos contando de una noticia que también se produce aquí en el Meta sobre el tema de orden público y es la captura, por ahí tenemos la foto, la captura de 11 integrantes de la nueva Marquetalia en Puerto Gaitán. Ahí en eso hay un par de personajes que, según la información que ha suministrado inicialmente el ejército, porque hoy habrá conferencia de prensa aquí en Villavicencio, para entregar más detalles. Ah, bueno, pero voy a interrumpir un poquito esta información relacionada con el orden público, porque ya tengo contacto de nuevo con el ingeniero Camilo Pereira, así que lo que voy a hacer es ensayar a ver cómo está ya el sonido. Pero ahora estoy acá yo sin conexión. Aquí estamos intentando. Ya voy con el ingeniero Camilo Pereira mientras restablezco el retorno. Son las 8 de la mañana, 16 minutos. No, les presentamos disculpas que a veces el internet pues nos juega aquí algunas. Ahora sí. Algunas demoras. Entonces, por eso teníamos ahí como inconveniente. Bueno, vuelvo a saludarlo, ingeniero Camilo Pereira, a ver si ahora sí tenemos como un mejor audio. Hola.
15: Muy buenos días, ahora sí me escuchan.
2: Sí, ahora sí. Bien. Perfecto. Entonces, ahora sí, por favor, ya que tenemos el sonido, por favor, cuéntenos cuál es la actividad que tiene el nuevo liberalismo esta semana aquí en Villavicencio.
15: Bueno, el viernes 28 de agosto, a partir de las 10 de la mañana, se va a realizar la Asamblea Territorial del Partido, en donde es la instancia mayor a nivel departamental para definir varios temas importantes que tienen a futuro nuestra colectividad política. La primera es que vamos a elegir el nuevo comité departamental del partido acá en el departamento del Meta, pero también vamos a elegir los representantes al Congreso Nacional del Partido Nuevo Liberalismo, que se tiene proyectado, creo que realizar en el mes de octubre, que es la instancia más importante del partido, en donde pues se toman decisiones importantes frente al futuro del nuevo liberalismo. Pero también vamos a definir durante esta semana unas actividades en el desarrollo de los colectivos de jóvenes y de mujeres. Entonces, en conformidad a eso, pues la invitación es la siguiente a todos sus oyentes, a todos sus seguidores. Primero que todo, quiero invitar a todos los militantes del nuevo liberalismo que estén en el departamento del Meta y que quieran participar de la asamblea. En la página oficial de Nuevo Liberalismo, Nuevo Liberalismo Meta, que lo encuentran por el Instagram o por el Facebook, e inclusive en la página oficial principal del partido Nuevo Liberalismo, ahí van a encontrar la convocatoria de la asamblea territorial. Y ahí, en la descripción de la imagen, van a encontrar un link en el cual las personas que quieran postularse a la asamblea lo puedan hacer previamente. El plazo se vence el día de mañana, antes de la medianoche, y es importante que la gente que quiera participar de esta asamblea se escriba. Pero hay unos requisitos fundamentales. Lo primero, obviamente, es ser militante y inscribirse. La inscripción no amerita que sea acreditado. Tenemos una comisión departamental de acreditación que verifica la información total de que efectivamente es una persona que hace parte de la militancia del partido, y en caso de que no sea militante del partido, pero haya tenido algún tipo de movimiento personal o ciudadano en favor del partido, también lo puede hacer. Y dentro de esta instancia del comité departamental, del comité de acreditación departamental, lo que hacemos es que efectivamente verificamos las personas que van a estar y puedan participar a la asamblea. Estas personas acreditadas tienen voz y voto, sin embargo no significa que las personas que sean afín al nuevo liberalismo no puedan ir como invitados especiales, también se pueden inscribir, pero las personas que son invitados especiales o que no hacen parte de la acreditación para elegir el nuevo comité departamental o tener decisiones dentro de la sesión de la asamblea, pues sencillamente no tendría voz y voto. Pero acá también es aprovechar este espacio para nosotros en las anteriores elecciones al Congreso caminamos todo el departamento, tanto compañeros del Senado como la Cámara, que lo fui yo, también haciendo una labor muy importante que es haciendo alusión a las ideas de Galán y motivando a la gente, a los nuevos activistas políticos, a los políticos actuales,
14: a los dirigentes políticos importantes de la región para que se acerquen al nuevo liberalismo y podamos empezar a construir un partido desde la independencia, un partido que cree efectivamente en la democracia, en la seguridad, en la institucionalidad. Entonces, pues, la invitación nuevamente es que los esperamos el próximo viernes 28 de agosto a las 10 de la mañana a participar de la Asamblea Territorial. Además, muy posiblemente vamos a tener el acompañamiento de Juan Manuel Galán, el director del Nuevo Liberalismo.
2: Sí, a las 10 de la mañana, ¿en qué sitio, ingeniero?
14: Hotel Napolitano a las 10 de la mañana, el viernes
2: Hotel,
14: 28 de
2: agosto. Hotel Napolitano. Bueno, y... ¿cuántos integrantes tiene el comité, tendrá el comité departamental?
14: Bueno, el comité departamental, según los estatutos, puede tener hasta 3 principales y 3 suplentes, pero puede llegar hasta 9. Entonces, pues la idea es que, obviamente, las personas que estén acreditadas dentro de la asamblea, obviamente, pues se puedan presentar las planchas correspondientes para la elección del nuevo comité departamental.
2: Sí, me dijo algo de una inscripción en la página web, ¿verdad?
14: Sí, señor, en las plataformas oficiales de las redes sociales del Partido Nuevo Liberalismo, en el Instagram, en el Facebook, ustedes buscan Nuevo Liberalismo Meta, o Nuevo Liberalismo, pero tenemos las del Meta, Nuevo Liberalismo Meta, buscan el link de inscripción, deben de tener su cédula a la mano, diligenciar la información que les piden dentro de esa plataforma muy sencilla de inscripción, que es el nombre, el apellido, la fecha de expedición de su documento, fecha de nacimiento. Hay un link, un punto que dice referido político, solamente pongan Nuevo Liberalismo Galán, y obviamente si es militante, si es un invitado especial, o si sencillamente tiene participación por derecho propio. Adjuntan el documento de su cédula y envían el enlace. Nosotros recibimos esa información dentro de un comité que tenemos, que se llama el Comité de Acreditación. Verificamos las personas que se inscriben y tomamos decisiones para acreditar a las personas con el Comité también de Acreditación de Orden Nacional.
2: Bien, correcto. Y esperar a ver si viene Juan Manuel Galán, el director nacional. Y de alguna manera esto se podría interpretar como empezar a andar el camino hacia las elecciones de 2027.
14: Claro que sí, mire, yo ya he venido recorriendo también en calidad de coordinador el departamento. Estoy invitando y aprovecho esa oportunidad para a todas aquellas personas que son de los diferentes municipios, de los 29 municipios del departamento del Meta, que quieran participar en las elecciones al Consejo, o personas que tengan un liderazgo importante en sus municipios, que quieran ser alcalde del municipio, e inclusive también queremos apostarle a crear una lista muy fuerte al Consejo Villavicencio, a la Asamblea Departamental, y también aquí digamos que es muy importante porque el juego político que iniciamos tiene que darnos como resultado efectivamente tener líderes políticos que representen las ideas de Luis Carlos Galán. Pero además de eso, también estamos abiertos a las posibilidades a instancias mayores como la gobernación del Meta.
2: Bueno, listo, ahí creo que está la invitación ya clarita, la actividad que tiene el Nuevo Liberalismo el próximo viernes. ¿Algo por agregar, ingeniero Camilo?
14: No, lo más importante es decirle a todos los ciudadanos, a todas las personas que les guste la política, que en el Nuevo Liberalismo somos un partido en donde todas las personas tienen un espacio y tienen su mismo valor. Y lo más importante, que el Nuevo Liberalismo, para ingresar a las filas del Nuevo Liberalismo, hacer política, acá no necesitamos de padrinos políticas, ni de roscas políticas, ni de élites políticas. Es un partido que solamente aboca el respeto a la institucionalidad, a la seguridad, a la defensa de los recursos naturales, pero además de llevar en alto las ideas galanistas.
2: Correcto. Ingeniero, muchas gracias. Le deseo que tenga un buen martes.
14: Bueno, feliz día. Gracias a todos.
2: Feliz día. Gracias por esta comunicación con el coordinador en el Meta de el Nuevo Liberalismo. Ya que estamos en política, porque les estaba hablando de una información de orden público, pero ahorita vuelvo con esa porque es que les decía que hay información política. Y la principal hoy es la elección de los 9 magistrados del Consejo Nacional Electoral. El Congreso de la República en pleno se va a reunir a las 5 de la tarde. Ahí se presentará quizá una plancha, quizá dos. Si se presenta una sola plancha, casi que ya se sabe cómo va a quedar el Consejo Nacional Electoral a partir del 1 de septiembre, ¿no? Porque los que están actuales, entre ellos la ex senadora metense Maritza Martínez, terminan el 31 de agosto. Digo que ya se sabe, y por aquí los diarios nacionales como El Tiempo pues están indicando que el Pacto Histórico tendrá 2 puestos fijos, digo, si se presenta esta única lista. Mientras liberales, conservadores, la U y Cambio Radical tendrían 1 cada partido, el Pacto Histórico 2, estos otros partidos 1. Centro Democrático, por su parte, sumaría 2 lugares también en el acuerdo, que incluye a Mira, Salvación Nacional, Salvación Nacional, digo, ocuparía el cupo correspondiente a los sectores minoritarios si se consolida una alianza con las CITREP, que son las cámaras estas de específicamente para las zonas de paz. Esa fue una elección de apenas 2 periodos, ya están en el segundo, así que esa es provisional, pero igual cuenta, son 16 votos ahí que cuentan, ¿no? Bueno, los nombres, mire, los que van, parece ya hay consenso, entonces los que van para el Consejo Nacional Electoral. Ahí había una expectativa de que de pronto el senador, ex senador del Meta, Alejandro Vega, podría alcanzar un asiento en el Consejo Nacional Electoral, y por lo tanto, pues sale Maritza Martínez, pero entraría otro metense, ¿no? Pero no, eso parece que se descartó por el lado del Partido Liberal, que era donde estaba postulado a Alejandro Vega. Pues se indica que el que va a ser escogido es Silvio Carrasquilla. Ahí tenemos la foto. Entonces, mostremos primero a Alejandro Vega, que es el de acá. Alejandro Vega es el ex senador de acá, pero pues aunque estaba postulado para magistrado del Consejo Nacional Electoral, lo que se indica ahora es que no, que será Silvio Carrasquilla, que es el que tenemos en la otra foto, Silvio Carrasquilla, que entiendo que es un ex representante a la Cámara. Bueno, les decía los nombres: Nubia Estela Martínez por Centro Democrático, Silvio Carrasquilla por el Partido Liberal, Juan Carlos Wills por el Partido Conservador, Juan Felipe Lemus por el Partido de la U, Plinio Alarcón por el Mira, Gersel Pérez por Cambio Radical, Antonio Parra por Salvación Nacional, Cielo Rusinque y Ana Jimena Bautista por Pacto Histórico. Digamos que la posibilidad está en que Alianza Verde y Pacto Histórico presenten una plancha alternativa a estos nombres que les acabo de leer, y de pronto ahí se pueda modificar un poco, pero por ahora los medios bogotanos pues están hablando de esos nombres. El CNE, ¿en qué está trabajando el Consejo Nacional Electoral? Pues una, quizá la que más llama la atención, el reconocimiento de la personería jurídica del partido Defensores de la Patria, que es el movimiento por el que se presentó el actual presidente Abelardo de la Espriella. Y lo otro es una propuesta para modificar la regulación de las encuestas electorales después de las controversias generadas por estas encuestas que se publican antes de la elección. Bien, son las 8:29, vamos a la pausa y ya venimos con un tema que les abordamos ayer así tangencialmente. Se llama Farmear Aura. Pues tenemos dos personas que saben del tema y vamos a charlar con ellos aquí en vivo en Tiempo de Noticias.
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2: Bueno, son las 8:34 de la mañana, seguimos aquí en Tiempo de Noticias y venimos a hablar de un tema importante, bueno, un tema que les hablamos el día de ayer sobre farmear aula. Sí, está en tendencia en estos momentos a nivel nacional e internacional. De hecho, tenemos acá a dos invitados que organizaron el primer combate y de farmear aula acá en la ciudad de Villavicencio. Saludemos a Kevin Ortega y Ederson Reyes. Buenos días acá en Tiempo de Noticias.
22: Hola, buen día para todos.
2: Buen día para todos. Bueno, Kevin, Ederson, pues cuéntanos un poquito, pues quiénes son ustedes y pues por qué, cómo salió este tema de armar este combate de farmear aula.
22: Bueno, primero que todo, nosotros somos creadores de contenido. streamers de la ciudad de Villavicencio. Digamos que nos dedicamos a hacer ese tipo de cosas que de pronto no se ve comúnmente, que es hacer cosas realmente diferentes por las redes sociales. Por otro lado, pues de pronto dejar la aclaración, nosotros realmente no fuimos los organizadores oficiales del evento de la Batalla de Aura. Nosotros fuimos porque se creó un flyer que era tipo broma para que la gente fuera, y realmente fue demasiada gente, calculamos que fueron más de 300 personas. Y pues cuando llegamos no había nada organizado, entonces nosotros tomamos la iniciativa de organizar las batallas.
0: Okay. Bueno, pues cuéntanos, ¿por qué para ustedes qué es farmear Aura? O sea, explícanos a la gente, ustedes tienen un poco de conocimiento de esto, ¿por qué ha salido en tendencia y pues la gente pues ha visto que es bastante acogido? Porque sí, primera sí. vez que pasa acá en la ciudad y ya, como usted dice, más de 300 personas ahí tanteando.
1: Bueno, realmente es un término muy de los jóvenes. Bueno, eso no quiere decir que no seamos jóvenes, no, pero pues es muy de los jóvenes que juegan mucho videojuegos. Entonces, el término farmear significa como recoger, como organizar, ¿sí?
0: Sí.
1: Y el tema de Aura es, pues, lo que significa como su ser, ¿sí? Entonces, esto involucra como a creerse, a aumentarse usted mismo, ¿sí me entiende?
0: O sea, como recolectar presencia.
1: Algo así, sí, como, sí.
0: Perfecto, o sea, recolectar presencia y que usted opaque entonces al otro y el otro quede como, por decirlo así, ponémoslo en términos de usted macho alfa y el otro macho beta, por decirlo así.
1: Muy similar, decirlo. Sí. Realmente es como expresar seguridad, actitud. Ajá. Eso es el aura.
0: Eso es el aura. Ah, ya, entiendo. Sí, porque es que normalmente uno veía era como que hacían unos bailes ahí extraños.
1: Ah, ok, eso sí. Es otra cosa. Lo que pasa es que, no sé si de pronto pues juegas videojuegos, más que todo Fortnite o Free Fire. Cuando los videojuegos empezaron a tener tendencia y no se habían muchos chats para hablar con las personas, lo que hicieron fue crear emotes, que son los bailes dentro del juego. Esos emotes son los que los muchachos, los adolescentes replican en las batallas de Aura. Si de pronto no son bailes así que se crearon de la nada, sino que son bailes de los videojuegos.
19: Tienen cierta historia en los videojuegos que se usan para comunicarse con alguien con que no puede hablar.
0: Ah, yo pensé que había salido todo era por temas de TikTok, sí, porque pues el auge fue en TikTok de estos combates, pero entiendo un poco lo de los videojuegos, sí, porque se utilizan así como bailes.
1: Ajá.
0: Y pues también he visto que hacen así como, o sea, más...
1: Es que, bueno, realmente se combinan muchas cosas. Y se combinan memes, se combina la música, los videojuegos. Entonces, todo el tema de, digamos, tocarse la cara y sonreír, esos son memes. Esos son memes que los muchachos, entonces, acogen, ponen una canción y lo vuelven esta tendencia que ahora se llama farmear ahora. Claramente hay que decirlo, TikTok puede viralizar muchísimas cosas y una cosa de estas es el farmeo de Aura, y ya, pues, literal, vamos bien.
0: ¿Y cómo se decide quién es el ganador? Porque, pues, no es con los gritos de la gente, ¿cuál es el que, más, o sea, que reciba más aplausos y gritos?
1: Sí, realmente, pues, nosotros lo tomamos por ese lado, que la gente, quien apoye más, es quien gana.
0: Claro. Sí, bueno, y ustedes transmiten es por un sitio que se llama Buscando el Parche, ¿cierto?
1: Ese es el nombre de nuestro proyecto, pues, Buscando el Parche, nosotros hacemos stream por Kick.
0: Sí. Ok. Bueno, entonces, cuéntenos pues un poquito por qué fue que ustedes quisieron de pronto decir vamos a tomar las riendas y organizar estos combates. Porque vi que no era solo un video, que el film más famoso fue en el que estaba Spider-Man versus Hello Kitty, si no estoy mal, que ese se volvió pues viral acá en la ciudad y pues llegó a nivel nacional.
1: Bueno, realmente todo inició porque alguien, digo yo, que alguien le pagó como una publicidad a un flyer hecho con IA, de hecho, en una página de Facebook. Entonces todo el mundo empezó a ver, y ya todo el mundo, aquí hay muchas páginas de memes, por ejemplo, bueno, entonces empezaron a replicarlo, todo el mundo empezó a subirlo en sus historias, pero realmente nadie creía que fuera verdad. Nosotros, como hacemos stream por la plataforma de Kick, entonces dijimos, vamos, hacemos stream, y si es verdad, pues excelente, y si es mentira, pues bueno, o sea, no pasa nada. Cuando llegamos, nosotros pensamos que no iba a haber nadie. Realmente nosotros, sí, incluso ni siquiera llegamos temprano, llegamos como a las 5, a las 6 casi.
19: A las 6 llegamos.
1: Ajá, y las 5 y media. Ya había un mundo de gente.
0: Está como cuando uno llegó acá lo de los Terians. Uno pensó que cuando organizaron ese evento no iba a haber gente, pero cuando fue lo en Parque Fundadores, que fue el evento, llegó bastante gente. Sí. De hecho, solo habían poquitos los que estaban disfrazados, o bueno, que se cometieron anterias, pero había harta gente que quería ir a verlos, porque estaba en tendencia.
19: Entonces, justo eso fue lo que pasó. Entonces, nosotros llegamos y vimos que había un montón de gente, entonces nosotros dijimos, pues es verdad. No llegamos a creer que alguien estuviera ahí como haciendo que participaba y demás. Todo estaba muy desordenado. Erson me dice, pues organicemos, a ver si nos hacen caso y tratamos de llevar el evento pues que parezca bien organizado. Y eso fue lo que pasó.
0: Bueno, igual volviendo otra vez un poquito del farmear, ahora representa de pronto algo, lo que es que me parece curioso que, por más de que uno juegue videojuegos, que están los emotes, que se identifique con eso uno, esté tan en auge y no sea solo jóvenes de pronto menores de edad, sino también hasta los 30 años, y de pronto a veces incluso un poquito más.
19: Sí.
0: Entonces, no sé, que me cuenten un poquito la opinión de ustedes, ¿por qué está tan como identificándose la gente con estas batallas?
22: Pues digamos que también hace parte de que realmente se perdió esa cultura de generar encuentros masivos.
19: Ajá.
22: Por parte de las personas, y pues todo el mundo se siente bien encontrando un lugar donde cientos de personas les gusta lo mismo y les llama la atención, desde jóvenes a adultos. Entonces yo creo que por eso fue que se dio la tendencia, realmente.
3: Ahí hay un tema y es la influencia de las redes sociales.
19: Claro.
3: En la gente. ¿Ustedes cómo analizan eso? ¿Está bien? ¿Está regular eso? ¿Cómo lo ven?
19: Es un tema un poco controversial, pero es que de hecho siempre ha pasado. Digamos, nosotros tenemos 26 años y, no sé, nuestro farmeo de Aura era bailar el Tectonic, ¿sí? Entonces, me imagino que en los que nacieron en los 80s y 90s tenían otro farmeo de Aura que no se llamaba de esa manera y era bailar las canciones de Ricarena, pongámoslo, ¿sí? Siempre ha pasado lo mismo. Que ahora se llame farmear Aura no significa que haya cambiado como esa tendencia a reunir mucha gente. Solo que ahora con la influencia de las redes sociales, pues es mucho más masivo, ¿sí? No sé si ustedes se acuerdan en ese 2013, 2012, que había muchos muchachos que se reunían en Unicentro a tomarse fotos, los llamados paras, ¿sí? No sé si se acuerden.
0: Sí, eso. De hecho también está a través de, como, yo me acuerdo que, cuando todo estaba pequeño, pero eso de para versus emos.
19: Eso.
0: Ajá. De hecho, sí, es parecido, similar.
19: Eso, a la cultura emo también fue un farmeo de Aura, pero no se llamaba farmear Aura, se llamaba ser emo, se llamaba ser cultura emo.
0: Sí, sí, sí.
19: Entonces, sí se genera mucha controversia, porque hay mucha gente que dice, ay, esos bailes, no sé qué, que dicen que son bobadas. Pues no, son tendencias de los pelados, que también, pues ahora con el tema de las redes sociales que estamos tan arraigados a ellas, pues se genera la tendencia y ya.
3: Pues esa influencia a veces pone retos y entonces los muchachos pueden ir a cosas de violencia, ¿no?
19: Ah, claro. Ya cuando se vuelve un problema,
22: sí, pero igual es generalizar, ¿no? Yo creo que en ese momento, y más con el tema de las batallas de ahora y lo que yo le decía, que de pronto las personas que de pronto estuvieron haciendo live, reportando el momento, es que estuvimos allá alrededor de 2-3 horas aproximadamente y ni una sola persona prendió un cigarro, nadie estaba tomando, nadie peleó. Entonces, digamos que es una manera de entretenerse sana.
19: Fue un espacio sano y eso también nos pareció muy agradable, porque digamos que el círculo que estaba participando, bueno, que eran más jóvenes, obviamente, pero si uno se ponía a ver los que estaban más atrás, estaba esa generación de los 99, los 2000, 2005, que estaban allá mirando, que no participaban del evento, pero se estaban disfrutando lo que estaba pasando, se reían, grababan y demás.
0: Bueno, quería saber de pronto un poco de, también es la opinión de ustedes, estas tendencias, estas batallas, ¿qué contribuyen a su vida, a la vida de las personas?
19: Realmente nada. O sea, es verdad.
0: Sí.
19: Es más por seguir la moda.
3: Una diversión.
0: Sí, es una diversión.
22: Sí, aunque yo considero que realmente el entretenimiento, y como te digo, ese entretenimiento sano contribuye al desarrollo libre de la personalidad de la persona.
19: Bueno,
22: si los muchachos son más seguros, tienen actitud. Eso, quedarse en la casa sin tener amigos.
19: Sin farmear ahora.
22: Sin farmear ahora. Les hacía la pregunta porque es que hay unas personas que llegan tan de pronto al fanatismo con esto de farmear ahora que ya la verdad su vida se vuelve solo estas batallas. Entonces, okay. La pregunta, ¿qué le contribuye a su vida? Pues porque hay unos que llegan al punto de ya del extremo.
19: Pues yo no creo, pero pues tendrá que haber... No, sí, o qué pasará, claro que debe pasar, pero no va, para mí no va más allá de, digamos, del momento y de por ejemplo, yo me lo disfruté mucho, me dio mucha risa, pero no me lo disfruté porque yo haya participado algo así, simplemente me daba risa y me acordaba de cuando era niño que hacía lo mismo, que en el colegio, que bailaba y demás. Entonces es un espacio para que los muchachos de ahora pues disfruten esa pubertad, pues.
22: Bueno, ya para finalizar, hablando de los muchachos, es cierto, listo, ahí estuvo agradable el ambiente, pero siempre hay una tendencia, llega y unas personas de pronto no lo saben manejar y llega de pronto a una parte negativa. Entonces, ¿no creen pues que es un problema que algunos jóvenes no saben de pronto diferenciar cuando de pronto se volvió la tendencia a algo malo, de pronto porque se reúnen ya es más como en peleas y no tanto los emotes?
5: Pues eso es inevitable realmente, porque pasa con todo, pasa con el fútbol, pasa con todos los deportes. Siempre va a haber alguien que es fanático y que lo lleva al extremo, pero realmente por lo que vimos nosotros, porque hubo momentos de tensión donde dijimos, no, se van a agarrar, literalmente, no. O sea, la gente tiene conciencia de que es una actividad de entretenimiento, que lo que se hace es exagerando, ajá, sí, pero pues es por entretener a los demás.
19: Y sí, o sea, referente a eso, en nuestras publicaciones, que pues las hemos compartido en todas las redes sociales, se genera mucho el comentario que, y la gente dice, debería volver lo del ejército obligatorio, el
22: servicio militar
19: obligatorio. Y es algo que pues no, realmente son cosas de jóvenes, son tendencias, como lo decía ahorita, toda la vida han existido, solo que ahora las redes sociales lo vuelven mega hiper gigante. Entonces no debería generarse como ese ambiente tan feo alrededor de algo tan sano, porque realmente fue muy sano. Nos pareció, aparte de todo, muy bonito porque fue muy sano, pues que los muchachos lo disfruten, que es lo que está en auge ahora.
22: Sí, cierto. Bueno, ya pues finalizar, una invitación de pronto para que sigan viendo las batallas de ahora, por si siguen ustedes transmitiendo en sus redes sociales. ¿Cómo se encuentran?
5: Nos encontramos en redes sociales como Buscando Parche, en Instagram nos encuentran como Buscando Rayo Piso Parche, en Kick como Buscando Parche y en TikTok como Buscando Parche Clips, y Buscando Parche Normal. Pues digamos que sí, precisamente lo que mencionas, el sábado va a haber nuevamente reunión en el mismo lugar, misma hora. Entonces, pues si ustedes quieren ir invitados para que vayan y farmen ahora.
19: Claro, y la gente que está escuchando y se quiere acercar, que de pronto no ha visto ningún video por ahí en redes sociales y se pregunta esto qué es, pueden acercarse, pueden ir a ver, realmente es un espacio sano. Claramente la idea es que siga siendo sano. Entonces también hacemos un llamado. También hacemos un llamado a las personas pues para que si van a asistir lo hagan, que estén abiertos a disfrutarlo, a que vean.
22: Sí, en disposición que, tranquila, sí, positiva.
19: Así es.
22: Exacto. Bueno, igual muchas gracias por estar acá en Tiempo de Noticias, Kevin y Ederson. Y pues agradezco que nos hayan dado el espacio pues para que conversemos este tema que está en tendencia de los jóvenes. Entonces son las 8:49 de la mañana, vamos a ir a unos cortos comerciales y ya volvemos aquí en Tiempo de Noticias.
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2: Ahora faltan 8 minutos, 7 minutos, ya cambió el reloj, para las 9 de la mañana. Y bueno, antes de la política y antes de los muchachos que farmean ahora, les había comentado un poquito lo de una operación militar que se realizó en Puerto Gaitán el pasado sábado. Ahí ha dicho el ejército que capturaron a 11 integrantes de la nueva Marquetalia. Entre ellos, ahí tenemos la foto, ¿verdad? Entre ellos está, bueno, el grupo La Nueva Marquetalia, hay que recordar, es el que está señalado a nivel nacional como el autor material del asesinato del senador Miguel Uribe, ¿no? Que en ese momento era precandidato presidencial del Centro Democrático. Así que, ¿sí estamos ahí al aire? Sí, allá. Así que, por ese lado, es una importancia de esta lucha contra el grupo Nueva Marquetalia. Pero por el otro es que los capturados, entre los detenidos está alias Águila, cuyo nombre es Rafael Salgado Merchán, alias Águila. Y el informe del ejército está diciendo que le atribuyen 21 homicidios y 8 desapariciones forzadas. De acuerdo con la investigación, desde abril de 2023, la segunda Marquetalia anunció en sus páginas web la creación de la estructura 53, que es la que desbarataron allá en Puerto Gaitán, para hacer presencia en el Alto Vichada, Altillanura del Meta e incluso sectores del Sumapaz. En esta operación militar se decomisaron 5 pistolas, 1 revólver, 4 radios de comunicación y una agenda. Digamos que ahí el presidente de la República, Abelardo de la Espriella, pues se refirió al tema, también la gobernadora del Meta, han hecho referencia a estas capturas. Y hoy a las 11 de la mañana, ahí en el primer piso de la gobernación, habrá una conferencia de prensa en la que los voceros, tanto del Ejército como de la Policía Nacional, pues van a entregar más detalles de estas capturas de los 11 integrantes de la nueva Marquetalia. 8:55, nuestro tiempo se terminó. Muy amables por su atención y les deseamos que pasen feliz martes.

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5: A las 9 en punto iniciamos los conciertos VIP en WL Radio. Bienvenidos a los 91.8 en esta mañana de martes 25 de agosto del 2026. Nuestro artista invitado, el guatemalteco Ricardo Arjona, con su música y su historia, están aquí en los conciertos VIP de la WL Radio.
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0: Y con la música de Daniela Romo iniciamos nuevamente una hora más de clásicos en los 91.8, 10 en punto y 9 minutos, que nos acompaña Alexander Rodríguez, también a través de la WLRadio.com.
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0: En camino la música de Selena, también algo de Nick. Los clásicos de Miguel Bosé y aquí está Marco Antonio Solís con ¿Dónde está mi primavera? Estos son los clásicos, la mejor forma de iniciar el día.
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0: buen día. Bienvenidos. Iniciamos a esta hora en Contacto Noticias. Como es tradicional, de lunes a viernes, siempre a esta hora, podemos entregar información oportuna de lo que está pasando en la Orinoquia colombiana, aquí en esta frecuencia, la WL Radio 91.8, y también por las redes sociales que comparten con nosotros esta información todas las mañanas de lunes a viernes a las 11. Llega en Contacto Noticias. Darío Rojas, Alex Rodríguez y José Antonio Céspedes, los saludamos en esta mañana de miércoles. Estamos ya a martes 25 de agosto del año 2026. Una temperatura agradable la de esta mañana, el cielo está nublado, 26 grados de temperatura. Dice el IDEAN que se va a mantener ese martes de esta manera, así con cielo nublado, pero que pues no van a aparecer las lluvias sino en horas de la noche de nuevo aquí en Villavicencio, mientras varios departamentos del país están en una sequía terrible, mientras Nariño tiene muchísimos incendios forestales, mientras Tolima está muy afectada por esta situación. Aquí, por el contrario, en el departamento del Meta seguimos a la expectativa porque las lluvias van a continuar. La página del IDEAN registra, por ejemplo, que va a estar con cielo nublado la ciudad de Villavicencio durante martes y miércoles, pero que de nuevo aparecerán las lluvias a partir del jueves en esta región. Hecho que también preocupa, ¿no? De todas maneras, el clima está de una manera que no se entiende. Unas partes está con el fenómeno del Niño, con veranos muy fuertes, y en otras, como el departamento del Meta, lluvias y más lluvias es lo que nos está pronosticando el IDEAN para esta parte del país. Información importante que tenemos para contarles esta mañana, así que sean todos ustedes bienvenidos.
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0: A las 11 de la mañana, 5 minutos, iniciamos contándole a nuestros oyentes que siguen realizándose acciones tendientes a disminuir el delito en esa parte del país. Demasiadas situaciones de violencia, pero especialmente atracos a mano armada, muchos robos aquí en Villavicencio. Ese problema de los señores que andan en moto, que nadie los puede controlar, pues ha motivado a nuevas acciones por parte del gobierno municipal. Inicialmente podemos decir que se reunió la administración municipal para avanzar en proyectos de modernizar las capacidades de servicio de investigación criminal e inteligencia y mejorar las herramientas tecnológicas destinadas a la seguridad de la ciudad. El plan contempla la actualización integral de sistemas de cámara de seguridad instaladas en puntos estratégicos, así como la implementación de nuevas tecnologías para apoyar la prevención y atención al delito. Se proyecta la modernización del centro de mando y control, que operará como un centro de fusión para la lucha contra el delito que afecta a nuestro municipio mediante la articulación de alarmas, policía y unidades de investigación, es lo que dijo Alexander Vaquero, que es el alcalde de la capital del Meta. El mandatario también dijo que el papel protagónico de líderes comunitarios, presidentes y ediles en la definición de prioridades es necesario, y aseguró que la participación ciudadana será clave para identificar los puntos críticos que se requieren con atención prioritaria. El mayor retirado, Franklin Olivos, que es el alto consejero de seguridad, anunció próximas mesas técnicas para evaluar recursos y capacidades actuales, además de gestionar financiación con el gobierno nacional para materializar ese proyecto de alto impacto en Villavicencio. Escuchemos inicialmente al consejero para la seguridad, el mayor Franklin Olivos, sobre ese tema cuya reunión se cumplió aquí en la capital del departamento del Meta.
2: Unas mesas técnicas que buscan ya estructurar de fondo todas las capacidades en materia de requerimientos y con qué contamos en materia de tecnologías para la región. De esto obviamente es un tema también de gestión ante el gobierno nacional, de cual obviamente buscamos también un apalancamiento económico de gran escala, ya que es un proyecto bastante ambicioso y que obviamente busca generar todo un fortalecimiento de tecnologías que lo requiere nuestro municipio.
0: Mayor Franklin Olivos, el alto consejero para la Seguridad Ciudadana. Sobre ese aspecto también se pronuncia el alcalde Alexander Vaquero, que dice que es necesario la instalación de cámaras inteligencia y tecnología para buscar modernizar la seguridad en la capital del departamento.
3: Es modernizar las existentes con una mejor tecnología, mejores dimensiones, especificaciones técnicas en la calidad de la cámara. Adicionalmente, un centro de mando y control prácticamente nuevo, reorganizado, ubicado en otro punto que no sea en la metropolitana, que se convierta en un centro fusión de lucha contra la contra los crímenes de nuestro municipio, y que donde se pueda operar de manera articulada con alarmas, con policía, con los cuerpos de investigación, un centro de mando y control que nos permita guardar todas las evidencias y empezar para que se conviertan estos videos en elementos importantes y probatorios en la judicialización de los delincuentes que azotan nuestra ciudad. Yo creo que este es un proyecto que, además de estar articulado con la comunidad, cámaras en algunas comunas que hoy no tienen cobertura, la comuna 8, la comuna 9, la comuna 10 de Villavicencio en especial, y bueno, puntos estratégicos.
0: Alexander Vaquero, alcalde de la ciudad de Villavicencio, con ese proyecto de modernizar la seguridad. La iniciativa avanza en articulación con la Fiscalía General de la Nación, la Policía Nacional, el CTI, la SIJIN y las seccionales de inteligencia de la Policía Metropolitana y la Región 7 de la CIPOL, aquí en Villavicencio. 11 de la mañana, 10 minutos, estamos en Contacto Noticias.
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0: Ahora son las 11:12 minutos. Más hechos informativos, los emprendedores del Meta tendrán una nueva herramienta para fortalecer sus negocios. Se inicia esta semana la socialización de la primera convocatoria del Fondo Público Económico de Desarrollo Competitivo del Departamento del Meta. Se llama Avanza Meta, un instrumento que fue creado para impulsar el emprendimiento, la innovación y la competitividad y el desarrollo económico del departamento. La iniciativa busca que los emprendimientos puedan incorporar herramientas tecnológicas para mejorar sus capacidades y les permita avanzar en sus procesos productivos y empresariales. La primera convocatoria contempla la entrega del capital semilla, una especie representado en un paquete de fortalecimiento tecnológico que incluye computador portátil, impresora láser, licencia de inteligencia artificial, kit de micrófonos, Microsoft 365 por un año. Hoy damos un paso importante iniciando la socialización de la primera convocatoria que busca fortalecer los emprendimientos de El Meta, ha dicho Antonio Palma, el gerente de Empleo y Emprendimiento de la Secretaría de Competitividad y Desarrollo Económico. Durante el primer semestre de 2026, la gobernación avanzó en la reestructuración del fondo Avanza Meta y adoptó su reglamento de funcionamiento y reglamento operativo, instrumentos que establecen las reglas de responsabilidad y procedimientos para desarrollar sus convocatorias. Con ese proceso, el departamento cuenta con un nuevo instrumento publicado y orientado a generar mecanismos de fortalecimiento empresarial y financiación de las iniciativas. Desde el 31 de agosto podrá prepararse la documentación. Los emprendedores interesados podrán comenzar a preparar los documentos requeridos para su postulación a partir del 31 de agosto. Así que pilas, emprendimientos, que hay una nueva oportunidad de recursos y de salir adelante por parte del gobierno departamental. ¿Qué documentos deben preparar? Contémosle aquí a nuestros oyentes. El documento de identidad, el certificado de residencia en el Meta, un video de mínimo un minuto describiendo el emprendimiento, el certificado de la Cámara de Comercio, el RUT y el certificado que acredite la condición diferencial cuando corresponde de acuerdo a las condiciones de la convocatoria. Todos estos documentos debe presentar para acceder, para inscribirse oficialmente y poder hacer parte de Avanza Meta, ese proyecto importante que se viene liderando en esta región. Escuchemos a Antonio Palma, el gerente de Industria y Empleo de la Gobernación, hablándonos sobre esa convocatoria.
1: A finales del año 2025, la Asamblea del Departamento del Meta aprobó la ordenanza que le dio vida jurídica a la creación del Fondo Avanza Meta. Durante este primer semestre del año, instalamos el Comité Directivo del Fondo. Aprobamos tanto su reglamento operativo como el reglamento de funcionamiento y establecimos todos los lineamientos y las características de esta primera convocatoria. Hoy iniciamos una etapa de socialización de esta primera convocatoria que busca fortalecer los emprendimientos del Meta mediante herramientas tecnológicas para mejorar sus capacidades productivas. Durante esta semana estaremos dando a conocer los requisitos y toda la información que deben tener en cuenta para participar. Estén muy atentos a nuestras redes sociales y los canales oficiales de la Gobernación del Meta. Hacemos un llamado a todas las administraciones municipales para que trabajemos en equipo, orientemos y acompañemos a estos emprendedores que desean participar en la convocatoria.
0: Ahí está Antonio Palma, entonces, dándonos a conocer la información para las personas que deben inscribirse a partir del 31 de este mes de agosto. 11:17, y a propósito del gobierno departamental, se anunció por parte de la mandataria Rafaela Cortés en un consejo de gobierno que se cumplió en las últimas horas para revisar desde todas las dependencias del departamento las afectaciones generadas por la temporada de las lluvias. Durante la reunión se consolidó el inventario de daños en infraestructura, viviendas, acceso a servicios públicos, así como el registro de familias damnificadas y las ayudas entregadas a la fecha. El Consejo de Gobierno fue invitado también el representante de la Cámara por el Meta, Milton Carreño, con quien se revisaron las solicitudes que serán presentadas al Gobierno Nacional. La mandataria confirmó que hoy, en la sesión plenaria del Congreso de la República, será presentado por parte del representante del Meta, la situación actual del departamento de solicitar una ayuda urgente para atender las emergencias. De acuerdo con el balance consolidado a 24 de agosto por los coordinadores municipales de gestión de riesgo, 28 municipios del Meta, 28 de los 29, presentan afectaciones, 13 de ellos con mayores afectaciones entre las afectadas, 650 familias damnificadas, desbordamiento de los ríos Ariari, Cumaral, Llamanes, Lacal y Río Viejo, afectación de la vía que comunica con Granada y las instituciones educativas. En el municipio del Dorado, 754 familias afectadas, 350 familias damnificadas, 65 viviendas destruidas, 48 viviendas averiadas, 930 hectáreas de cultivos afectados y 10 kilómetros de vías afectadas. En el municipio de Cubarral, el balance son 650 familias afectadas, 13 veredas afectadas, 10 eventos de remoción de masa y afectación en 4 puentes y 2 kilómetros de vía. En el municipio de Puerto López, 600 familias afectadas, 180 familias damnificadas, desbordamiento de los ríos Metica y Guatiquía y afectación en la vía nacional Puerto López-Puerto Gaitán. Y en Fuente de Oro, 500 familias afectadas, 105 familias damnificadas, 18 viviendas destruidas, 53 kilómetros de vías terciarias afectadas y una institución educativa afectada, al igual que un alcantarillado. Es ese balance que se tiene en el departamento del Meta, un balance apenas crítico. De los 29 municipios, 28 están afectados por la temporada de lluvia. Decía diciendo el noticiero que unos departamentos afectados por el verano, por lo que se está presentando con los incendios, y aquí nos tiene afectados la lluvia. Se ha dicho por parte del gobierno también que se han entregado 1.870 kits de alimentos, 1.500 kits de aseo. Entre los municipios beneficiados está el Castillo, con 300 kits de alimentos y 300 de aseo, en Cubarral con 250 de alimentos, El Dorado con 250. Y en mitigación de riesgo se han entregado 467 geobolsas en municipios como Cabullaro, Villavicencio, Cumaral y Ocepo. En Vista Hermosa, Fuente de Oro y el Castillo se han instalado 660 mallas de gavión. Es lo que tenemos para contarle frente al balance que se hizo en las últimas horas en una reunión donde estuvieron presentes no solo los secretarios de despacho del gobierno departamental, sino también varios de los alcaldes, y confirmaron que este reporte que estoy leyendo aquí se lo van a llevar al gobierno nacional, inicialmente desde el Congreso, para que se dispongan acciones también de ayuda, porque es crítica la situación en nuestro departamento. 11:21, estamos en Contacto Noticias.
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mañana con 23 minutos seguimos en contacto. Noticias: las autoridades en la región han entregado resultados de operativos importantes, el de mayor relevancia en el municipio de Puerto Gaitán. La secretaria de gobierno de la gobernación del departamento del Meta, Andrea Liscano, hace referencia de las actividades que se adelantaron para desvertebrar estas estructuras criminales que se dedican a la extorsión en esta región del Manacacías. Esto lo que ha indicado precisamente la secretaria de Gobierno departamental, Andrea Vizcarra.

0: La secretaria de gobierno del gobierno departamental frente a toda esa operatividad que se ha adelantado y que, como hacemos reseña, el resultado de operativos que dejaron la captura de varias estructuras que delinquían precisamente allí en el municipio de Puerto Gaitán. Andrea Liscano, secretaria de gobierno.
1: Por acompañarnos el día de hoy. Quisiera, en nombre de la gobernadora, iniciar esta rueda de prensa como siempre lo hacemos, y es agradeciendo el esfuerzo de los hombres y mujeres de la Policía Nacional, del Ejército Nacional y también, digamos, quienes colaboran en todo este proceso de judicializar delincuentes como la Fiscalía General de la Nación. Por eso hoy los resultados están centrados en el municipio de Puerto Gaitán, un municipio que el año pasado tuvo un incremento de homicidio, pero que este año tiene una reducción. Y estos resultados que van a presentar el coronel Espitia y el coronel Zambrano tienen relación directa con la disminución de los hechos, especialmente de homicidios en este departamento y en este municipio, el primer productor de petróleo del país, pero también un municipio que ha sido muy golpeado por la extorsión. Por eso estos golpes están centrados en contra de la extorsión. El primero, un trabajo conjunto entre policía y ejército, la captura de alias El Águila, que lo nombró el presidente Abelardo de la Estrella como uno de los hechos más importantes desde que inició su mandato, y la gobernadora Rafaela Cortés lo ha exaltado, y es un delincuente que había hecho parte de otros procesos de paz, pero que no contento con todas las prerrogativas que el Estado colombiano le ha dado en nombre de los ciudadanos, seguía delinquiendo. Por eso, este es un golpe contundente, porque con él, junto a él caen 11 personas más que estaban armando un grupo delincuencial en el departamento del Meta, llamándose bajo la franquicia de la segunda Marquetalia, que ustedes saben que nos ha dado tanta lidia, ya que todos los delincuentes llegan a este grupo a armar franquicias y a delinquir a nombre de una estructura bajo un sello supuestamente revolucionario. Por eso quiero agradecerles de verdad a la policía y al ejército, especialmente cuando fueron los hombres a hacer este valeroso trabajo. Y aquí a este delincuente, Corita, los coroneles darán parte de quién era y toda la cantidad de homicidios que este bandido tenía. Porque hay dos bandidos entre los 11 que tienen un prontuario que supera más de 20 víctimas cada uno de homicidios. Estamos hablando de sicarios de alta peligrosidad. De verdad, muchas gracias. Hoy la ciudadanía de Puerto Gaitán y los comerciantes van a descansar un poco, el sector transportador fluvial, que era el más atacado por esta estructura. También siguiendo con la extorsión en Puerto Gaitán, y para darle alivio al sector empresarial de esta zona, fueron capturadas 4 personas en el sector del Yucao, también con talonarios y elementos para la extorsión. Entonces, muy importante que el primer municipio productor de hidrocarburos del país tenga estos resultados tan contundentes en materia de seguridad.
0: Andrea Liscano es la secretaria de gobierno departamental y pues nos hace referencia a este importante resultado, alias El Águila y 11 personas más que presuntamente pues estaban protagonizando allí unas acciones de extorsión contra empresas, contra comerciantes, y de esa manera pues, como ella nos referenciaba, genera un poco de mayor tranquilidad frente a estos procesos. Pero sobre este tema de cuántos homicidios se le están endilgando a alias El Águila, vamos a escuchar al señor coronel Nelson Zambrano, es el comandante de la Policía Departamento Meta, o de Met, quien hace referencia a ese prontuario amplio en torno a los presuntos homicidios cometidos por alias El Águila.
2: Muy importante, una acción coordinada que hacemos con nuestro Ejército Nacional, con la séptima brigada, el coronel Espitia, una actividad importante donde la actividad operacional recae sobre nuestro Ejército Nacional, la parte investigativa de Policía Judicial y de Inteligencias por parte de la Policía Nacional, se logra la captura de 11 delincuentes liderados por alias Águila. Este delincuente, como lo decía la secretaria de gobierno, la doctora Andrea, es un delincuente que tiene en su contrario 24 homicidios, le figuran, en sus antecedentes. Hizo parte de algunos procesos de paz anteriormente y estaba delinquiendo con la estructura del Frente 53 de la segunda Marquetalia. a este delincuente y a los días más. En este momento les da medida de aseguramiento por parte del juez de control de garantías en centro penitenciario y carcelario. Se les encuentra en su poder 5 pistolas, un revólver, 140 cartuchos de diferentes calibres, equipos celulares, elementos con los que venían afectando a la comunidad del sector de Puerto Gaitán. Venían extorsionando a los comerciantes, a los transportadores, tanto terrestres como fluviales. Estas importantes capturas nos permiten hacer una disrupción del delito en esta jurisdicción. Y obviamente también tenemos que reconocer el apoyo permanente que tenemos por parte de la gobernación del departamento, de la doctora Rafaela y de la doctora Andrea Liscano, quienes siempre nos han apoyado con el manejo de recompensas para que estas informaciones fluyan de forma rápida y poder dar unos excelentes resultados que repercutan en la seguridad de todos los metenses. Entonces, esta actividad operacional es de resaltar y muy seguramente van a disminuir los hechos de delito y unos homicidios que están asociados con este grupo de delincuentes en el sector de Puerto Gaitán. Por otra parte, también tenemos la captura de alias Meca y alias Alfredo, dos delincuentes que también fueron capturados en jurisdicción de Puerto Gaitán, eso por parte de nuestro GAULA de la Policía Nacional. Estos delincuentes se les encuentra en su poder 20 talonarios de citación y 20 talonarios de paz y salvo, alusivos a la FARC-EP. Esta actividad también pues nos ayuda a evitar o a disminuir los hechos que se vienen presentando.
0: Ahí estaba el coronel Zambrano, haciendo referencia a ese prontuario amplio que tienen estas personas que fueron capturadas allá en el municipio de Puerto Gaitán, estas personas con talonarios, pues cobrando unas extorsiones, pero otras con el paz y salvo, de que ya habían pagado esas extorsiones y pues, sí señor, y pues por supuesto, este era el de cobro y había otro que ya entregaba un paz y salvo a las personas que pues amenazaban incluso con quitarles la vida si no les entregaban gruesas sumas de dinero, y fueron 12 personas las que capturaron allá en el municipio de Puerto Gaitán dedicadas a este tema de la extorsión. Esperemos a ver qué acontece con relación a este delito de la extorsión que tanto atormenta a los comerciantes, a los empresarios en esta parte del país, director.
3: 11:32, a propósito de temas de hurtos, esta vez en el departamento de Casanare, vecino aquí del Meta, por solicitud de la Fiscalía General de la Nación, un juez de control de garantías impuso medidas de aseguramiento en el centro carcelario contra Daniel José Silva Jiménez y Grace Anaís Toro Alvarado, señalados responsables de ingresar a una vivienda ubicada en el Parque Casanare para apoderarse de varios elementos de valor. Los hechos ocurrieron el pasado 18 de agosto en horas de la madrugada mientras los habitantes del inmueble descansaban. La pareja ingresó al lugar por el segundo piso y se apoderó de dos computadores portátiles, una bicicleta profesional, elementos avaluados en cerca de 13 millones de pesos. La policía capturó en flagrancia a un hombre y una mujer minutos después de cometido el evento delictivo, además recuperaron los elementos hurtados y un fiscal de la ciudad de Casanare les impuso el delito de hurto calificado y agravado y los envió a la cárcel. Eso fue en Yopal, en el departamento de Casanare. 11:33, seguimos en contacto.
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0: 11:35, 11:35, nos deja preocupados ese informe que tiene la gobernación del Meta sobre la situación de afectación por el invierno. 28 de 29 municipios que hay en esa región están con problemas por el invierno. ¿Ya hay reacciones frente a ese tema, Dario?
1: Sí, la comunicación con la doctora Luz Nelly Monzón, la directora de gestión departamental, de Dirección Departamental de Gestión del Riesgo. Doctora Luz Nelly, gracias por atendernos como siempre, y hablemos de esa reunión en la que pues se desprende todas esas necesidades y me imagino las campañas que se emprenden para ayudar a todas estas personas que han resultado afectadas por este tema de la temporada de más lluvias. Bienvenida.
2: Muy buenos días para ti, para todos los que nos escuchan. Señor, sí, perdóneme, pero cuando su merced,
1: tranquila,
2: dime, te escucho nuevamente.
1: Sí, tranquila, hablemos de ese balance que no es nada alentador sobre cómo están la cantidad de familias afectadas en el departamento del Meta y las campañas que emprenden ustedes, la gobernación del departamento del Meta, pues para apoyar con este tema también de este periodo de más lluvias en el departamento del Meta.
2: Sí, así es, sí señor, sí señor. Y la verdad que queremos también, nosotros queremos llegar, queremos alzar la mano de la unidad nacional. Es cierto, y gobierno nacional, es cierto que nosotros tenemos... no tenemos incendios, es cierto que gracias a Dios el temblor no nos tocó, el sismo no, nos tocó, sí, pero no hubo daños, no hay registrado por parte de todos los municipios, que yo me comuniqué con los 29 municipios, ese mismo dice un PMU departamental con todos los municipios y con los coordinadores de riesgos, enlaces de riesgo municipal, y ninguno reportó ningún daño, a Dios gracias, por sismo, nadie, no pasó nada. Lo más grave fue en San Juan de Arama, un cielo raso se cayó en un colegio, en la alcaldía, en planeación se cayó el cielo raso y encabullaron una caseta turística, le pasó algo, pero fue todo lo daño que sufrió, mayor gracia, no hubo daños. Por lo tanto, digamos que la Unidad Nacional, no quedamos en los 15 municipios, y 431 municipios que fueron priorizados por el gobierno nacional para poder entrar a ayudarlos. Es cierto que nosotros no formamos parte de eso, pero eso no quiere decir que no estemos afectados por la época de más lluvias. Lo que estamos haciendo precisamente es el gobierno departamental y todos llamando a la Unidad Nacional, levantando la mano, diciendo, por favor, ayúdenos, estamos con el agua, porque tenemos más de 8,000 familias damnificadas, afectadas, tenemos puentes totalmente colapsados, tenemos cultivos arrasados por las lluvias, tenemos escuelas, gente que no puede acceder a las escuelas por las vías de segundo y tercer orden en mal estado. Es levantar la mano y decir, Unidad Nacional, den un trato especial al gobierno nacional, den un trato especial al departamento del Meta. No estamos dentro de lo que ellos, el 19 de agosto, el decreto nacional donde... hicieron el 261 el 19, el 261, perdón, del 19 de agosto, donde quedó un desastre nacional. No quedamos en esos 14 departamentos porque precisamente no nos pasó nada, pero no quiere decir que estemos con el agua al cuello.
1: Sí, y digamos, esta mañana vimos a diferentes alcaldes de varias localidades del departamento del Meta, ellos están entregando precisamente resultados de familias afectadas para junto a la gobernación del Meta, junto a la entidad que usted dirige, pues ya mirar a ver de qué manera, si es maquinaria lo que se requiere, si son ayudas humanitarias, en fin, hablemos de esa reunión que también sostienen los alcaldes en ese momento con la gobernadora del Meta.
2: Exactamente, es una coordinación donde queremos que cada uno de los alcaldes, porque es que hay digamos un problema con los alcaldes, les pasa a los que les pasa, nos piden ayuda a la gobernadora, nosotros salimos a ayudarles a escorrerlos, a llevarles ayuda humanitaria, a llevarles maquinaria, pero nuestra capacidad de respuesta ya está en un límite. Si los alcaldes también no hacen la tarea, no dicen que la Unidad Nacional levanta la mano, tienen una cosa que llama el RUD, que es el Registro Único de Damnificados, que tiene que hacerlo ante nivel nacional para otro llegar a decir, vea, tengo 14 municipios en calamidad pública, tantas personas afectadas. Es decir, necesitamos que los alcaldes nos ayuden en esa voz a llegar a la Unidad Nacional y al nivel nacional del presidente de la República.
1: Hay una situación que están referenciando sobre la vía hacia el municipio de San Carlos de Guaroa. Allí el río Guayuriba ha estado afectando esos aproches. ¿Qué se va a hacer allí? ¿Qué se ha determinado? Porque veo muy angustiada la gente, incluso aquí del corregimiento 7, pero pues allá en límites con San Carlos de Guaroa.
2: Sí, en límites con San Carlos de Guaroa, pues corresponde al corregimiento 7 precisamente. Yo estoy hablando con el enlace con nuestro asesor de riesgo municipal, al alcalde, al doctor Juan Carlos, que por favor le parara bola, nos ayudara con ese tema aquí en Villavicencio. Ellos tienen capacidad de respuesta, ellos tienen cómo salir a ayudar a la parte rural de Villavicencio. Mientras yo me acuerdo, mientras yo me encargo de 28 municipios más, yo tengo 29, yo que tengo que saber. Entonces, yo que le pido a Villado, doctor Juan Carlos, atienda a Villavicencio, donde usted pueda, cuando yo pueda, yo apoyo a la Guatiquía, apoyado a Parcel del Progreso, tenemos aquí la Comuna 4 en parcelas, a la gente. Si nosotros estamos haciendo proyectos grandes, azotea, estamos apoyando a Villado, pues admito que riesgo municipal también me apoye en la parte rural y atienda esas veredas que son, digamos, que con su capacidad de respuesta lo puede hacer.
1: Sí,
2: lo tiene en ese momento. Yo lo hablé con el doctor Juan Carlos del riesgo municipal. Sí. Le puse a mí la comunidad me envió esa información, se la envié, le envié todo lo que me han enviado. Así, por favor, ayúdese a esa comunidad que me está. Es mejor que ya ponerse en contacto con ellos para ver qué puede hacer, pero la verdad es por lo que se comunicó con ellos, pero lo que quiero decirte es que yo siempre hemos necesitado que el gobierno municipal, y eso es lo que tiene más capacidad de respuesta, atienda lo que pasa en Villavicencio.
1: Además que comprendemos la ayuda que ustedes le han brindado, son varios miles de millones de pesos también, claro que invierte el gobierno departamental. Ahora hablemos puntualmente allá, entonces el Umea, esa vía que pues comunica también al municipio de Cabullaro, que también está afectado. Allí, ¿cómo están afrontando?
2: Efectivamente, allí se ha hecho dos trabajos, uno por parte de la DIGER, cuando recién hace como dos meses que trató de irse el aproche del puente, llegamos, intervinimos, logramos que el aproche no se fuera, luego vino el AIR con un contrato independiente con unas máquinas de seguros, también exactamente volvió y trabajó el aproche y la vía, pero definitivamente la inclemencia del tiempo no da allí para que usted lo tenga, que el río Umea, no solamente el río Umea, le llega el río Guatiquía, el río Coa, el río Guayuri, Huacabía, en Cumaral, todos los de Restrepo, es decir, ese río recibe una carga fluvial muy grande y es demasiado arenosa, demasiado inestable el terreno, que hace que por más trabajo que hagamos no hemos podido estabilizar el río allí. No tenemos aproche en su momento, está incomunicado la vía Puerto López Cabullaro por el aproche del puente, no sufrió ningún percance, fue el aproche del puente, es decir, el acceso al puente, la vía que conecta de la vía al puente fue el que sufrió, como se ha dado cuenta, casi todos los municipios, nuestros puentes han colapsado, no por los puentes, sino por los aproches. Y estamos en ese momento con el AIM, nosotros revisando una solución, digamos que a corto plazo, para poder recuperar el aproche, y luego hacer una obra definitiva para poner a salvaguardar nuestro aproche. Una vez recuperado, nos toca hacer una obra definitiva para proteger precisamente la provincia, porque yo puedo hacer una obra definitiva ahorita, pero con el tiempo, debido a que el río Umea, si suba, tiene la oportunidad de allá, está toda a margen izquierda, se botó sobre la vía, no sobre el puente. El puente casi que la cantidad de agua que pasa es mínima, toda esa margen izquierda de la vía está botada hacia la vía y no hacia el puente. Tenemos también pedir una ayuda a nivel nacional, pedir una draga para poder intervenir, porque yo no puedo, maquinaria mía que tengo, no un terreno de nación estable que yo meto una y tiene una lámina de agua de más de 8 metros de profundidad, o sea, a mí cualquier lámina, cualquier máquina mía se me puede ahogar. Sí. No solamente agua la máquina, es poner al operario en riesgo, es uno demasiado que yo coloco una mayor mes, yo me paro allá sobre con botas a la orilla del río y me hundo más de un montón, es decir, es demasiado, nos toca con una draga para descolmatar el río, volver el río a su cauce natural sobre el puente, no el puente, no sobre la margen izquierda, lo que está atrasado en Nación. Hemos pedido auxilio, levantarme, que me ayuden con una draga para poder descolmatar, romper una isla que hay en el centro del río para hacer que el río vuelva a su cauce normal, que en ese momento está a esa margen izquierda sobre la vía y no sobre el puente.
1: Sí, esperamos que el gobierno de Abelardo de la Espriella pues responda de manera nos efectiva.
2: Nos mire, sí, es lo sí. Que queremos.
1: Y también hay un llamado insistente, y es allá de los amigos del Alto Ariari, que pues siguen incomunicados por el puente principal, La Amistad, ahí sobre el río Ariari. ¿Cómo va a ser esa gestión pues, para reponer ese puente?
2: Ya el puente, sí. No, estamos trabajando precisamente con el AIM, con nosotros, con riesgos, para hacer una obra definitiva para volver a recuperar el aproche y otra obra para proteger el aproche. aprovecho, que son dos cosas, una obra para recuperar el aprovecho y otra para proteger el aprovecho precisamente, lo mismo, centrar el río, como en ese momento el río está centrado, está sobre el centro, digamos, a margen derecha, en ese momento no le está dando el río a la margen derecha, o sea, los aprovechos de del puente antiguo y del puente nuevo. Ya estamos haciendo entre la unión, entre nosotros, Dirección de Río Departamental y el AYM, se está haciendo un proyecto definitivo para recuperar el aprovecho. Mientras eso pasa, porque eso toca hacer estudios y de todo eso, más o menos podemos durar 6-7 meses, estamos ya arrancamos a hacer desde que arrancó la emergencia, inicialmente una solución definitiva no, temporal, que dio la gobernación de la doctora Rafaela Cortés Zambrano, es de un puente militar, ya lo contratamos, si Dios lo permite, entre hoy y mañana empiezan a descargar ya el puente para instalarlo, lo que se demora la instalación, pero ya empezó a llegar el puente militar. Qué queda bueno, por 6 meses.
1: Muy buena noticia. Vean, doctora, ya para finalizar, sí, sé que son muchas cosas y sobre todo imaginamos también la gestión frente a la Asamblea Departamental, porque deben adelantarse unos traslados presupuestales para inyectarle recursos a su dependencia. Pero hablemos también de las obras que están adelantando aquí entre la azotea, entre las comunas 1 y 2, que comenzó ayer precisamente ya la construcción de unos trabajos importantes en ese eje vial.
2: Sí. Sí, señor, efectivamente, la obra debió haber arrancado como un mes y medio más o menos, pero debido al presente al problema, para que no dieran en funcionamiento el puente de aquí del Villa Julia, no podemos ser nosotros inconscientes y cerrar la azotea, que colapsamos la ciudad, los dos puntos cerrados, pues colapsan la ciudad. De una dio, dieron el servicio la vía de abajo, es escuela 44, no sé mal, me ayudas con la dirección.
1: La carrera de la 29, Avenida Folso López, ahí frente al Villa Julia, sí señora.
2: El Villa Julia, de una vez Rimo te dio ese paso ya normal, ya podemos nosotros a venir a cerrar precisamente la azotea, porque ahí comunican la Comuna 1 y la Comuna 2. El día 14 de agosto nos fue entregado por parte del Tránsito Municipal nuestro PMT aprobado. Una vez aprobado empezamos a, por todos los medios, a comunicar a la gente que a partir del día lunes, ayer, hay el cierre definitivo por 7 meses de ese trayecto para poder empezar con nuestra obra.
1: Listo, doctora Luz Nelly, pues le agradezco de verdad, muy gentil, gracias. Sé de las ocupaciones, pero también usted entiende la comunidad, quienes nos escuchan, quienes nos ven a través de las redes sociales, pues la necesidad de esas respuestas por parte del gobierno departamental. Doctora Luz Nelly Monzón, muy amable, que tenga un feliz día.
2: Con todo gusto, feliz día para todos. Gracias.
0: 11:47, la situación del departamento del Meta. Tenemos en el departamento 29 municipios en total. 28 de ellos están afectados por el invierno, cosa delicada. Decía yo que mientras en el Tolima está completamente diferente la situación.
1: Arde porque el departamento del Tolima.
0: Afectando sí. Es el verano, aquí está el invierno. Por ejemplo, el departamento del Tolima, que está enfrentando una de sus peores catástrofes ambientales debido a una ola de incendios forestales que mantienen alerta máxima a las autoridades. Aunque actualmente se registran 9 incendios activos en el departamento, se alertó que ha habido jornadas críticas con hasta 31 incendios activos en más de 20 municipios a la vez. Hasta la fecha, la cifra de devastación es alarmante. Más de 27.000 hectáreas han sido arrasadas por el fuego en más de 22 municipios, afectando a casi la mitad de los 47 municipios que integran el territorio tolimense. Las llamas han golpeado severamente a la economía, a los pequeños productores de la región, de las hectáreas afectadas. La afectación se hace cerca, en ese momento, a 8.000 hectáreas. El fuego ha destruido cultivos especialmente de arroz, maíz, limón, una serie de cultivos y una inmensa cantidad de pastos destinados a la ganadería. El departamento del Tolima, Darío y oyentes, se parece mucho en la economía con el departamento del Meta. Aquí sí. En el Meta se cultiva arroz y el Tolima también es un productor nacional de arroz, el ganado también.
1: Incluso su clima es similar, sí, la temperatura del Tolima y del Meta son muy similares.
0: Nos imaginamos ahora que puede haber desabastecimiento en Bogotá de muchos alimentos en el Tolima y tendrán que recurrir al departamento del Meta, que es el departamento, los dos grandes que surten de carne, que surten de arroz y de otra cantidad de cítricos, por ejemplo, y otra cantidad de artículos a la canasta familiar de Bogotá. Y en el Tolima está muy afectado en ese momento.
1: Pero entonces que no se vaya a generar una especulación aquí en nuestro departamento, porque pues se transporte, se lleve esos alimentos hacia el departamento del Tolima y nosotros seamos los perjudicados con el incremento que en muchas ocasiones se da ante estas necesidades.
0: Dicen los campesinos que hay suelos que luego de un incendio casi no vuelven a recuperarse, pues la afectación es muy grande, es lo que está pasando con nuestros vecinos allí del departamento del Tolima, que también surten de la economía nacional, igual al departamento del Meta. Aquí afectados por el invierno, allí afectados por el verano. 28 municipios del Meta afectados por el invierno y 29, el 99%.
1: Sí, señor.
0: Está afectado. Y allí en los 44 municipios también, la mitad, 22 en el Tolima, están afectados.
1: Tengo reacciones de nuestros oyentes a propósito de lo que nos estaba contando la doctora Luz Nelly sobre esta situación que afecta a 28 de los 29 municipios del departamento. Saludos cordiales y en sintonía de En Contacto Noticias. Todas esas emergencias por el invierno en el Meta y Villavicencio se debe a la corrupción de los diferentes gobiernos departamentales y de Villavicencio que han pasado y actuales que no han invertido en prevención anticipada y mantenimientos respectivos para evitar lo que se está viendo. Reacciones de nuestros oyentes.
0: Crítica a la situación de varios departamentos colombianos, en Nariño también, ¿no? Digamos que Nariño también está con unas afectaciones bastante difícil.
1: ¿Quién lo diría también, Nariño, ¿no? Que su temperatura es muy baja y mire la situación que está afrontando en materia de incendios forestales también.
0: Es lo que está pasando en nuestro país y que nosotros lo estamos contando aquí en Contacto Noticias. A esta hora hay pasos alternos en el kilómetro 18 de la vía Bogotá-Villavicencio por trabajos constructivos a cargo del Invías, pasos alternos desde el peaje de Pipiral hasta Chirajara, reducción de un carril en los túneles de Buenavista 2 y reducción de un carril en el kilómetro 0, pasos alternos en el kilómetro 31 y en el kilómetro 8 para los viajeros a la capital del país, que estaban anunciando esta mañana que había algunos trancones. Hay algunas zonas de recuperación en lo que dice la concesionaria, pero la vía Bogotá-Villavicencio está de manera normal en ese momento. Para información, reiteramos, de nuestros oyentes que pues a veces consultan a En Contacto Noticias para saber cómo está la carretera a Bogotá. Hay tránsito de manera, reiteramos, normal, pero con algunos pequeños trancones en sitios específicos de mejoramiento de la vía, es lo que está manejando en este momento las autoridades para información de nuestros oyentes. Más datos a esta hora. El Megacolegio Alfonso López Pumarejo, el de Pompeya, corregimiento 4, registra un avance acumulado del 50% en su construcción y beneficiará a cerca de 1,000 estudiantes mediante un convenio entre la alcaldía de Villavicencio y Ecopetrol. Actualmente los trabajos se concentran en la estructura, mampostería, acabados e instalaciones en los módulos que componen el proyecto administrativo educativo preescolar y polideportivo y el auditorio. En el módulo administrativo, la estructura de concreto ya fue ejecutada en su totalidad y actualmente se adelantan actividades de construcción de placas de contrapiso y mampostería, esta última etapa en el primer piso, para la próxima a finalizar, para continuar con los trabajos correspondientes al segundo nivel. A propósito de Pompeya, el peaje de Pompeya ya está completando casi que 2 años, levantada la vara, ¿no? Estuvimos el fin de semana por ese sector y no ha sido posible que se normalice la situación, ni que trasladen el peaje, porque la gente lo que está pidiendo es trasladar el peaje más abajo de Pompeya. Por ahora se sigue transitando entre Puerto López y Villavicencio sin el pago de peaje. Tuvimos la oportunidad este fin de semana de estar por el sector y conocer cómo está la situación allí en este sector de Villavicencio.
1: Sí, señor. Recuerde que pues se había, en el gobierno anterior, se había propuesto el traslado allá con límites del municipio de Puerto López. Y pues no se dio ese traslado. Parece que la ANI va a volver a activar ese peaje. La comunidad ha estado allá renuente a eso, director. Pero se hizo un convenio con el gobierno anterior y ahora pues se ha visto en otros sectores de Colombia en donde se había levantado la vara, en donde habían unos acuerdos y nuevamente se están reactivando esos peajes, directos.
0: Nos habían dicho que que se podía hacer eso en cualquier momento, que inclusive estaría la policía allí para activar esa situación, pero ese fin de semana, reiteramos, sigue, al menos seguía, con el peaje, con la vara levantada, y la comunidad está alerta, Darío, que si no le traerán el peaje, que no permitirán que se cobre el peaje en ese sector de la vía a Puerto López.
1: Sí, recuerde que eso está en manos de la ANI, ¿cierto?
0: Sí, claro.
1: De la Agencia Nacional de Infraestructura. Pero es un acuerdo que se hizo con el gobierno anterior. Este gobierno, pues, ya ha indicado, tiene su intención de volver a reactivar incluso varios peajes, repito, en Colombia, que tenían la vara levantada, pues ya están otra vez cobrando ese peaje de manera normal. Aquí había un convenio, se firmó con la ANI, pero pues usted sabe lo que ha pasado también con algunas resoluciones que se han firmado, que el gobierno de Abelardo de la Espriella las ha echado para atrás.
0: 11 de la mañana, 55 minutos, es hora de culminar en Contacto Noticias.
1: Sí, una del cierre, y nos preocupa porque ya hay un nuevo operador del PAE, del Plan de Alimentación Escolar en Villavicencio, y están las trabajadoras del antiguo operador reclamando porque no les están pagando, y todavía insisten en que no les pagan sus salarios, que no les han pagado la liquidación, y pues temen que le liquiden ese contrato en la alcaldía de Villavicencio y se queden ellas viendo un chispero.
0: No, pero me imagino que para liquidar un contrato a la alcaldía debe pedir un pase y salvo. Es lo de ley, ¿no? Entonces, sí, seguramente que deben pagarle a la pobre gente. Digo pobre que
1: en eso están.
0: En el mejor sentido de la palabra, porque hay muchas señoras allí que están realmente esperando la plática para poder simplemente hacer mercado. 11:55, cerramos. Gracias. Feliz tarde para todos.

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0: Hola, señoras y señores, son las 12:06 minutos en Colombia, 12:06. Bienvenidos a WL Noticias. Les saludamos desde la hermosa capital del paisaje colombiano, la bella Villamo, con un bochorno tremendo, bárbaro, un bochorno que se ha prolongado, se ha extendido durante las primeras horas de esta jornada. Alex, feliz tarde, señor. Cuéntenos cómo va a ser el comportamiento del clima para el resto de este martes, que mire, está totalmente toldado el panorama. Bienvenido, señor.
1: Sí, señor. Gracias, Luis Fernando. Una feliz tarde para usted, para Luisa, para los oyentes, para nuestro invitado a esta hora del día. 27 grados centígrados de temperatura y, según el reporte meteorológico, vamos a tener una tarde soleada y se esperan algunos periodos de lluvias en las horas de la noche, sobre las 10 de la noche en la ciudad de Villavicencio. Para los viajeros a la ciudad de Bogotá, la concesionaria está anunciando en este momento, Luis Fernando, que hay temas de mantenimientos desde el kilómetro 18 hasta el kilómetro 19 en el sentido Bogotá-Villavicencio por temas de mantenimiento, y también en el túnel de Quebrada Blanca paso a un carril. Recordemos que para el día de hoy el pico y placa corresponde al número 7 y al número 8.
0: Es un placer estar con ustedes, señoras y señores. Es la hora del almuerzo, que la compartimos con la información de carácter político de esta zona del territorio colombiano. A través de la frecuencia 91.8 les enviamos un fuerte abrazo. A través de nuestra aplicación, o más bien de la aplicación Turain Radio, también nuestro reconocimiento, nuestro Facebook Live, que ya está listo, habilitado como todos los días, al igual que nuestro canal en YouTube, emisora la WL Radio 91.8 FM, y a través de nuestras páginas aliadas en Contacto Noticias, Noticiero Macarena y Agenda Informativa. Luisa, bienvenida. Esta mañana, ¿cómo le fue?
2: Buenas tardes a usted, a Alex y al invitado, por supuesto, que se encuentra a esta hora aquí en la mesa de trabajo. Luis Fernando, bueno, hay datos importantes, pero hoy es una fecha que sin lugar a dudas teníamos marcado en la agenda en el mes de agosto, y es la elección de los magistrados del Consejo Nacional Electoral. Yo creo que es trascendental en el sentido, obviamente, de que ellos son y van a ser muy seguramente responsables de un proceso interesante previo a las elecciones, obviamente, del próximo año. Recuerde usted, así como pasó en el Congreso, que era Senado, Cámara de Representantes, y por supuesto en el tema presidencial. Pues hoy los congresistas tendrán que elegir 9 magistrados del Consejo Nacional Electoral, de una lista que pasaron los partidos políticos que tienen, están básicamente allí en el Congreso. Luis Fernando, y le tengo un dato. Habíamos mencionado en algún momento que la posibilidad de Alejandro Vega, pero está más lejos que cerca de ser magistrado.
0: No, eso se cayó, Luisa, eso se cayó, sí.
2: Pero, Luis Fernando, hay un llanero que no va a ser muy seguramente elegido porque él no está, pero sí tiene una candidata para ser magistrada del Consejo Nacional Electoral.
0: Mire, Luisa, hoy la puja es la siguiente. El Centro Democrático tiene la opción de 2 magistrados por el número de senadores y representantes de la Cámara. Le corresponden directamente 2 miembros del Consejo Nacional Electoral, 2 magistrados. Pero, tiene la posibilidad de elegir otro en una alianza con Marcha, que es el partido político del exministro del Interior, Juan Fernando Cristo. Pues resulta que Cristo se declaró, el partido de él, en Marcha, se declaró en oposición. O sea, la misma línea política del pacto histórico. Entonces, dicho eso, existe la posibilidad de que el pacto histórico, aliado con el movimiento Marcha de Juan Fernando Cristo, obtengan la primera, o sea, el primer magistrado para el Marcha, pero el tercero también para el pacto histórico. Y en ese orden de ideas, pues, sí, entran de 9, entran con 3.
2: Podrían entrar con 3.
0: Con 3, Fernando, sí, claro. Sí, claro, con 3.
2: Podrían entrar 3 a este tema. Pues yo le voy a comentar, Luis Fernando, es realmente quién podría ser esta persona que va a ser muy seguramente elegida por el pacto histórico, que va a ser y que es muy cercana a un llanero, alguien del departamento del Meta, que tuvo obviamente injerencia en el gobierno de Gustavo Petro. Entonces, en minutos les estaremos contando, porque son 2 nombres. Usted me dijo a unos, y realmente hay que decirlo, hay uno que es mucho más cercano, de por sí trabajó con él en esa dirección que tuvo a cargo en el gobierno de Gustavo
0: Perfecto.
2: Petro.
0: Perfecto. Hay mucha, mucha información para compartir, pero ustedes entenderán, señoras y señores, que la noticia política desde ayer, en horas de la tarde, se produjo, bueno, hay que decirlo, Luisa, con toda modestia. Tuvimos la posibilidad de conocer la información de primera mano directamente desde la ciudad de Bogotá. Llamamos a la fuente, que era nada más y nada menos que él, y obviamente el tema está generando mucha expectativa en cuanto tiene que ver con la designación y nombramiento del exconcejal, del exdiputado y actual empresario. Bueno, dirigente gremial también, ¿no? Henry Walter Palma, quien recibió una llamada del presidente Abelardo de las Priñas, le ofrecieron una embajada en el sur del continente americano, inicialmente Paraguay, lo que sabemos es que posteriormente fue Argentina, y parece que esa va a ser una de las posibilidades que tiene Henry Palma para emprender su carrera diplomática en nombre de Colombia en ese país. Luisa, usted tiene, como siempre, el privilegio
2: de que dio
0: presentar a nuestros invitados, por favor.
2: Bueno, está con nosotros precisamente Henry Palma, que ha generado bastante de información en los últimos días, y esta que usted publicó a través de la página de la emisora WL Radio. Henry, bienvenido a WL Noticias, y bueno, confirmadísimo entonces que se iría para la Embajada de Argentina.
3: Primero que todo, pues muy buenas tardes, Luisa, y muy buenas tardes, Luis Fernando. Orgulloso de poder acompañarlos en esta...
0: Oye, nosotros tarde. También, y le agradezco que sea el primer medio al que salga a hablar del tema, ¿no?
3: Sí, es el primer medio, orgulloso porque ya había estado en días anteriores acá y habíamos podido primero conocernos y conocer... A Luisa la conocía.
0: Sí, pero chiquitica.
3: Una mesa.
0: ¿Cuál era abuelo?
2: Okay, no.
0: Te fue muy amigo de Gustavo, ¿no?
3: De Gustavo, yo lo quise mucho.
0: Sí, a sí, él, sí. Yo sé, yo sé.
3: Me honro de que él seguramente desde el cielo esté guiando a su nieta y a toda su familia. Desde el cielo, eso era un hombre excepcional, era un hombre muy estricto cuando uno hablaba con él. Y era un hombre de principios, ante todo.
0: Oye, era muy,
3: y esos
0: muy...
3: principios siempre pudimos generar cualquier clase de discusión, pero siempre llegábamos a una conclusión y siempre llegábamos en la misma línea a pensar lo que
2: seguramente... O sea, que sí me parecía mi abuelito, las discusiones respetuosas.
3: Y lo que se tiene que imponer siempre que es la verdad.
0: Y el respeto.
3: El respeto. Y él siempre la verdad se imponía.
0: Sí, sí,
3: por
0: sí.
3: Eso, ya que tengo la oportunidad de arrancar, yo le hice una llamada en días anteriores a Luis Fernando porque recibí una información.
2: Ajá. Sí.
3: Y recibí la información muy rápida, pero como yo soy amigo de Luis Fernando, lo llamé.
0: Sí, sí, sí.
3: Y
0: sí.
3: Le dije a Luis Fernando, le expresé algunos temas.
2: Y le comentaron mal.
3: Y resulta que en estos días que he tenido como la tranquilidad viajando hacia la ciudad de Bogotá, escuché la grabación. Y la grabación, pues hoy tengo que dejar claro acá con Luisa, sobre todo con Luisa, en referencia a mi actividad de tipo de apoyo a quienes de una u otra manera han salido afectados por el terremoto.
2: Sí.
3: En esos 12, casi 15 departamentos. Y seguramente Luisa no tiene la información. Yo he sido un hombre que...
2: No,
3: y le quiero decir primero, me escucha y yo después, lógicamente,
2: claro que
3: te
2: sí.
3: Dejo que tú hables. Yo he sido un hombre que cuando se han presentado situaciones difíciles, no por política, ni porque esté buscando un puesto para mi hija, ni porque esté buscando un puesto para un familiar, ni porque esté buscando absolutamente a nadie, porque esa no es mi forma de comportarme. Quienes de pronto no me conocen hablan muchas cosas, pero yo, por ejemplo, cuando se presentó el terremoto de Paratebueno y Santa Cecilia, lideré también a mi nombre Henry Palma como empresario, y recogimos una cantidad de cosas y se las entregamos a la gente. Me acompañé en ese momento de la Cruz Roja y de la Defensa Civil para hacerlo transparente como tiene que ser. Y esa credibilidad que tenemos en ese aspecto nos llevó después a que al presentarse en mi tierra, que aquí estuve en este escenario acá, contándoles que estábamos recogiendo unas ayudas para la inundación que estaba pasando mi patria chica, que era San Luis de Palenque, en el Casanare. Y por eso me puse al frente como defensor de la patria también en ese momento, para los defensores de la patria. Me coloqué al frente y recogimos dos camiones de ayudas y las llevamos a esos territorios en los cuales me siento orgulloso, soy en mi patria chica. Y en estos días que se presenta la situación, pues lógicamente que yo soy coordinador departamental de defensores de la patria, pero no para hacer política ni para buscarle puestos a mi hija, porque yo creo que hasta hoy hasta hoy, no le he llevado una sola hoja de vida a quien es mi amigo, el presidente de la República, para pedirle que me nombre a alguien o que me, o sea, de pronto que podría tener ese derecho de hacerlo, en la forma que yo conozco a Abelardo de la Espriella y en la forma que tiene él de ser, pues lógicamente que yo no cometo esa clase de imprudencia de ir a llevarle hoja de vida a nadie, y menos para que de pronto pensar de que por intermedio de la actividad de Corazón con Colombia, que está liderando nuestra primera dama, la doctora Ana Lucía Pineda, y el nuestro presidente, yo ahora que he pedido ayudas en la sede abelardista, y en la cual yo la quisiera invitar a Luisa que pase por allá ahorita, si quiere por la tarde. Es una cosa impresionante lo que hay ahí. Y seguimos recogiendo. ¿Y por qué seguimos recogiendo? Porque nos hemos reunido los coordinadores de Defensores de la Patria de lo que llamamos Centro Amazorinoquia, en las cuales están Boyacá, Cundinamarca, Chocó, Caquetá, Vichada, Casanare, Boaviare, todos esos departamentos de Defensores de la Patria. Llegamos a la conclusión de que ellos tienen 9 toneladas en un lado, 8 toneladas en el otro, 5 toneladas en el otro lado. Nosotros tenemos casi ya 40 toneladas acá, y ya tenemos un camión, en este momento lo tenemos en Cali, con 5.000 bloques allá quieto, para llegar los Defensores de la Patria a Cali, ahora que nombraron a nuestro Defensor de la Patria, que lo habían delegado, designado para ser embajador del Brasil.
2: Sí, el señor Muñoz,
3: que es hacía el mismo trabajo que nosotros hacemos aquí en el departamento del Meta,
2: pero
3: como coordinador,
2: en Valle.
3: Y el presidente, él declinó a la embajada del Brasil y el presidente lo nombró como gerente de la reconstrucción del Valle, o sea, de Cali, sí, específicamente. Entonces nosotros vamos a hacer esa actividad, pero esa actividad no busca ninguna, ni es para conseguir puestos.
2: O sea, su hija no iba para el viceministerio del Interior. ¿Cómo es Industria y Comercio, Luis Fernando? ¿Qué tiene relación de pronto con el cargo que tiene hoy en la alcaldía, como en el tema de competitividad?
3: No, yo creo que ella es una mujer que en el territorio, se lo digo con honestidad, yo nunca me meto en las actividades de ella. Si usted, de pronto, ustedes que son periodistas, o si hay algún oyente que me está escuchando, ella ha ocupado cargos en el departamento de Marcela Maya, de Alan Jara. Y ella ha estado de secretaria de competitividad en esa actividad. Ya es una profesional que tiene magíster y se ha desarrollado en ese campo. Y en ese campo el alcalde de Villavicencio determinó, sin ni siquiera consultar conmigo, porque estaba, era asesora del despacho, ella en la alcaldía, y el alcalde sin siquiera consultar conmigo, ni siquiera decirme voy a nombrar a su hija, la nombró de
2: Ah, pero sí lo había consultado antes para nombrarla como secretaria de competitividad.
3: Yo le soy sincero, ¿no? Conmigo, y la nombraron... Inclusive le tengo que contar, la nombraron en las dos partes, para que usted sepa. La nombraron en el departamento, Rafaela Cortés sacó el decreto y el mismo día sacó el decreto del alcalde. Y a mí, yo estaba en Mesetas en ese momento, haciendo una actividad de mi empresa, y ella me llamó y le dije, hija, escoja con quién se quiere ir. Y ella, en lugar de coger para el departamento, pues cogió para donde Alexander Vaquero, y hoy está desarrollando esa actividad, y yo creo que la está desarrollando bien. Y el día que ella termine, pues terminará y se irá, o es lo que ella determine.
2: Pero lo que hemos hablado con Luis Fernando, que no es extraño, porque usted hizo campaña a Abelardo de la Espriella y tiene todas las posibilidades de tener a personas de confianza, y que más de confianza, obviamente, que su hija en un cargo nacional.
3: No en el contexto
2: viceministerio. No. Ahora lo de la noticia. Y lo mencionó un empresario que se estaba apoyando, que se esperaba obviamente que se apoyara para que se nombrara personas que de alguna manera ayudaran al sector empresarial del departamento del Meta, pero obviamente es entendible que usted que hizo el trabajo, puso la cara, tuviera la posibilidad de poner una cuota y fuera su hija Cindy Palma.
3: Sí, esa forma como tú lo presentas hoy, o sea, es muy respetable, y así, y de pronto uno se oye bien, pero la forma como tú le expresaste de que está recogiendo ayudas para conseguir un puesto a una hija.
2: Ah, no, no, la grabación mal. Yo creo que lo escuchó mal, pero que bueno, de alguna forma lo hace quedar aún mejor con Abelardo de la Espriella, que le da puntos obviamente para el propósito de que su hija pueda ser viceministra en el Industria Comercio.
3: Yo te quiero expresar viéndote a los ojos y con el cariño que te puedo tener hacia siempre, hacia el futuro. Y de pronto, como tú no me conoces bien, de pronto un empresario de esos malintencionados, si yo te contara toda mi historia, tú quedas aterrada. Yo cuando llegué a la Cámara de Comercio hace 6 años, específicamente cuando llegué como directivo, Lengua fue que testigo. los empresarios dijeron que había llegado el peor delincuente a la Cámara de Comercio y que se iba a acabar la Cámara de Comercio. O sea que ahí sí, como era político, pero lógicamente los malquerientes los tiene uno en todo lado.
2: O sea que usted no está de acuerdo que dicen que Cámara de Comercio de Villavicencio es un nicho de política que la usan para hacer campañas políticas.
3: Yo nunca puedo negar que eso sea así. Y no lo voy a negar porque yo soy un hombre que habla de frente.
2: ¿Y usted no la usó en un momento la Cámara para hacer campaña?
3: Lo único que yo digo es que la Cámara de Comercio, lengua le costa, y seguramente a usted le costa, cuando nosotros llegamos tenía un déficit de menos 6.500 millones. Y esa gente que administraba la Cámara de Comercio, que esos son aquellos que hoy de pronto, todavía quedan algunos, muy poquitos, de esa vieja generación de empresarios, 6.500 en déficit, que recuerda lengua, lo tratamos muchas veces, y en el transcurso del ejercicio al lado de una mujer que, porque es que yo nunca he sido ordenador del gasto, y la gente no entiende, yo no he sido presidente ejecutivo que maneje firmas, ni que nombre a nadie, ni que ejecute gastos. Ahí logramos en ese momento nombrar a una mujer que se llamaba Paola Trujillo, y sí, esa mujer Paola Trujillo era la presidenta ejecutiva. Y yo siempre vi que una mujer, gobernar uno con una mujer como presidente de la Junta de la Cámara de Comercio, y ella como ejecutora del gasto y todo, una mujer, pues puede, yo estoy convencido que actúan más transparentemente. Y al actuar más transparentemente hoy, pasó el tiempo y hoy, con el nuevo presidente, cuando se le entrega al nuevo presidente, que es el doctor Hugo López, que lo eligieron por unanimidad, tiene hoy en caja, en flujo de caja, la Cámara de Comercio, después de esos 5 años, un promedio de 16.000 a 18.000 millones en efectivo. Eso nunca se había visto en la historia de la Cámara de Comercio. De manera que yo, ahora que termino, que me retiro, yo me siento orgulloso. Y si usted me lo pregunta hoy a mí, me dice, bueno, ¿y usted qué ha hecho en la Cámara de Comercio? Estoy terminando. ¿Y sabe qué voy a hacer? Ya aprobamos la prefactibilidad para hacer el centro de convenciones. Y la prefactibilidad nos dio, y se lo doy como un tema puntual. La prefactibilidad nos dio que vamos a hacer el centro de convenciones no comprando ningún lote, en el mismo lote de la Cámara de Comercio, donde usted seguramente conoce, claro, que queda el parqueadero y que hay un escenario, van a ser seguramente 3 pisos todo lo que nos presentaron. Y hoy ya aprobamos 2.500 millones que vale el estudio de factibilidad y entregan las licencias y todo eso para colocar la primera piedra de la construcción. Pero ya se tiene una proyección también desde el punto de vista de cuántos recursos son los que se necesitan y la visión que se tiene, que dejamos ahí para que la desarrollen en los próximos años quienes sean directivos de la Cámara de Comercio cuando pase la elección, porque yo soy elegido, yo no soy nombrado por nadie ni por ningún presidente, yo fui elegido por los comerciantes. Y hay una proyección de una inversión para hacer el centro de convenciones de aproximadamente 40 a 50 mil millones. Y si quieres se lo cuento hoy. ¿Dónde la tiene la proyección? Está dirigido hacia el gobierno, ¿de quién? De China. Pero ahora con las políticas de nuestro presidente de no hacer negocios
2: gracias
3: con China.
2: Exactamente.
3: Entonces
2: no le digo.
3: Se van a tener que reevaluar esos temas. Entonces sí, estoy contando ese secreto para decirle la forma como uno actúa. Entonces yo lo que sí le quiero decir con todo respeto es, o sea, quienes me conocen saben cómo soy. Pero no soy un ángel. Y le voy a decir, no soy un ángel, ni soy
2: nadie
3: que
2: es
3: ahora
2: un
3: me
2: ángel.
3: Nacieron alas.
2: Nadie es un ángel, nadie está diciendo que tiene que
3: yo
2: decirlo.
3: No soy un ángel, pero tampoco utilizaré mis elementos para llegar y decir que voy a hacer una recolección de cosas beneficio de las personas que salieron afectadas para buscarle un puesto a mi hijo. Eso no tendría, a mi hija.
2: No,
3: eso no tendría,
2: es que realmente le ayuda a la imagen con el presidente Abelardo de la Estrella, como usted mismo lo dijo, los coordinadores, sí, pero bueno. Ya,
0: bien, hablemos, Henry, del hecho de las últimas horas, el tema de la embajada. Usted ganó,
2: sí,
0: usted es ganador, y creo que mucha gente no ha entendido eso, y se gobierna con los amigos, aquí y en Cafarnaún. ¿A usted lo llama el presidente de la República cuándo?
3: El día viernes, tengo una charla con el presidente.
0: El viernes pasado
3: tengo una charla con,
0: ajá,
3: el presidente, sí señor.
0: Sí.
3: ¿Verdad?
0: Y le dice, Henry, le tengo que ofrecer, o más bien le ofrezco la embajada de Colombia en Paraguay.
3: En esos términos, no de ofrecerme.
0: Entonces.
3: En esos términos,
0: sí, bueno,
3: de decirme, comandante, ¿por qué no piensas en una embajada?
0: Ah.
3: Y me dijo un nombre de una embajada.
0: Paraguay.
2: No. Honduras.
3: No, exacto.
0: Honduras.
2: Honduras.
3: Esa sí es la verdad.
0: Sí, Honduras. Ah, perfecto.
3: No, esa sí es la verdad. Sí. Y yo automáticamente digo, no, pero no con él.
2: No, Honduras.
3: No fue
2: obviamente
3: el presidente el que me llamó para eso. Me llamó quien va a ser presidente de Ecopetrol.
0: Ah.
3: Joaquín Rodríguez.
0: Joaquín Rodríguez.
3: Gutiérrez, que es el. Y me llamó y me dijo que el presidente estaba pensando y tal y eso. Y yo le dije, uy, pero ¿cómo se le va a ocurrir? Yo no me voy por allá. Ta, ta, ta. Y listo, y ahí se terminó la charla.
0: Ajá.
3: Y ahí se terminó la charla.
0: ¿Y después lo llaman de?
3: Después me llama.
0: ¿Cancillería?
3: No.
0: ¿De dónde?
3: No, me llama el presidente directamente. Ah. A los 25 minutos me llama el presidente.
0: Ah, perfecto.
3: Y el presidente me dice una cosa que no puedo decir acá.
0: Ajá.
3: Y me dice, oh, váyase para tal embajada.
0: ¿Argentina? Sí, ya. Eso, no. Eso hay que. Ah, no, Argentina no, no, tampoco.
3: Argentina, yo creo que le informaron mal.
0: ¿Y entonces cuál?
3: No, le informaron mal el de su fuente.
0: Sí.
3: En Bogotá le informó mal. Su fuente le informó mal. Paraguay.
0: Por eso le estoy diciendo.
3: Paraguay.
0: Por eso.
3: Y ahora, en esta mañana.
0: Sí.
3: Se presentó y hay un tema que se presentó.
0: Ajá.
3: Y al mi compañero Juan Manuel Muñoz.
0: Sí.
3: El presidente nombral, los gerentes de la reconstrucción de Cali.
0: Sí.
3: Él declinó y ya había tenido la aceptación del gobierno brasilero y él declinó. Y entonces también me dijeron desde el gobierno, alguien. Ajá. Desde el gobierno me dijo, Palma, entonces mídesela esta. Entonces, hasta allá han sido las charlas.
0: ¿Hasta Brasil?
3: Hasta allá han sido las charlas. Sí.
0: Mire, yo tengo una información de una fuente en Bogotá que fue la que me entregó, y es una fuente de primera mano. Sí. Me dijo, pilas, porque la información es esta, tal y tal y tal y tal, y a Henry le propusieron Paraguay o Argentina. Y sí, lo más seguro es que arranque para Argentina. Lo primero que hizo fue llamarlo a usted.
3: Sí.
0: Lo primero que hizo fue llamarlo a usted.
3: Yo le dije, sí, embajador, sí, pero hay que revisar el tema.
0: Yo me sostengo en Argentina.
3: Bueno.
0: Yo me sostengo.
3: Eso hasta ahí.
0: Pero eso es una dignidad, Henry. Eso es,
3: a ver.
0: Eso es algo que obviamente, sí, obviamente, construye y fortalece una carrera política como la suya y la de cualquier ciudadano que de una u otra manera.
3: Pero a ver, yo quiero.
0: Es ganador, sí,
3: pero
0: claro.
3: A ver, así como.
2: Sí, ganó la campaña con Abelardo de la Estrella acá.
3: Como ustedes dieron la noticia y todos esos temas, y es el primer medio de comunicación que yo vengo a aclarar. Primero, algo que tenía la obligación de aclararlo, porque la gente pues sigue preguntando, porque es que cuando usted da una noticia como el estilo como lo dio Luisa, pues la gente dice, uy, ¿qué está pasando? La gente escucha, bueno, mucho,
2: es que la gente las
3: escucha mucho a ustedes.
2: No le estoy diciendo mentiras.
3: Bueno, pero no ha seguido entregando más copiosamente, no sirvió más, bueno, porque ha seguido entregando más copiosamente.
0: Sí, sí, pero
3: entonces,
0: ya. Sí, a ver.
3: Entonces yo me refiero y le voy a decir lo siguiente. Me siento honrado, sinceramente.
0: Totalmente.
3: Me siento honrado.
0: Claro, totalmente,
3: que mi
0: sí.
3: Mi presidente, al que yo ayudé a elegir, desde el primer día nos colocamos la camiseta hasta el último día que salió presidente, y aún todavía seguimos en la misma actividad de que hoy tengamos un presidente como Abelardo de la Espriella. Me siento honrado, y así se lo voy a manifestar jueves, entre viernes que nos veamos, y se lo voy a manifestar lo orgulloso y lo honrado más bien que me siento que él me haya tenido en cuenta para ser embajador de una república, primero que todo. Y eso, seguramente que eso es uno en el fondo del corazón lo tengo que agradecer, porque yo me entregué a una campaña para poder elegirlo desde el primer día. Pero también le voy a decir una cosa, y se lo digo con plena honradez.
0: Ajá.
3: Con plena honradez. Yo quiero seguir en mi territorio, en mi tierra.
0: Sí.
3: Porque si yo ayudé a elegir a Abelardo de la Espriella en el esfuerzo que hicimos para poder derrotar la otra propuesta que había, y la ilusión es construir una patria milagro.
0: ¿Usted quiere ayudar a construir desde aquí la patria milagro?
3: Patria milagro.
0: Ajá.
3: Yo siento que todavía tengo la energía, la fuerza, la capacidad para seguir de la mano de mi presidente construyendo un mejor futuro para mi departamento del Meta primero.
0: Ah, bueno.
3: Un mejor futuro para,
0: bueno,
3: mi. ¿Con quién? No sé. Bueno. No sé, bueno, quién, pero que sea un defensor de la patria.
2: O sea,
0: sí.
3: Que sea, Luis, un defensor de la patria.
2: Señor, señor.
3: Que sea un defensor,
0: sí,
3: de la patria.
0: Luis.
3: Que sea una persona que cumpla algunos lineamientos, algunos requerimientos de la ideología que nosotros manejamos y que, ajá, de una u otra manera hemos venido defendiendo a través de una campaña para elegir a Abelardo de la Espriella. ¿Quiénes? No sé.
0: Sí.
3: ¿Quiénes son? No sé. Pero a quien corresponda, yo quiero ser un actor importante en ese ejercicio, en esa tarea. Hoy tengo la capacidad para seguirlo haciendo y construyendo, para que tengamos un buen alcalde, para que un buen alcalde en Villavicencio, un buen gobernador en el departamento, unos buenos alcaldes en los diferentes municipios. Entonces yo quiero ser parte de esa historia de Abelardo de la Espriella, que él construye en el orden de Colombia y que nos ayude a construir en el orden territorial.
2: O sea, en ese caso particular, ¿no va a ser candidato a la gobernación?
0: Hay dos posibilidades solamente, Luisa. Dos posibilidades. Eso, primera, que Henry Palma acepte ser embajador.
2: Sí.
0: Segunda.
2: Pero las inhabilidades.
0: Segunda, que renuncie a esa dignidad en el tiempo que corresponda y se dedique entonces a construir un proyecto político con miras
2: a la
0: al Palacio del Bambú o al edificio de la antigua Beneficencia.
2: Bueno, pero preguntémosle directamente.
0: O la otra posibilidad es que desde allá ayude a un amigo de él, al que él considere, a uno de esos dos cargos.
2: Pues preguntémosle.
3: No, yo creo que cuando yo le expreso a usted, y lo expreso con el pleno entendimiento que tengo como ser humano, en referencia, yo no me voy a ir del territorio.
0: No se va a ir del territorio.
3: Yo lo tengo claro.
2: O sea, ya no se va a ir como embajador.
3: No, o sea, la vida, yo no me voy a ir del territorio. Estoy
0: diciendo, del territorio, sí.
3: Yo no me voy a ir del territorio. Y yo...
0: O sea, está allá, pero está acá.
3: No.
2: O sea, ok, deja su gente trabajando aquí.
0: Claro.
3: Yo creo que eso es como cuando usted tiene la novia lejos. Y yo no voy a hacer en la experiencia de vida que tengo a mis años, entonces voy a tener la novia en Cali y voy a vivir en Barranquilla. No, uno tiene que, si tiene la novia en Cali, tiene que vivir en Cali. Y si mi novia es la patria milagro,
0: y si
3: mi novia es el gobierno, y si mi novia es defender el territorio, es cambiarle el rumbo. Yo trabajé y construí para que Abelardo de la Espriella sea el presidente de la República. Quiero ser partícipe de la construcción para que el Meta y los diferentes municipios y sus alcaldías cambien el rumbo. Cambian ese rumbo en que naturalmente se ha venido sometiendo. Yo quiero tener un gobernante del pueblo.
0: Sí.
3: Yo quiero tener un gobernante del pueblo, que la gente sea del pueblo y no un gobernante que sea las tradiciones de las familias y que entonces hoy se transmiten los unos a los otros.
0: Se heredan el poder.
3: Se heredan el poder. Ajá. Y el pueblo está jodido.
0: Sí.
3: No, yo no voy a jugar. Si yo quisiera eso, pues yo simplemente me voy a la embajada y me quedo allá. Y ya.
2: Eso, o sea, mi ¿se va personal. O no se va a la embajada?
0: Venga, venga.
3: No, pero eso estoy diciendo, le estoy expresando lo que estoy pensando.
2: No, por eso, es pero que nos vino acá a aclarar, sí, pues sí. Aclárenos esa
3: duda. No, pero
0: sí.
2: Bueno, uno de los requisitos, sí, por ejemplo, para la embajada es, no, afortunadamente, pues igual el tema es muy sencillo en muchos ámbitos, pero hay una tareita muy importante. Dice que debe, aparte de escribir y hablar bien correctamente el español, debe tener un nivel B1 mínimo de inglés. ¿Sabe usted inglés?
3: No, yo no sé inglés, pero es que hoy en día usted no necesita saber porque usted tiene ese teléfono y si usted me hábleme si quiere en ruso y yo le digo que
2: claro,
3: no
2: le traduce.
3: Y usted me habla en ruso y yo que viajo por el mundo.
2: Claro.
3: Yo que viajo
2: entonces,
3: por
2: el mundo. Entonces sí, le chuleamos y le ponemos tienen el perfil
3: pero
2: en la hoja de vida.
3: Decir eso, yo con este teléfono que tengo en la mano y que me está oyendo por el medio, yo viajo mucho.
2: Sí, lo sabemos.
3: Viajo con mi esposa.
0: Son los traductores que usan, por ejemplo, en la ONU.
2: No.
3: Viajo para
2: dice, entonces, Siri, tradúzcame esto.
3: Claro,
2: tradúzcame esto.
3: No, y el ruso me está hablando, yo le coloco. Sí. Y yo sé que yo le respondo en español.
2: Es que aquí en los requisitos de la hoja de vida diplomática.
3: No, pero venga, le digo una cosa. O sea, Luisa, y le digo con sinceridad. Yo cumplo todos los requisitos de la dinámica y de todo lo que usted quiera.
2: Entonces,
3: para ser un buen
2: eso.
3: Vendedor de Colombia, como lo quiere el presidente.
2: Entonces, chuleado que es inglés.
3: Vendedor de Colombia.
2: Listo.
3: En cualquier parte del mundo. Porque yo tengo la capacidad
2: de usar herramientas
3: de
2: tecnológicas.
3: Buscar las herramientas, de buscar acá, de buscar allá, de vender. Y yo le digo una cosa. Yo fui vendedor primero de papa, de yuca, de todo ese tema. Yo fui vendedor en un establecimiento comercial cuando tenía 9 años. Desde ahí estoy trabajando. Entonces, ¿qué buscan las embajadas? ¿Cuál es la gran ventaja que tienen las embajadores, Luisa, hoy?
2: Sí, ¿cuál
3: de
2: es?
3: Que van a tener a ProColombia. Uh-huh. Y en todas las embajadas va a haber una oficina de ProColombia.
2: Sí, para el tema del turismo y todo
3: con
2: eso.
3: Con ProColombia ahí, haciendo la actividad del intercambio comercial y todo. No, todo eso es muy bonito. Y le voy a contar a usted, por ejemplo, ¿qué tiene la embajada y qué es lo que me han dicho a mí, la embajada? Yo, se lo voy a decir. Y al Fernando lo puedo contar a los oyentes. La embajada tiene dos carros. blindados de última generación y todo ese tema. La embajada tiene una casa espectacular, sí, donde está, donde vive el embajador. Y el embajador tiene sus macanas, su, la gente que le hace la comida, su, que le mantengan sus camas, so, bien arregladas.
2: No tiene que sacar un peso para mantenerse allá, eso bueno, es cierto.
0: Eso es en Buenos Aires.
3: No. Póngale cuidado. No.
0: O en Asunción.
3: Bueno, en la
2: O.
3: No, la mayoría de embajadas. Bueno, ¿qué tienen? La embajada, esa embajada de allá tiene.
2: Es que ya lo estuvo chismoseando y todo, ¿cómo es que está allá?
3: No, yo tengo por qué saberlo.
0: Él ya usted sabe cómo es la cosa.
2: Usted está tanteando terreno allá primero.
3: Usted sabe que yo soy un abogado. Yo soy un abogado. El abogado, pues lógicamente, tiene que saber muchas cosas. Muchas
0: él
3: cosas.
0: Sabe para dónde vaya, entonces, ya sabe.
3: Entonces, tiene, aparte de eso, no tiene cónsul, porque el cónsul lo ejerce el mismo embajador.
0: Ah, tiene la doble función.
3: La doble función. Ajá. Tiene un agregado militar de la policía.
2: Sí.
3: Tiene un agregado militar de la naval. Tiene un agregado militar
2: de cada una de las fuerzas armadas.
3: De cada una de las fuerzas armadas. Tiene un conductor. Uh-huh. Tiene dos conductores.
2: Choferes, sí.
3: Dos conductores. Tiene un asesor jurídico, un tema de una persona que la parte jurídica para revisar los documentos. Tiene una secretaria. Tiene todas las comodidades del mundo. Tiene todas las comodidades del mundo.
2: Sí.
3: Y además tiene un buen salario.
2: Sí.
3: Porque el salario es por arriba de los 30 millones. O sea, hablando así,
0: claro,
3: contándole sinceramente.
0: Son 45 millones de pesos los que ganan los bajadores.
3: Bueno, más o menos eso.
0: Sí.
3: Y aparte de eso. De esos 45 millones...
2: Las relaciones comerciales, todo, que puedo tener también.
3: Aparte
2: de
3: los 45 millones que tiene el de salario, uh-huh, o sea, de pago, de momento, tiene gastos de representación cuando sale, viáticos cuando sale, tiene pasajes para venir aquí, le dan pasajes para venir acá cada 6 meses o cada 3 meses, o cuando el presidente lo llame a relación al embajador, se viene y todo eso lo paga...
0: El Estado
3: no sale del salario.
0: Sí.
3: Entonces, son toda una cantidad de privilegios.
2: Sí.
3: Privilegios.
2: Que ya lo tienen conquistado.
3: Esa cantidad de privilegios, hoy, lo que estoy sintiendo, uh-huh, es lo que ya acabo de manifestar acá. Usted me pregunta, ¿qué estoy sintiendo? Lo que estoy sintiendo es que yo, Henry Palma, me siento honrado. Vuelvo y le repito, me siento honrado. ¿Qué es lo que le voy a decir? Me siento honrado, es porque ese privilegio yo creo que muy pocos lo tienen.
2: Pero no se va a la embajada.
3: Bueno, ese privilegio muy pocos lo tienen.
2: Sí, pero Fernando.
3: Yo estoy sintiendo que yo elegí un presidente para hacer parte de un cambio y el Meta necesita un cambio.
2: O sea, va a venir a organizar listas, consejo, listas, asambleas,
3: la
2: alcaldías.
3: La patria milagro en los 3 años siguientes, cuando esa persona con esa credencial, con el presidente que tenemos... Ese departamento del Meta sea beneficiado, que sea, si me entiende, que se haga de la mano de un defensor de la patria, y lo que yo quiero elegir en la gobernación es un defensor de la patria, y en las alcaldías unos defensores de la patria que trabajen con el gobierno.
0: O sea, usted darle continuidad a lo que al proyecto que se ganó con Abelardo de las Priellas, eso es, aquí en el departamento del Meta. Y vuelvo, le insisto, Luisa, solamente hay dos o tres posibilidades. Que Henry Palma arranque para la embajada. Espera un momentico. Que Henry Palma y desde allá ayude a empujar. ¿Cierto? A quien él considere debe seguir el proyecto aquí. La otra posibilidad, que Henry Palma renuncie a la carrera diplomática y se venga a hacer campaña él liderando el proyecto.
2: O no se va a ir y se va a quedar.
0: Esa es la tercera.
2: Que es la que yo creo que es.
0: Esa es la tercera.
2: No se va, se queda.
0: Mire, yo creo, Henry, que sus días desde el viernes para acá... O sea, su mente está llena de tantas cosas que solamente usted ignora.
3: ¿Cómo?
0: Usted ignora, su señora esposa se sientan y cavilan.
3: No,
0: ¿o qué dice ella?
3: No, venga, yo lo tengo claro.
0: Sí.
3: Pero si usted no me lo han entendido, ya es el problema de usted.
0: No,
2: nada, yo le dije clarísimo, claro, no se va.
3: No se va.
2: Reconoce y reconoce que Abelardo Las Priellas lo tuvo en cuenta.
3: Sí, sí. ¿Qué tal?
0: A ver,
3: yo lo que ya lo he dicho y lo he repetido ya 2 veces. Yo lo que le estoy diciendo es que quiero y que todavía tengo la energía
0: para seguir haciendo por
3: la capacidad.
0: Sí.
3: Vuelvo y le repito, la suficiente capacidad para hacer un trabajo en mi territorio que nos permita defender a quienes de una u otra manera creímos en el proyecto de Abelardo de las Priellas como defensores de la patria. Y ese ejercicio me permita defender y terminar la tarea de la patria o el departamento milagro que tiene que convertirse el departamento del Meta para que rescatarlo de lo que hoy,
0: pero venga,
3: hoy nos han presentado
0: perfecto,
3: y que tenemos.
0: Perfecto, no más, perfecto, listo, listo, listo, listo. No yo entiendo, yo entiendo. Pero a ver, ¿no sería más fácil, no sería más fácil que usted logre una cita con el presidente de la República? Agradecerle personalmente, mire, señor presidente, usted sabe que cuenta conmigo. Desde el primer día confía en usted. Logramos sacar adelante su proyecto. Pero creo, considero que pudo hacer un trabajo supremamente importante para darle continuidad
2: a su
0: proyecto en el departamento del Meta. Y en ese orden de ideas,
2: me quedo en el Meta.
0: Le planteo la posibilidad que me respalde, me ayude a ser candidato a lo uno o a lo otro.
2: A la gobernación.
3: Yo mis secretos y mis charlas con el presidente. Mis secretos y mis charlas con el presidente.
0: ¿Son de ustedes?
3: Son de nosotros.
0: Sí, sí, son de ustedes.
2: Yo tengo claro, aclarar esas dudas.
3: Y eso sería ya una empresa, pero yo lo que sé es que tenemos un excelente presidente y yo lo que quiero hacer es parte de esa historia de la patria milagro y que mañana cuando se elija, a quien se elija, si es que si se logra elegir. Yo no quiero que la izquierda vuelva a gobernar mi
0: departamento. O sea, usted no quiere marginarse del proyecto político.
3: Yo no quiero marginarme en absoluto de ese tema.
0: Sí.
3: Y eso es lo que, de una u otra manera...
2: Lo que quiere
3: es
2: fortalecer el partido acá en el Meta.
3: Lo puede realizar desde aquí o lo puede realizar donde usted quiera, donde usted me coloque, donde usted me ubique. Y yo quiero ser parte de esa historia y no quiero ser parte de la historia aquella que me fui.
2: Ah, bueno, sí, ¿ve?
0: A vivir sabroso.
2: Le dije, no se va a ir.
0: Delicioso. A la carrera diplomática. Chévere.
3: Yo no me veo.
2: Se va a quedar y va a fortalecer Defensores de la Patria en el departamento del Meta, el partido político que es nuevo de alguna manera.
0: Yo creo.
2: Y que hoy tiene su presidente.
0: Yo creo, pero.
2: Y que va a entregar avales. Sí, sí. Y entregar avales también es trascendental.
3: Ya ahí empezamos. Y ve que ya con Luisa.
0: A ver.
3: Ya con Luisa.
2: Ah, o sea, no.
3: Ya
2: no
3: Luisa empezó que entregar avales. O sea, mire, Luisa.
2: No, a futuro, no le estoy diciendo que mañana ni hoy.
3: Es que cuando se dice entregar avales, o sea, como tú lo lanzas aquí en una emisora.
2: No, a quienes van a adquirir. Y obviamente la posibilidad de decirle, venga, Henry.
3: No, Luisa.
2: Estoy interesada de ser candidata al Consejo de Asamblea.
3: Mi mujer hermosa. Mi preciosa mujer. mi preciosa periodista.
2: Mire cómo está adornando el golpe. ¿Sí
3: no, mi
2: escucha?
3: Preciosa periodista. Yo le digo, cuando tú expresas en un medio de que yo me quedo es para pedir avales, automáticamente.
2: No, yo le estoy diciendo como candidato a la gobernación.
3: En una circunstancia que no es la realidad de lo que yo estoy pensando. Miren, la construcción, el partido Defensores de la Patria, para su información,
2: ¿sí?,
3: no tiene todavía ni siquiera los estatutos. Para decirle a ustedes.
0: Ajá.
3: No tiene ni siquiera los estatutos. Escúchenme bien, los estatutos.
2: O sea, solo la personería jurídica del Consejo Nacional Electoral.
3: No tiene. Pero hay un equipo de abogados liderados por el doctor Camilo Noguera Abello, que es el director del partido. Una vez salió la personería jurídica.
0: ¿Cómo se llama?
3: Camilo Noguera Abello. Una vez, hijo de quien fue el de la César Arboleda.
0: ¿Él es hermano del ex rector?
3: Bueno.
0: Claro, hermano, sí. Hijo, sí, sí, sí. Bueno, sí, sí, sí. Sí, sí, sí. El hijo. Es familiar del exrector de la Sergio Arboleda.
3: Él,
0: sí.
3: Una vez, Luisa, le entregan a Defensores de la Patria, la personería única que lo hace el Consejo Nacional Electoral en su asamblea plena, en la misma resolución el partido nombra como director del partido a Camilo Noguera Abello. Empieza, por orden de nuestro presidente, porque es el partido del presidente, a construirse. ¿Qué? Sus estatutos. ¿Qué es lo que quiere el presidente? Porque lo he escuchado.
2: Pero tengo entendido que se quiere presentar los estatutos para el Consejo Nacional Electoral, o si no, no le da la persona jurídica.
3: Es otra cosa.
2: Borrador de estatutos van a modificar.
0: No, Luisa, primero entrega.
2: No, señor, el Luisa. Consejo Nacional Electoral exige unos
3: la
2: estatutos
3: norma,
0: Luisa,
2: para
3: Luisa,
2: la personería jurídica.
3: La norma.
0: Luisa, la norma habla de que la personería. La personería la entregan con base al porcentaje mínimo de la votación, no de los estatutos.
2: Y debe tener unos estatutos.
0: Ah, pues obvio. Obvio. Tiene que ser así, pero lo que reglamenta
2: que los modifiquen
0: la personalidad
2: después,
0: lo que reglamenta la expedición, lo que exige para la expresión de las personas jurídicas son, creo que es el 3%, sino sí. 3 o 4%.
3: Eso mismo fue lo que aplicó el pacto histórico y por eso fue que también le dieron la personería jurídica a nosotros, a los defensores de la patria. Entonces se va a construir y lo que el presidente quiere es que tengamos nosotros, los defensores de la patria, un partido moderno, con todas las normas que usted encuentra y con todos los estándares. Ajá. Con todos los estándares. Y están trabajando un grupo de abogados, 3, 4, 5 abogados están trabajando y han tomado como base el partido más organizado de Europa, que se llama el PPP.
0: El de España.
3: El PP.
0: Sí, sí.
3: De España.
0: De España, sí.
3: Y ahí, en base a eso, están estructurando la Comisión de Ética, la Comisión tal, ese tema, ta, ta, ta. Y entonces aquí después vendrán, se organizará el Comité Departamental, después el Comité Municipal, los municipales y todo ese tema. Pero le voy a decir una cosa, en lo que conozco, el que no se ilusionen quienes quieran meterse a ser directores del partido en ningún territorio municipal ni departamental ni nada, que es que ellos van a expedir avales. Los avales, como están los artículos de un partido moderno y serio,
0: ¿Bogotá?
3: Se expiden en Bogotá.
2: Pero siempre lo han hecho normalmente.
0: Bogotá.
2: Normalmente así lo ha hecho el Centro Democrático, lo ha hecho el Partido Liberal.
3: Yo seguramente voy a
2: el Partido Verde.
3: Pero yo no voy a tener nada que ver.
2: Pero sí puede hacer las sugerencias, obviamente, a la parte central.
3: No, pero mi amor, sí.
2: Pero sí, pero de alguna forma entregar avales en el sentido, obviamente, que mire, tengo esta lista de estos personajes y obviamente en concreto con el partido a nivel central va a ser. Entonces, bueno, igualmente dicho de una forma o dicho de otra, básicamente. Lo que nos están preguntando y nos están escribiendo, ¿se queda en el Meta y podría ser candidato a la gobernación? Y créame lo que me están escribiendo harto esta pregunta.
3: Pues yo creo que la gente es lo que siente el pueblo y yo soy un hombre de pueblo y si el pueblo lo quiere a uno ungir en referencia algún día, y le voy a decir una cosa, solamente mi Dios le tiene destinado el destino a los seres humanos. Y yo, de pronto, el destino es mucho lo que uno se
2: pero
3: puede...
2: Usted mirar, puede querer una cosa y Dios otra. Más o menos lo
3: Dios,
2: que
3: mi Dios, es que yo soy un hombre que a raíz de todo lo que me ha pasado en la vida, soy un hombre ya ahora creyente, bien creyente. Yo no iba a las iglesias, yo tampoco no voy a las iglesias, ni voy a los cultos, ni nada de eso. Y yo empecé a creer en los temas de la oración, por ejemplo, cuando me sucedieron temas personales, la pérdida de mi hijo. La pérdida de mi hijo fue, mejor dicho, para aprender a orar. Para aprender a que uno en la vida, uno a veces cree que uno es un omnipotente en la vida y resulta que cuando le pasa una cosa de esa a uno,
0: claro.
3: Uno dice como que coloca los pies sobre la tierra
2: y uno nunca se imagina eso.
3: ¿En qué es que estamos? ¿En dónde andamos? ¿En este mundo en qué es que andamos? Y no solamente eso, sino la vida que le dio mi hijo, me quitó al hijo, pero me dio un nieto, que yo creo que ustedes lo han oído nombrar, que se llama Alejandro, que es el hijo de mi hija.
2: De Cindy.
3: Cindy, que nació de 6 meses y pico y que nació en una circunstancia de que duró 6, 7 meses en una incubadora. Y con la oración y todo ese tema, pues hoy creo que esa es una bendición de Dios, pero es orando mucha gente, orando mucha gente orando. Y entonces nosotros hoy, pues ya en el corazón y en el fondo tenemos como otra forma de pensar en referencia a esos temas de la vida, ya la vida lo va enseñando.
0: Mira la vida distinto.
3: Veo la vida distinto.
0: Y la sienten
3: no
0: distinto.
3: No es el mismo hombre que conoció con su papá, o sea, en esa época, que yo era imperante, que yo era
0: tal, temperamental.
3: Temperamental y pues ese tema, no, yo ahora soy más calmado. Y sí creo que cuando alguien me va a decir a pedirme un consejo, le digo ore, pero cuando ore pida bien, porque es que el problema es que cuando usted ora y pide mal, el problema no es de Dios, el problema es de uno. Y le voy a contar este secreto para que usted lo tenga y que ojalá los oyentes me escuchen. Una señora me llegó en unos días anteriores, Luisa, y me dijo: Henry, deme un consejo. Mi marido es un borracho, mi marido, no me lo aguanto. Yo no sé qué más, papá, me pega. Y todo ese tema. Y entonces yo quiero que cambie, que no sé qué más y qué tal. Yo le dije: pues, mi hijita, usted lo que tiene es que orar y pedirle a Dios. El marido se le fue. O sea, se fue. O ella lo dejó.
2: O sea, ya no está.
3: Y viene ella otra vez y me pregunta a mí: ay, Henry, mi marido se fue, me dejó sola y que no sé qué más. Y yo le dije: mija, si usted quiere que vuelva, pídale a Dios, pídale eso a Dios, que Dios se lo concede. No porque yo sea un cura ni nada, sino que mi forma de ser, o sea.
2: Sí.
3: Y la señora dejó a pedirle a Dios y es que eso se arrodillaba y que iba a la iglesia y todo ese tema. Y volvió el marido. ¿Sabe qué?
2: ¿A volverle a pegar o qué?
3: Por eso le estoy diciendo, volvió el marido. Y el marido volvió y volvió otra vez a darle garroteras, a pegarle y todo ese tema. Entonces volvió otra vez a donde mí. Y le dije, sí. Mi señora, ¿usted cómo pidió? No, yo pedí que mi marido volviera. Y le dije, pues mi amor, pidió mal. Usted hubiera pedido desde el principio, cuando él se fue, que mi Dios le diera un buen hombre, un hombre que te respete, un hombre que todo eso, y usted le pide eso, seguramente mi Dios se lo da.
4: Entonces va
3: entonces, a pedir. Entonces hay que pedir bien.
4: Entonces, Dios, no, sí. Si usted Dios le dice, no, Dios, déjeme ser gobernador en el 2027.
3: Uy, Dios quiera. Ah. Sí, yo creo que el departamento cambiaría. Ay, Dios. Y cambiaría por la forma que tengo yo de ser y por la forma que tengo de pensar. Yo creo que sería un hombre de pueblo gobernando al pueblo.
0: ¿Pero cómo va a ser entonces?
3: No, ya. Vamos a ver, vamos en estos días a hablar, nos encontramos y sí. Vamos a estar dialogando y vamos a estar
0: hablando. A ver. A ver, para que la gente quede con... un panorama mucho más claro en torno a su futuro político inmediato. Su futuro político inmediato. Voy a decir algo y usted me dice si estoy en lo correcto o si estoy equivocado. Usted acepta la embajada, renuncia antes de inhabilitarse y emprende la campaña en la gobernación o en su defecto la campaña en la alcaldía.
3: Eso sería un acto de irresponsabilidad. Siguiente pregunta.
0: No, si no, no es así, entonces
4: ya
0: no.
4: Ya confirmó que no se va.
0: Sí.
4: Ya, de sí. Otras palabras, si ya no confirmó es esa, que no se va.
0: Si no es esa opción, entonces la otra. Es, evidentemente, agradecerle al presidente de la República por el ofrecimiento y quedarse en el departamento del Meta y emprender una campaña a la gobernación.
3: Ahora yo les digo a ustedes.
0: Pero
3: oiga, Fernando.
0: Sí.
3: ¿Y usted qué haría? Dice el disco.
0: No, es que...
3: No, ¿usted qué haría?
0: No,
3: ¿usted qué haría? No, dígame, ¿usted qué haría? No, o sea, ¿usted qué haría?
4: Si fuera
3: ahora,
4: Henry,
3: ahora voy a hacer la de...
4: Luis Fernando no le gusta la política, no le gusta ser candidato.
3: ¿Usted qué haría? ¿Usted qué haría?
0: Lo primero quería ser político, y como no soy político, pues la siguiente pregunta. Sí.
3: Qué charla tan
4: sí.
3: Buena.
4: Sí, no, no le gustaría. No.
3: Charla
4: no
3: tan
4: le
3: espectacular. Yo creo que los oyentes están pero emocionados.
0: Yo no soy político, entonces no puedo contestarle. Sí, no puedo contestarle.
4: No, ya el resumen político. Está hecho, Luis Fernando. Sí. Va a ser candidato a la gobernación.
0: Pero bueno,
4: y él le va a decir al presidente que lo apoya a la gobernación.
0: Es que es muy elemental, Henry, es muy elemental. Y yo entiendo que, mire, la política tiene momentos, y usted lo sabe. Porque usted ha sido concejal, usted ha sido diputado.
3: Hace 20 años ya.
0: Sí, claro. Y usted ha madurado mucho. Usted no es el mismo de hace 15, 20 años, ¿cierto? Y hoy usted gana un proyecto político a la presidencia de la República y tiene posibilidades de fortalecerse aquí en el departamento del Meta. Eso es legítimo.
3: Sí, claro.
0: Eso es legítimo desde todo punto de vista.
3: Sí, yo creo, pero eso lo decide mi Dios y el pueblo. O sea, vamos a esperar. Vamos a esperar.
0: No va a haber tickets.
3: Sí.
4: No, pero le estoy diciendo hace como media hora, ¿cierto? Yo lo dije hace media hora. No se va a ir.
3: Vamos a esperar.
4: No se va.
3: Vamos a esperar con tranquilidad, vamos a esperar con ¿cómo dice? El Santo Hop.
0: Sí.
3: ¿Se acuerda usted de la historia del Santo Hop?
4: ¿Se va a esperar dentro de una ballena o qué?
3: No, y el Santo
0: Hop. La paciencia.
3: Y al Santo Hop le dijeron, ¿usted sí conoce la historia de la Biblia? Esa parte.
4: Más o menos sí.
3: Sí, que le dijo mi Dios a Hop que fuera y sacrificara a su hijo a la montaña.
4: No, pero ese fue Abraham.
3: ¿Y lo llevó?
0: No, ese fue Abraham.
3: Lo fue. Y lo llevó y lo cargó y lo llevó hasta la cima de la montaña. Y
4: ¿ese
3: lo
4: no fue Abraham?
3: Sí, pero también. Pero el Santo Job también tenía un convencimiento del tema, porque hay una historia de la Biblia que también dice eso. ¿Sí?
4: No, pero creo que ese cuento es de Abraham.
3: Es
4: otro tema. Pero
0: en todo caso, Henry.
3: Mire, hay uno que
4: así de enredada está la cosa.
3: No.
4: Como
3: no,
4: la historia bíblica.
3: No, yo no tengo ningún enredo. Yo ya les contesté hace rato a la gente que me está escuchando. Ya,
4: lo entendió, ¿sabe? ya lo entendió. Pero bueno.
3: Pero bien.
4: Pero por ahora, deja la Cámara de Comercio.
3: No,
4: ¿dejaría?
3: No la voy a dejar. ¿Por qué?
0: No,
3: porque si yo he sido un hombre.
0: No va a emprender su campaña.
4: Si como no va, se queda en Cámara de Comercio. ¿Las elecciones cuándo son? ¿De la Junta?
3: No, pero mira, sí.
4: ¿Pero cuándo son?
3: No, yo creo que van a ser para de febrero.
4: ¿Ah, sí?
0: ¿Por qué?
3: Porque yo voy a pedir unas cosas. Y si usted me lo va a pedir, se las puedo contar también.
4: Ay, y nos está dando una chiva.
3: No, se las estoy dando. Mire.
0: ¿Usted va a pedir que se postergue la elección de la Junta Directiva?
3: No. Mira. Yo soy un hombre que cumple sus funciones.
0: Ajá.
3: ¿Ya? Yo soy un hombre que cumple sus funciones. Y en estos días, cuando estaba en el tema de la defensa de la campaña de Abelardo, la gente empezó a llevar, ¿cómo se llama?, quejas de que yo estaba haciendo política con la Cámara. pues lógicamente que yo sabía que como directivo yo puedo hacer política, pero no puedo utilizar son los bienes de la Cámara, ajá, ni los recursos de la Cámara para hacer política. Jamás toqué un peso de la Cámara, ni jamás utilicé.
0: Pero en la campaña usted renunció.
3: No, yo no he renunciado a nada, es pura mentiras.
0: Ah, ¿eso fue mentira?
3: Eso es mentira, eso los inventaron los de la izquierda petrista que desinforman todo el tiempo.
0: Eso es mentira que allá en Fedecaja de Incali llamaron para decirle que renunciara porque...
3: No, eso es mentiras.
0: Ah, eso no fue cierto.
3: Dios, eso no le cabe en la cabeza a nadie. O sea, ajá, inventaron que era que me habían echado de la Cámara, que me habían sacado, que me habían votado. Bueno, eso, pero bueno, esos son temas que...
0: ¿Político?
3: No, pero uno lo entiende en su debido momento, cuando, ajá, está la política en acción. Entonces, ¿yo qué hice? Pues realmente nos empezaron a llegar todas esas quejas de empresarios, de qué tal, de la izquierda, de Harman, porque Harman me acusó. Y entonces, ¿qué pasó? Pues simplemente... se dieron cuenta que yo no había violado ningunos estatutos de ninguna norma. Hoy, las supersociedades, hoy se lo puedo contar ya, aquí se lo puedo contar hoy aquí. Hoy las supersociedades ya me notificó, pero no me notificó en el gobierno de Abelardo, para que usted le quede claro. Me notificó con la anterior ¿cómo se llama?
0: Superintendente
3: de sociedades. El cierre absoluto de todas esas quejas y todo ese tema que se dio alrededor de mi nombre de estar haciendo política en la Cámara de Comercio.
0: Le precluyeron todo.
3: Mucho mejor y más transparente que lo haya hecho el gobierno anterior. O sea, el que mismo...
0: O sea, le precluyeron todo, absolutamente.
3: Todo lo archivaron.
0: Ajá.
3: Pero aparte de eso, también ya van a notificar a la Cámara de Comercio que le habían dicho y que generaron una noticia grande, porque era para generar la noticia, de que iban a sancionar a la Cámara de Comercio con yo no sé cuántos millones. Acuérdense que hablaron de una cifra de millones y dijeron, porque Palma estaba haciendo política, entonces Palma hizo... sancionar a la Cámara de Comercio.
0: Voy
3: a contar una cosa.
0: Ajá.
3: Ya el auto está para porque ya lo conozco el auto, porque ya a uno se lo envían, cuando uno es el interesado se lo envían, y el auto ya está. Cierre absoluto de eso. Ninguna plata tiene que pagar la Cámara de Comercio, porque yo nunca he hecho política con la Cámara de Comercio. Entonces, eso hoy sí sería noticia. ¿Cierto? Eso hoy sí, pero en el momento fue noticia. Entre todos los que de una
0: la campaña,
3: manera, la campaña. Entonces, claro, yo la entiendo, claro que no me voy a quejar por eso y yo no me voy a quejar en absoluto por eso. Yo, pero les tengo que decir lo siguiente. Mi periodo termina el 31 de diciembre, para el cual salí elegido, el 31 de diciembre
4: de este año.
3: Pero como hay un proceso electoral para renovar los 6 directivos, o pueden ser 7 directivos,
4: sí,
3: porque pues la cantidad de afiliados, puede ser 7 directivos. Creo que se va a prolongar, porque yo, como directivo que soy todavía, y si así no fuera directivo, yo voy a pasar una carta para que la super sociedad esa actual, en el tema transparente que se tiene que hacer, que lo que voy a pedir es transparencia, así cual

0: de la información que yo tengo, cumplen los requisitos. Pero hay unos personajes de afuera, de los escenarios de afuera, que ahora ven que esa cámara es una cosa fuerte, entonces crearon, pusieron a personas hace 3 años y les pagan.
1: Ajá.
0: Y les pagan.
2: ¿Y nunca se ha hecho eso?
0: No, yo, al menos yo no lo he hecho. En mi vida no lo he hecho. Yo la vez pasada.
2: Porque sufrí. Se ha criticado yo mucho la cámara de comercio.
0: Sufrí para hacerme elegir. Sufrí.
1: Pero
0: para
1: sí,
0: hacerme elegir casi me quedo.
1: Sí, sí, pero.
0: Si
1: pero,
0: a mí no me apoya
1: sí.
0: el gobierno departamental sí. en ese momento que estaba.
1: Sí, sí, sí.
0: Y no me apoya, no saco los 67 votos y hubiera sacado 100 votos y me hubiera quedado por fuera, no hubiera sido directivo.
2: O sea, claro, prácticamente han tenido claro, apoyo de los gobiernos.
1: Pero lo que pasa
0: pero
1: es
0: eso
1: que.
0: No es ningún secreto.
1: En ser. Ese orden de ideas, una persona que es amigo suya, Luisa, que es amigo suyo, Henry, que es amigo mío, perdió, lo destituyeron de la Cámara de Comercio por eso.
0: Entonces póngale cuidado.
1: Por eso.
0: Sí, póngale cuidado.
1: ¿Se acuerda?
0: Entonces usted aparece y resulta que aparece, y le voy a decir un nombre, por ejemplo. Aparece una persona y se la voy a contar aquí, ya como que me sea noticia, y lo vamos a enfrentar
1: a ver,
0: públicamente.
1: A ver.
0: Una persona que es conocida de acá.
2: ¿Quién?
0: Y yo la conozco, no le voy a decir quién.
2: Ah, pensé que me iba a dar nombre.
0: No, conocida. Y montó 6 empresas. O sea, 6 empresas. Y las 6 empresas las tiene afiliadas. Y cuando usted va a ver a esa persona, es la dueña de 6 empresas y no tiene ni siquiera una vaina para vender chance.
1: O sea, son de papel.
0: Entonces, ¿usted qué le dice?
1: Las de papel.
0: Y es representante legal. Y eso ya lo sabe las super sociedades, porque yo mismo se lo di a conocer qué días que fui a las super sociedades. Y lo di con nombre y todo. Ahí está. Es imposible. Y si ese es un caso que uno vive, yo podría ser un deshonesto si no denuncio eso.
1: Ajá.
0: Y lo tengo que hacer.
1: Claro, le toca.
0: Y me toca.
1: Le toca.
0: Entonces, a mí no me da miedo hacerlo. Así me
1: le
0: así,
1: toca.
0: Así
1: se le venga. Entonces usted va a solicitar que no se cumplan las elecciones este año.
0: Que primero se haga
1: la depuración.
0: Una revisión, depuración uno a uno. Y la vez pasada usted recuerda.
1: De afiliados.
0: De afiliados.
1: De afiliados. ¿Cuántos sí. afiliados tiene la cámara?
0: No, aparecieron ahora 3,000 y pico.
1: Cuando 3,000
0: eran 2,000. Sí. Eran 2,000 y pico, pero la vez pasada, cuando yo coloqué las quejas,
1: ajá.
0: eran 2,000 y pico y habían 800 que se querían meter y se hizo la elección solo con 1,200.
1: Con 1,200.
0: ¿Se acuerdan
1: sí.
0: de usted que usted,
1: sí, yo, claro, yo estuve aquí, de la mitad, claro,
0: yo
1: sí.
0: estuve acá, pero ahora aumentaron sí, sí. a 3,000 y pico y me encuentro y ya vi los nombres de algunas personas uh-huh. que es la papá, el tío, el hermano, el yo no sé qué sobrino de un concejal, de yo no sé qué vaina, ¿verdad?
1: Sí.
0: Y usted va a ir a ver y no tiene ni una.
1: Mire la hora.
0: No vende gente. Ni
2: sí,
0: papá.
2: Sí, sí. Sí. Bueno, rápidamente, Luis bueno. Fernando. Ya, no ya, quedó ya. Maritza Martínez en la Junta Directiva de Ecopetrol, se mantuvo el señor Rodríguez Ye. Y bueno, más tarde, en la noche, muy seguramente tarde-noche, se define los magistrados del Consejo Nacional Electoral.
0: ¿Se mantuvo quién?
2: Rodríguez Ye.
1: Sí, ah, sí. El delegado
2: Abelardo de los, Lesprella, obviamente, quería que se mantuviera
1: de los, y lo logró. Departamentos.
2: Le ganó a Maritza, sí, claro. le ganó la gobernadora claro. Rafaela Cortés.
1: Sí, a todos los gobernadores.
0: ¿Le ganó Maritza? ¿Quedó Maritza?
2: No.
0: ¿O ganó Abelardo?
2: Ganó Abelardo.
0: Bueno,
2: ganó.
0: Gracias. Dios,
1: Henry.
0: Dios me tiene bendecido.
1: Muchas gracias.
0: No se preocupe, ¿sí? Dios me tiene bendecido.
1: Usted sabe lo que. El hombre tiene presidente de Ecopetrol. Nos vamos, señoras y señores.
0: Muchas gracias.
1: Ya hasta viene luego. 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Un fuerte abrazo para todos. Palco.

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4: Muy buenas tardes, bienvenidos, gracias, muy amables por estar con su Palco Deportivo, que de esta manera lo iniciamos.
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4: Les hablaremos de la participación de la selección meta en el torneo zonal sub-17 femenino de fútbol que se hace en Bogotá. También les diremos cómo está el ambiente previo al partido entre Llaneros y Millonarios que se jugará este jueves en Villavicencio. Vamos a contarles qué bajas tiene a propósito el equipo albiazul y que se constituyen en sensibles ausencias para visitar a Llaneros. Les diremos quiénes son los deportistas metenses de tiro con arco que representarán a Colombia en los Juegos Suramericanos. Igualmente les hablaremos de otro éxito alcanzado en Europa por un atleta afiliado a la Liga del Meta. Asimismo, de la doble satisfacción que dejó para la jugadora metense Ángela Corina Clavigo, el nuevo triunfo conseguido por el club Colo-Colo del que hace parte. Vamos a contarles cuáles deportistas integrarán la dupla de triatlón de Colombia que dirigirá el técnico metense John Freddy Tibocha. Estará en Palco Deportivo el pesista del meta que competirá en el Campeonato Mundial de Mayores en China. Les contaremos en qué escenario deportivo de Villavicencio se jugará la final nacional de fútbol sub-21 masculino. Además, qué opción de clasificar tiene el seleccionado metense en el evento que da cupos en baloncesto 5x5 femenino a los Juegos Deportivos Nacionales. Y le diremos sobre la final de una competencia nacional universitaria que se hará en la capital del departamento del Meta.
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4: Está en el palco de honor la selección de fútbol del departamento del Meta, que comenzó con victoria, pero que infortunadamente hoy ha perdido. Sin embargo, tiene opción de clasificar en el Campeonato Nacional Sub-17 femenino. Las metenses vencieron en principio a Huila 3-1 y esta mañana, en partido que hace poco terminó, perdieron frente a la selección de Boyacá 2-3. 3 puntos tiene la selección del Meta, que de igual manera en las 2 jornadas cuenta con opción de clasificar y de estar en la siguiente ronda del Campeonato Nacional para Damas con 17 o menos años y que organiza la División Aficionada del Fútbol Colombiano. Por la victoria conseguida, por la posibilidad de clasificación que tiene, vamos a poner en el palco de honor a la selección metense de fútbol sub-17 femenina.
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4: Regresamos a Palco Deportivo. Se abre el Palco Deportivo para recibir a Llaneros Fútbol Club.
5: A Llaneros, Víctor Hugo, que está ya prácticamente ajustando su nómina para el juego de este jueves a las 6:10 de la tarde frente a Millonarios. Se ha vendido mucha boletería y es lógico que haya una gran demanda de las boletas por dos razones que son suficientemente poderosas. De un lado, la afición de Llaneros feliz con la campaña del equipo. Segundo en el campeonato, invicto, 3 victorias conseguidas en 5 partidos, 2 empates alcanzados, ambos en condición de visitante, un triunfo fuera de Villavicencio. En los 2 partidos que ha jugado aquí, en ambos ha resultado vencedor. Es decir, no puede ser mejor la actuación de Llaneros y eso, lógicamente, que tiene muy contentos a sus hinchas y motivados para ir y acompañarlo en ese partido. Y de otro lado, la gigantesca afición de Millonarios que existe en Villavicencio, en los municipios del Meta, en Bogotá, que está tan cerca, y en localidades de departamentos fronterizos del departamento del Meta. Es decir, con todos esos atenuantes y con esas razones, es absolutamente lógico que la demanda de la boletería sea altísima y esperamos más de 18 mil espectadores, es colmando todas las tribunas del Estadio Bello Horizonte.
6: Oiga, director, es que creo que no debe haber boletería esta tarde, se debe de agotar o máximo mañana. Mañana ahí está programado, creo que en la tarde no. Me contaron esta mañana unos hinchas de Millonarios de acá, de Villavicencio, y otros de Cumaral que van a estar en el partido, seguramente ya adquirieron la boleta, que va a haber un banderazo. Lo que sí no está confirmado es el hotel donde Millonarios va a llegar con su delegación, pero al hotel donde sea los hinchas se van a enterar, los seguidores de Millonarios, y va a haber un banderazo. Pero hoy ya hay por ahí de esos muchachos caminando a las calles con las camisetas de Millonarios, por ahí pidiendo para tener para la boleta. Pero claro que tiene que haber un lleno total. No es en vano que Llaneros está haciendo un buen papel, que viene un equipo que, pese a que no está en su mejor etapa de rendimiento, también tiene un partido aplazado como lo tiene Llaneros. Millonarios tiene 2 partidos aplazados y Llaneros tiene un partido aplazado, pero no deja de causar sensación de querer ir a ver el partido, pues a ver a todas las figuras de Millonarios, la gente que quiere ir a ver a Leonardo Castro, el que quiere ir a Mateo García, el que quiere ir a ver al nuevo arquero argentino de Millonarios y el que quiere ir a apoyar los jugadores de Llaneros. Quiere ir a ver a Pacho Mesa, quiere ir a ver a Fran Castañeda. No sé si el técnico vaya a utilizar a Daniel Mantilla como titular, es jugador de Millonarios. Hay dos exjugadores de Millonarios que hoy tienen la camiseta de Llaneros, que se llaman Chocolo Ramírez, Juan José y Daniel Mantilla.
5: Sí, no y sé y cuál hay de un los... exjugador de Llaneros que tiene puesta la de Millonarios.
6: De Millonarios, que llama
5: Mateo García.
6: Dos. Y Juan José Angulo.
5: Ah, bueno, sí.
6: Y Angulo sí lo trae, ¿no? Porque pues es tan grande la nómina de Millonarios que no sabemos que vaya a utilizar el técnico argentino, el profe argentino, el técnico de Millonarios.
5: Son ausencias en Millonarios por lesión. Rodrigo Contreras.
6: Ah.
5: Tiene un dolor.
6: Delantero.
5: En el isquiotibial.
6: Sí.
5: Izquierdo.
6: Sí.
5: Y está pendiente de una resonancia magnética. No. Dice el departamento de medicina
6: de Millonarios.
5: Delantero. Sergio Mosquera, que tiene una contusión en la cadera.
6: Defensa.
5: Está con tratamiento, esperando el alta médica. Sí. y Sebastián Valencia, que tiene una molestia sin mayor consideración, dicen que está habilitado, vamos a ver si juega o no,
6: se lo trae
5: Millonarios.
6: Ese es el extremo derecho.
5: Estamos atentos de saber si ya se restableció plenamente para la competencia
6: Marlon Sierra,
5: que podría ser la principal novedad de Llaneros, en un equipo que tiene hoy varias alternativas que maneja el técnico José Luis García. La inquietud más importante que realmente existe en este instante es quién va a sustituir a Pertús.
6: No, yo
5: si lo va a hacer el ecuatoriano Denis Fabián Quintero, que maneja el perfil derecho, o si van a poner a Daniel Quiñones, que se supone lo trajeron para que fuera el jugador de experiencia en esa posición donde Pertús no estará porque lo expulsaron en el estadio de Pasto.
6: Yo me quedo con Jovel Mena. Porque usted me va a decir, si el técnico convoca a Alejandro Morales, el otro central, y a Jovel Mena y a Denis Quintero, yo pongo a Denis Quintero, que le va mejor siendo central, y a Jovel Mena, que le hizo muy bien ante el Deportivo Pasto como lateral derecho. Expulsaron a Pertús y Jovel Mena pasó a ser lateral derecho. Ah, ese no es su puesto, pero lo hace bien. Denis Quintero, el ecuatoriano, ese no es su puesto, pero lo ha hecho bien. Pero si no convocan a Quiñones, yo me quedo con Jovel Mena, pero habrá que esperar la convocatoria, que seguramente saldrá mañana en horas de la tarde y noche.
5: No llamar a Quiñones debería tener una explicación.
6: Una explicación,
5: sí. Porque se presume que lo trajeron para que sea lateral derecho.
6: Totalmente de acuerdo.
5: Y de improvisar a otro jugador en ese puesto, a un defensor central, pues lógicamente que llama no solo la atención, sino que debería tener una explicación de parte del técnico de Llaneros, José Luis García. Pero indistinto de eso, hay que decir que muy probablemente vamos a tener otra vez a Roamed Romaña en el arco, que será fijo como defensor central Francisco Mesa, que aparecerá Johan Escobar como el lateral izquierdo. La pregunta es si está o no Marlon Sierra como inicialista y si será llamado o no para el partido. De no estar finalmente en uno y en otro caso, Juan Castilla, otra vez improvisado, pero jugando bien en esa posición de volante 5.
6: Con Kelvin.
5: Con Kelvin Osorio, por supuesto. En los costados como extremo, John Vázquez ha sido sustituto, pero frente a Millonarios no, debería ser titular.
6: Y Neider Ospina también.
5: Ospina en el otro de los costados y debería utilizar, bueno, no sé qué piensa el técnico José Luis García, pero tiene dos jugadores para ser centrales en esa segunda línea de volantes. Uno es el que por naturaleza ocuparía el puesto, que es Juan José Ramírez, titular precisamente ante Deportivo Pasto, o Luis Miranda, al que también lo ponen en ese lugar. Aunque por ahí también ha aparecido Neider Steven Ospina.
6: Pero no es su puesto
5: habitual. Y no es de hecho su posición, pero también lo han puesto ahí. La otra inquietud y pregunta es si se mantendrá como titular, por ejemplo, o se le dará la oportunidad de ser inicialista a Joel Contreras. O si aparecerá de nuevo Fran Castañeda.
6: Sí.
5: Castañeda también es volante en la segunda zona como volante enlace. Lo pueden poner en ese puesto de Miranda o en el puesto en el que aparece regularmente cuando es titular o suplente Juan José Ramírez.
6: Pero es que yo buscaría la comodidad de los jugadores, director, a lo que usted se refiere cuando hablamos de Neider Ospina, yo no lo pondría en la mitad. Si para eso tiene un jugador que lo hace bien, o dos, en más media punta, Luchito Miranda, que lo hace bien, más llegador, más pisador de área. Pero si usted quiere un jugador que le mueva el balón en la mitad de la cancha, ahí tiene a Chocolo Ramírez, Juan José Ramírez, y tiene dos muy buenos extremos. John Vázquez. Y si no quiere poner de inicialista a Neider Ospina, pues ponga Joel Contreras. O sea, no hay necesidad, teniendo usted talentosos jugadores, buenos jugadores que le han dado rendimiento a Llaneros, pues no necesita usted ponerse a improvisar.
5: Afortunadamente, Llaneros maneja muchas y muy buenas opciones
6: en ese puesto.
5: En esa zona de volantes en el segundo sector, y estamos mencionando varios nombres. La pregunta que automáticamente surge y tiene por qué aparecer es ¿cuál va a ser el delantero? Porque los atacantes de Llaneros están en déficit y ya vamos para un sexto juego. En 5 partidos no hemos visto la diferencia que debería mostrar Yorleis Mena, que es hasta ahora de los refuerzos o de las contrataciones hechas para este semestre, el jugador que no muestra lo que uno espera de un delantero al que se le apuesta o se le apostó en Llanero, se le trajo del Perú con la confianza de que se convirtiera en ese delantero goleador que lastimosamente no se ha podido conseguir pese a los esfuerzos y a los intentos que recurrentemente se han hecho campeonato tras campeonato.
6: Oiga, falta
5: Carlos Gómez Barreiro, Víctor Hugo Pérez, no. Poco tirando nada. A nada, no. Y lo miramos en ese partido contra el Deportivo Pasto. Y Luis Marimón, Víctor Hugo, hoy es una ilusión, no más.
6: Usted recuerda que aquí hace que un par de días, un par de semanas, nos dijo el presidente que le quedaba un espacio ahí para un jugador, ¿cuál sería? Ya había llegado Fran Castañeda. Y entrábamos, entonces empezamos a...
5: Cuando se habló de ese cupo, se pensó en un volante recuperador, no, pues es que y trascendió el nombre de Duván Mosquera, habló, que finalmente no ha llegado, por lo menos que sepamos.
6: Pero el puesto al que usted le mencionó al presidente, que se sabe que se necesita, es ese puesto del que estamos hablando. Mire, hoy Llanero no tiene en puestos definidos dos volantes cinco que tiene buenos. Uno es Kevin Rincón, que se va a demorar un mes más, y el otro es Marlon Sierra, que lo estamos esperando. Solamente tiene esos dos jugadores. Que Juan Castilla, que llegó como un volante con muy buena proyección, o un hombre de mitad de cancha hacia adelante, o que se recuesta por un costado, está improvisado ahí. Kelvin Osorio no lo hace mal ahí, pero Kelvin Osorio le dan la orden de que salga a atacar y a buscar la pelota en el último tramo de la cancha, porque lo hace bien y le pega bien de afuera. Y entonces ese cupo que queda ahí, ese espaciacito que queda ahí, creería yo que podría ser para un volante 5. Aquí pensamos en... ¿De cuál fue el que hablamos?
5: El volante 5 se necesita.
6: Sí.
5: Pero Llaneros también requiere a un delantero goleador.
6: No, yo me quedo con lo que hay. Pues es que...
5: No, pero lo que hay hasta ahora no marca diferencia.
6: Pero los demás están haciendo goles. Pero mire, estamos pasando a fugias.
5: ¿Pero para qué contrata usted delanteros, Víctor Hugo?
6: ¿Para que hagan goles?
5: Bueno. ¿Para qué contrata arqueros?
6: Que les vaya bien.
5: Para que eviten los goles.
6: ¿Sí?
5: ¿Para qué contrata defensores centrales y laterales? Para impedir que los equipos contrarios le causen daño en esa primera zona del campo. ¿Para qué contrata volantes recuperadores? Para que se hagan a la pelota y se conviertan, a partir de tener el esférico, en la primera jugada en el proceso creativo y en la generación de fútbol ofensivo. ¿Para qué contrata volantes centrales y extremos? Para que contribuyan a la generación del fútbol de ataque. ¿Y para qué trae uno delanteros? Para que hagan goles. Esa es la función y para eso cobran. Y para eso es que firman contratos y se comprometen cuando llegan a un equipo a ser artífices de anotaciones. Y resulta que pasan y pasan los partidos y poca incidencia tienen los delanteros, a pesar de que Llaneros marca goles, va bien en el campeonato, pero hoy sigue estando coja, lastimosamente, en Llaneros, la posición de atacantes, porque hay jugadores en ese puesto, pero no se les mira con goles convertidos, y esa es su función. Para eso cobran, para eso firman, insisto, los contratos, para eso los traen los directivos, que además invierten recursos importantes en esos jugadores, porque son altamente costosos. Pero la respuesta del jugador tiene que ser directamente concordante y proporcional con la inversión económica que se hace en cada uno de ellos. ¿Se conoció ya cuándo va a jugar Llaneros con el Deportes Quindío?
6: ¿Quindío?
5: Sí.
6: ¿Cuándo?
5: En el único partido que además se disputará correspondiente a los octavos de final de la Copa Betplay o Copa Colombia. El partido que ya estaba programado, o que más bien se programa, quedó para el 2 de septiembre y será en el Estadio Centenario de la capital del Quindío a las 5:30 de la tarde. Y quedaron programados los demás partidos. Ese miércoles Nacional recibirá al Deportivo Cali, América al Deportivo Pereira, Real Cundinamarca a Internacional de Bogotá. El 9 de septiembre, Once Caldas es anfitrión de Alianza Valledupar. Ese mismo día, Deportivo Pasto recibirá al Medellín, Barranquilla Fútbol Club a Millonarios, y solo queda por ser programado un partido, el que enfrentarán Magdalena y Santa Fe, cualquiera de los dos equipos, ante Fortaleza, que actuará en condición de visitante. El miércoles 12 de septiembre, es decir, de mañana en 8 días, se jugará Llaneros el paso a los cuartos de final en la Copa Betplay en el Estadio Centenario. Ya continuamos.
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2: Regresamos a Falco Deportivo, mirando por los escenarios del deporte.
3: En el seleccionado colombiano que participará en las pruebas de tiro con arco de los Juegos Suramericanos a realizarse en Santa Fe, Argentina, del 12 al 26 de septiembre, figuran dos deportistas oriundos del meta. En la modalidad de arco recurvo están incluidos Tania Alexandra Arias, quien aparece ahora afiliada a la Liga de Antioquia, y Santiago Cruz Cantor, que está registrado en la Rectora Metense de Arquería.
4: La cancha sintética del barrio La Esperanza será el escenario donde se jugarán los partidos de la final nacional sub-21 de fútbol masculino. Como lo ha informado oportunamente Falco Deportivo, la capital del Meta será sede del evento nacional de fútbol que se va a cumplir del 1 al 7 de septiembre con la presencia de las selecciones de Antioquia, Atlántico, Bolívar, Tolima, Huila y el Meta. El onceno metense que dirige Wilmer Sandoval jugará su primer partido ante su similar del Huila. El equipo local jugará sus partidos con un horario de la 1 de la tarde. El torneo federado tendrá como fecha de descanso para la selección de los días 3 y 6 de septiembre.
3: William Rodríguez, atleta afiliado a la Liga del Departamento del Meta, se destacó en la carrera contrarreloj de montaña llamada Rougemont Videmont, que tuvo lugar en la República de Suiza. El deportista bogotano se ubicó en el cuarto puesto en la clasificación general y fue campeón en máster. La distancia de 7 kilómetros y 400 metros la recorrió en 52 minutos y 35 segundos.

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1: Regresamos a Palco Deportivo.
2: Y volvemos para saludar a Hugo Fernando Montes, el pesista metense que el viernes en Barranquilla reafirmó sus condiciones, la superioridad que tiene en el país en la categoría de 75 kilogramos y consiguió el cupo en el seleccionado colombiano para el Campeonato Mundial de Mayores que se hará en una ciudad de la China. Hugo, siempre es un gusto saludarlo. ¿Cómo está?
3: Hola, muy buenas tardes. Muy bien a usted y a todos los oyentes.
2: Hugo quedó complacido, satisfecho con las marcas hechas tanto en arranque como en envión. ¿Era lo que esperaba conseguir en el chequeo que hizo la Federación Colombiana de Levantamiento de Pesas?
3: Sí, sí, señor, quedamos muy contentos, quedamos satisfechos. Se tuvo una muy buena efectividad y bueno, estuvimos a un intento de realizar un récord del mundo en el total.
2: ¿Y lo va a intentar en la Copa del Mundo?
3: Sí, claro, nosotros ahorita vamos a seguir a esperar el llamado de la concentración por parte de la Federación Colombiana de Levantamiento de Pesas. Prepararnos arduamente por lo que resta para este evento universal donde se abre el camino a los Juegos Olímpicos.
2: ¿A cuánto le va a apostar en el total olímpico en el Mundial?
3: No, o sea, números exactos no se saben porque pues las competencias son las que marcan el ritmo de los levantamientos y se prioriza el objetivo del momento. Pero sí, muy seguramente, pues es superar ese 350 que es donde está el récord del mundo.
2: Y permítame, Hugo, le reformulo la pregunta. ¿Ya ha levantado más de 350 kilos?
3: Cuando era en la división de los 81 kilogramos, sí. Recordemos que ahorita ya la división reduce peso corporal a 75, pero logramos mantener ese proceso de 81.
2: ¿Qué ha dicho la Comisión Técnica de la Federación Colombiana de Levantamiento de Pesas con respecto a la concentración y a cómo se va a preparar la selección para el Mundial?
3: Bueno, esa concentración está para arrancar a mediados del mes de septiembre, en donde primero se va a hacer una parada estratégica en México para realizar el segundo clasificatorio Juegos Panamericanos que van a ser en Lima el siguiente año. Primero pues iremos a ese clasificatorio de Juegos Panamericanos y de ahí saldremos para Ningguo, China, al primer clasificatorio de Juegos Olímpicos.
2: Mirando lo que ha sido el chequeo, las marcas conseguidas, debe verse hoy con optimismo, seguramente su clasificación también a los Juegos Panamericanos, Hugo.
3: Sí, sí, señor, en el levantamiento de pesas se clasifica por ranking a nivel nacional y a nivel internacional y pues quien obtenga el mejor ranking, pues es el que se clasifica, entonces pues en este deporte no te regalan absolutamente nada, sino que pues es mérito propio.
2: ¿Hay competencia hoy para usted en esa categoría de los 75 kilogramos en el país?
3: Sí, claro, en esa categoría hay alrededor de 6 deportistas que también son selecciones Colombia. Ahorita por lo menos el risaraldense que fue a Juegos Centroamericanos y el Caribe. Uh-huh. Está Tolima, está Antioquia, está Valle del Cauca, está Fuerzas Armadas. Pero pues gracias a Dios la experiencia y la buena preparación pues al día de hoy nos ubican en el ranking 1 a nivel Colombia.
2: ¿Dependerá la participación de Colombia en el clasificatorio a los Juegos Panamericanos de la reconfirmación de los integrantes de la selección para el campeonato del mundo o no?
3: No, ya los equipos están conformados, ya simplemente estamos a la espera de que la federación pues conformen y llamen a las diferentes concentraciones y arrancar pues ya con los compromisos adquiridos.
2: Hugo, entonces a esperar la convocatoria para ir a la concentración.
3: Sí señor, mientras tanto seguimos trabajando en casa, seguimos trabajando acá en Villavicencio, muy juiciosos como siempre lo hemos hecho y esperar pues para poder estar a la altura de ese evento.
2: ¿Esa concentración la van a hacer en Barranquilla?
3: La ciudad de Bogotá.
2: Ah, en Bogotá. Hugo, un abrazo, felicitaciones, nos alegra muchísimo que le haya ido estupendamente, sabíamos que de hecho tendría un muy buen resultado y desde ya le auguramos el mayor de los éxitos en el clasificatorio a los Juegos Panamericanos y desde luego en el Campeonato Mundial de la China.
3: Muchísimas gracias, buen día para todos.
2: Hugo Fernando Montes, gran figura, no solamente de las pesas en el departamento del Meta, sino una figura del país en la división de los 75 kilogramos. Hacemos la pausa en un instante, venimos y seguimos con el Palco Deportivo.
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1: Regresamos a Palco Deportivo.
2: Perdió lastimosamente la selección del Meta hoy frente a Boyacá. Era el partido para asegurar anticipadamente la clasificación a la segunda fase del Campeonato Nacional de Fútbol Femenino en el Zonal que se hace en Bogotá.
3: Ya habían perdido la sub-15. Usted recuerda que llegaron a la semifinal también y se quedaron a la vera del camino en la disputa.
2: Le queda
3: de la
2: un
3: final.
2: Partido a Meta contra Bogotá.
3: No,
2: la necesidad de ganarlo.
3: Sí, no es que no estoy diciendo que ya haya quedado prácticamente eliminado, pero sí en esos torneos cortos usted por lo menos debió haber empatado. Haberle ganado al Huila, bueno, tiene 3 puntos, pero haber empatado hoy lo hubiese dejado con 4 y con la posibilidad de que con un empate en Bogotá hubiera clasificado.
2: La derrota contra Boyacá no solamente compromete al Meta a sacarle un muy buen resultado a Bogotá, sino que revivió a Boyacá, que había sido goleado 6-1, si mal no recuerdo, por la selección de Bogotá. Es decir, Boyacá llegó prácticamente eliminado.
3: A jugar con
2: y
3: Meta.
2: El triunfo contra Meta, claro, lo revivió.
3: Le toma vida. Le toma un segundo aire. Ahora Meta va obligado a ganarle a Bogotá y esperamos que lo haga para poder que se pueda pelear 6 puntos, ¿no? Que sí. Con 6 pueda pelear.
2: No, con 6 clasifica.
3: Una clasificación, sí, me parece que está bien.
2: ¿Y puede el Meta ganarle a Bogotá? Por supuesto que sí, uh-huh. Como en otros torneos y en categorías distintas femeninas también lo ha conseguido. Nos alegra saludar a Jordan Monroy. Él es el técnico del equipo de Llaneros Sub-17. Uh-huh. El Sub-17B, que clasificó en estos últimos días a la segunda fase del Campeonato Nacional Interclubes de esta categoría. Ya había clasificado el Sub-17A, es decir, los dos equipos de esa misma categoría en Llaneros están clasificados y ya hacen parte de los mejores de Colombia. Como también clasificó el equipo dirigido por Gerson Castiblanco, es decir, el que compite en la Supercopa Juvenil, que es el campeonato élite de la categoría y que lo hizo siendo segundo en el grupo F detrás del Deportes Tolima. Le va bien a los equipos de Llaneros y la prueba está en que hoy hay jugadores de la cantera promovidos ya en el equipo profesional y ganándose el puesto de titulares como Kevin Rincón, por ejemplo. Profesor Jordan Monroy, un gusto saludarlo y felicitaciones por la clasificación.
4: Muy buenas tardes para todos los oyentes, para su merced, gracias por la invitación. También pues enviarles un saludo a mis muchachos de la Sub-17 que están también conectados, muy pendientes a la entrevista.
2: ¿Cuántos equipos se enfrentaron y de dónde?
4: En el torneo enfrentamos 7 equipos en total, pero en la primera ronda de ida y vuelta en total fueron 14 partidos en esa primera ronda.
2: Y eso
4: perdimos.
2: Sí, profesor.
4: Y el resto fueron ganados.
2: Le había preguntado y le reitero la pregunta, ¿de dónde son estos clubes?
4: En esa primera ronda los clubes son todos de aquí de la región de Villavicencio, el Llano, sí. Ya ahorita en la segunda fase arrancamos a competir pues con los equipos a nivel nacional, los que clasificamos a la segunda ronda.
2: Tienen ya definido a propósito el primero de los rivales. ¿De dónde es ese equipo y cómo se llama?
4: Bueno, nos jugó contra un primero de Bogotá, es el equipo J10, es un gran rival con algunos jugadores de selección Bogotá. Terminó primero, perdiendo igualmente 2 partidos. Entonces es un rival en el cual es bueno para medir estos muchachos que vienen haciendo un proceso pues en corto tiempo, un trabajo que muchas veces a veces es de tiempo, sí, pero la verdad estos muchachos le han metido la actitud, el entusiasmo, la disciplina y en corto tiempo pues se ha sacado un buen resultado tanto en el torneo nacional como en el torneo de liga.
2: ¿La segunda fase del campeonato se juega en grupos también o hay eliminación directa con un rival?
4: No, ya es eliminación directa con un rival. El primer partido se inicia de local y finalizamos de visitante allá en Bogotá.
2: A esa segunda fase, profesor Jordan Monroy, ¿cuántos equipos están clasificados en el país?
4: Pues en el torneo los grupos se dividieron en el grupo A y grupo B. Los dos grupos eran de 8 y se clasificaban 3 de cada de los dos grupos. Se clasificaron 6 equipos de acá del Llano. Muy buenos representantes, la verdad es que los equipos que se inscriben a estos torneos son equipos que llevan tiempo, tienen una ideología, tienen ya una experiencia y unos profesores de mucha trayectoria, entonces no es cualquier torneo a la hora de competir, el nivel es muy alto y los que se clasifican acá se van a enfrentar a los mejores de Colombia.
2: ¿Por qué hay dos categorías en la misma edad de 17 años? ¿Por qué hay un torneo A y uno B?
4: Pues tenemos la sub-17 A, en el cual están los chicos que ya llevan un proceso largo acá, una trayectoria de ya un bagaje más alto, por decirlo así. Incluso ahí tenemos algunos jugadores profesionales ya que han estado con el equipo profesional. Selección Meta, sí, ya es un grupo como tal que viene trabajado hace mucho tiempo, sí. Este grupo B nace de los jugadores que vienen a cumplir sus sueños, su meta, sí, que vienen a adaptarse a este proceso, a esta disciplina, a esta ideología del club, sí, que no lo hacen mal, que son jugadores que tienen muy buenas capacidades, pero que hay que irlos moldeando para cuando lleguen hasta sub-17A y el objetivo pues como tal a la sub-20A, que es ya casi el salto al equipo profesional.
2: En la categoría de 17 años hay muchos jugadores foráneos, quiero decir, de nacidos en lugares distintos al departamento del Meta.
4: Sí, señor, hay que comentarles, el 50% del grupo es de acá del Llano y el otro 50% es de las ciudades de Bogotá, Envichada, vienen de diferentes partes de Colombia, pues con el objetivo de su sueño, su meta, sí, de salir adelante. La verdad es que ha sido no solamente un trabajo en cancha, sino también por fuera de la cancha, porque estos chicos relativamente pues tienen que estar acá solos, sin su familia, luchando, sí, superando obstáculos a veces personales para poder cumplir esa meta, ¿no?
2: ¿Jugadores traídos también de las escuelas de formación que tiene Llaneros en otros lugares del país?
4: Señor. Vienen de escuelas de la escuela de Bogotá, tenemos varios deportistas de ahí, también llegaron de la escuela de Cali y son jugadores, como les digo, que tienen capacidades, que lo que hay que es moldearlos, saberlos guiar para cumplir el objetivo y llevarlos allá. Más que pues nuestro objetivo de clasificar, que es uno de los puntos importantes, es también formarlos para poder sacar jugadores profesionales a nuestro equipo profesional, que es como el objetivo del club y de nuestro coordinador deportivo y director Wilmer Sandoval.
2: Jugadores profesionales integrales, ¿no, profesor Jordan? No solamente que le sepan pegar a la pelota y que sepan dominarla.
4: Exactamente, sí, señor. Esa es la idea de nuestro club, nuestra idea, tener jugadores que tengan el conocimiento técnico. Ya el fútbol ha evolucionado una parte que ya entra también en la parte táctica, ¿sí? Y que también tengan la madurez y la personalidad de afrontar esos juegos competitivos. Sabemos que en otras regiones del país también hay jugadores de muy alto nivel y hay que saber afrontar tanto los rivales que son de muy alto nivel como los rivales que son de medio. Estas competencias, por lo general, uno siempre va a encontrar equipos muy bien estructurados, con una ideología, profesores muy entregados a su trabajo.
2: Profesor Jordan, felicitaciones por la clasificación y mucho éxito también para el equipo Llaneros A en esta categoría sub-17, cuando ya van a enfrentar a clubes de otras zonas de Colombia.
4: Listo, muchas gracias a su merced por la invitación, darle también el agradecimiento a Dios, a mi familia, a mi mujer que siempre ha estado ahí acompañándome y a todo el grupo que siempre ha estado ahí respaldando todas las decisiones y el trabajo.
2: Jordan Monroy, él es el técnico del equipo sub-17 de Llaneros, uno de los tantos que está compitiendo en el orden nacional y que también participan localmente. Víctor Hugo Pérez, los clubes tienen presente, pero sobre todo futuro, clubes profesionales, desde luego, cuando hay canteras formativas bien llevadas.
3: Y usted sabe quién
2: y esos son procesos largos, eso no es de un día para otro, es de años.
3: ¿Y usted sabe quién se va a surtir bien con buenos jugadores? La selección Meta, que va para los Juegos Nacionales, el clasificatorio, que es el primero ahorita en Manizales a finales de septiembre. John Ramírez, que ya lo dijimos aquí en Palco Deportivo, va a ser el seleccionador de o el encargado de llevar esa selección a la clasificación, se va a surtir de jugadores así talentosos de la sub-17 de Llaneros como de otros clubes también que tienen muy buenos jugadores. Esperamos que arme un buen combo, como dicen los técnicos.
2: Estamos en el Palco Deportivo.
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0: Regresamos a Palco Deportivo, mirando por los escenarios del deporte.
1: Este miércoles vence el plazo para inscribirse en el torneo grado 4 de tenis que se desarrollará el fin de semana en los campos del Parque Sicuani de Villavicencio. Hasta el momento están registrados 48 jugadores afiliados a clubes que conforman las ligas de Bogotá, Casanare, Cundinamarca y Meta, entre otras. La competencia del circuito colombiano juvenil de tenis se hará en las categorías de 12, 14 y 18 años.
2: La ciudad de Villavicencio fue confirmada en las últimas horas como sede donde se van a realizar los 23 Juegos Nacionales Uniminuto 2026. El periodismo de Palco Deportivo conoció que las justas para universitarios se cumplirán del 1 al 4 de octubre en deportes de conjunto individuales, en género masculino y femenino. El evento deportivo, que será respaldado por el INDER Villavicencio, tendrá la presencia de por lo menos 800 deportistas que van a competir en los diferentes polideportivos y canchas de la capital del Meta.
1: La jugadora metense Ángela Corina Clavijo convirtió una de las 9 anotaciones con las que el club Colo-Colo le ganó de visitante al club Recoleta en la fecha 24 de la Liga Profesional de Fútbol Femenino de Chile. El equipo Colo-Colo terminó con el arco sin goles en la jornada, donde se consolidó en el primer puesto del campeonato con 64 puntos. En el segundo puesto está la Universidad Católica con 52 y tercero es la Universidad de Chile, que suma 48. Y antes de irnos, Alex, busquemos la promoción de Llaneros, donde invitamos a los hinchas, perdón, la promoción de Palco Deportivo, donde invitamos a los hinchas de Llaneros, también a los de Millonarios y a los de todos los equipos, a que sigan el fútbol en WL Radio, pero sobre todo a que lleven radio al estadio. Queremos oyentes llevando radio y sintonizados en 91.8 FM. Esta es la promoción que en Palco Deportivo, no la promoción del fútbol, sino la promoción donde invitamos a los hinchas a que lleven radio al estadio. Esta es la promoción para que ustedes se motiven y cada uno tome su radio como en las viejas épocas. Nos ponemos los auriculares, nos sintonizamos en 91.8 y vivimos el fútbol, porque como dice nuestra promoción y lo hemos dicho recurrentemente, un partido sin narración es como una fiesta sin música, y lo que queremos es que vivan intensamente el fútbol.

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1: Para vivir el fútbol con alma y pasión, 91.8 FM. Queremos muchos oyentes el jueves. A las 6 de la tarde iniciará nuestra transmisión del partido Llaneros Millonarios. Y vamos a decirles que estamos ahí presentes y que ustedes gozarán del juego con la transmisión de WL Radio y del Palco Deportivo. Mañana volvemos a la 1. Gracias.

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0: 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Ya son las 2 de la tarde con 49 minutos. 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

recibe toda la gloria, toda la honra, precioso Hijo de Dios. Abríamos con una canción, una alabanza, una canción cristiana. En la voz de Marco Barrientos, recibe toda la gloria. Siempre empezando el día con la bendición de Dios, dándole gracias a Dios por este nuevo día. Igualmente, que esa bendición llegue a todos nuestros oyentes en la ciudad de Villavicencio, el departamento del Meta y todos los llanos orientales. Son las 3 de la tarde, 4 minutos. ¿Qué tal? 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Hoy es martes 25 de agosto del 2026 y aquí estamos con el cariño de siempre, con todo el corazón. La gerencia de Luis Fernando Lengua Hernández. El control digital, la banda sonora, el romántico del llano, Miguel Ángel Fuentes. Y en la dirección y presentación, como siempre, aquí estoy cumpliéndoles esta cita diaria con el amor, con el romance, con todos, pero todos los éxitos de ayer, de hoy, de siempre. Solo éxitos, solo clásicos de la música romántica, fusionada, mezcladita con balada pop, ron español. Mi nombre es Jorge Eliezer Mogollón. Qué bueno que están con nosotros en esta tarde. Tarde algo soleada, una tarde, una temperatura de 28 grados. En la ciudad de Villavicencio. Bienvenidos a Expreso Romántico con todo el sentimiento del amor. 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El saludo cordial para la gerente, la señora Marisa Carvajal, para don Daniel Mata. Apoyan a llaneros en el fútbol profesional colombiano y estarán ahí en primera fila anunciando con palco deportivo el día jueves en el partido donde Llaneros recibe a las 6 de la tarde en el estadio Bello Horizonte a Millonarios. Recuerde que Llanero va de segundas, una buena campaña, a solo 2 puntos de la América, que va de primeras con 13 puntos. Llanero lleva 11 puntos, una gran expectativa. Se espera estadio lleno, llenar la gradería del estadio Bello Horizonte para este partido del jueves a las 6 de la tarde entre Llanero Fútbol Club, el equipo de la Media Colombia, el equipo de Villavicencio, el equipo del Casanare, el equipo de Vichada, el equipo del Guaviare, el equipo de Baupés, el equipo del Guainía, el equipo de Arauca, el equipo del Meta y los Llanos Orientales reciben a Millonarios. Así que bienvenidos a esta cita diaria con el amor, con el romance, para encender la llama del amor, los corazones enamorados, los corazones nostálgicos, los corazones despechados. En todo momento está la música romántica. Qué bueno estar con ustedes un día más y decirle que la línea romántica, la línea del amor, la línea TQM para que envíen sus mensajes de amor, de amistad, al 311-293-9928, 311-293-9928, línea romántica, línea de amor para que envíe sus mensajes, mensajes de amor, de amistad. Bueno, y también hoy no podemos dejar pasar desapercibido los que están de cumpleaños, los que cumplen el 25 de agosto, a Happy Birthday tuyo, que mi Dios lo colme de muchas bendiciones, que pasen un buen día, un buen almuerzo, y ya pasó, una buena comida, con una buena torta, una buena champán. Felicitaciones, que Dios los colme de bendiciones a todos los que están cumpliendo años en Villavicencio, todo el Meta.
y todo el Casanare, también a nivel internacional, porque Expreso Romántico llega también a través del Face Online, la página WL Radio 91.8 Villavicencio. Con mucho gusto les voy a presentar estos tres en línea, tres voces, tres canciones, tres estilos, a nombre de Villa Pizza, el sabor sensacional, también con Nuevo Renacer, su almacén de muebles con todos los muebles para su hogar, y con Restaurante y Pescadería Pacífico, calidad, sazón y sabor, y con Vitalia, tienda naturista, Vitalia natural para su bienestar. Aquí está, con mucho gusto, llega de España. Ay, Miguel Gallardo, tu amante o enemigo. Luego viene Julio Iglesias, Soy un trans, soy un señor. Y cerramos con la voz del argentino, Sabú, un clásico, Sabú, pequeña y frágil. Bienvenidos a Expreso Romántico, con todo el sentimiento del amor.

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0: 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La voz del argentino Sabú, Pequeña y Frágil, un clásico, un éxito ayer que recordamos hoy. Lo presentamos aquí en Expreso Romántico por una cortesía de Villa Pizza, el sabor sensacional. Música romántica que llega a tu corazón a través de la WL Radio 91.8, la que quieres oír. La frecuencia romántica de los llaneros, ya son 25 años Expreso Romántico al aire, llevándoles todas las melodías de la música romántica. Porque usted puede escuchar vallenato en cualquier emisora olímpica, Radio 1, Tropicana. Pero la música romántica es clase aparte, algo diferente. Esa letra, esas melodías que llegan al corazón de cada uno de nuestros oyentes. El saludo para las amas de casa en los diferentes barrios de la ciudad. También para los estudiantes de los colegios, las universidades que están haciendo sus trabajos y están ahí siempre románticos, siempre con Expreso Romántico. Los conductores de taxis de servicio público, de colectiva de servicio particular, los comerciantes, los empresarios, los diferentes centros comerciales, Villa Julia, Marandúa, Centro Comercial Centauros, Unicentro, de Llanocentro, la gente de Viva, de Único, todos están sintonizados en una sola radio de los 91.8, la que quieres oír. 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Ya tenemos las 3 de la tarde, 26 minutos. 3 de la tarde, 26 minutos. 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Estamos con todo el sentimiento del amor. Aquí llega de Italia.
1: Roberto Tozzi de Italia, tú. Y el complemento romántico para el chileno Buddy Richard, Tu Cariño Se Me Va. Y cerramos con la voz de Camilo Blanes. Camilo VI de España, Amor Mío, ¿Qué Me Has Hecho? 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

Regresamos de compras aquí. Estamos con todo el sentimiento del amor. 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En Expreso Romántico llega la mexicana Daniela Romo, sí señor. Daniela, no, ¿cómo es? Luis Ángel. José Luis Perales, sí señor. José Luis Perales, se me corrió aquí el sistema. De España, la voz romántica, las mejores letras, las mejores voces, José Luis Perales, Tentación. Ángela Carrasco, Quererte a Ti. Y cerramos con un dúo español, Los Pecos, Esperanzas. 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
8: Regresamos con todo el sentimiento del amor. Regresamos de compra, escuchar a nuestros patrocinadores. 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Bueno, vamos a continuar con más canciones románticas a esta hora de la tarde. 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Las 4 de la tarde, 30 minutos, con mucho gusto. Para presentarles música romántica, Daniela Romo. Sí, señor, Daniela Romo de México. La vocación para amarnos. Luego viene el eclipse total del amor y la voz del español de Django, donde quieras y como quieras. 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
7: 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Ya tenemos las 3 de la tarde y 46 minutos. Las 4:46, se enamora uno de sentimientos, se confunde, esos sentimientos se cruzan en ese lenguaje del amor con Expreso Romántico. 4:46, ya faltan 14 minutos, 4:46, ya faltan 14 minutos para las 5. 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Bueno, así estamos llegando al final de Expreso Romántico. La invitación para mañana miércoles en punto de las 3 a otra cita diaria con el amor, con el romance, para que escuchen todos los éxitos de ayer, de hoy, de siempre. Clásicos, solo clásicos de la música romántica. 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Aquí está la voz del italiano Gianluca Grignani, una canción que aparece en el año de 1994. De Italia, Gianluca Grignani, mi historia entre tus dedos. Luego viene otro italiano, Nec, tu nombre. Y cerramos con la voz de la colombiana Soraya, De Repente. Les deseo una feliz tarde, que Dios los bendiga y chao, chao, chaito.

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0: Sí, claro, como el doctor Diesel. Es especialista en... Son las 5 de la tarde, 2 minutos. Placer enorme compartir con ustedes a partir de ese momento, después de ese banquete musical de baladas de los años 60, 70, 80, 90 con el señor Mogollón en el Expreso Romántico. Aquí estamos nosotros haciendo parte de esta gran familia WL Radio 91.8, frecuencia modulada. Desde las 5 hasta las 6 de la tarde, bueno, 5 y 55 de la tarde, cerrando, dijeron por ahí, entonces el ocaso de la información. Un saludo cordial para ustedes que a esta hora nos observan y nos escuchan. Hoy, 25 de agosto, año 2026, Miguel Ángel Fuentes nos acompaña en la parte técnica aquí en la cabina, que esta es integrada, ya no se para como anteriormente pasaba en la radio, que era separada la cabina del máster, sino ahora la modernidad de los medios de comunicación, el máster está integrado a la cabina para que podamos además tener conversación y todo. Ya no toca con seña, ya no toca hacer así para cuñas, ya no toca hacer así cuando es una mujer que lo llama a uno, un hombre que lo llama, o exacto, no, nada, exacto. O esa gente que era un poquito efusiva y comía, hermano, yo pago 7 millones aquí, hermano, voy a llamar a Pava, hermano. Sí, no.
1: Pegana al vidrio.
0: O rompían el vidrio porque, claro, de tanto darle golpes, no, ya ahora podemos hablar perfectamente con el control master. Y eso nos agrada bastante. Épocas bonitas de la radio, ¿no? Pero, bueno, aquí estamos compartiendo con todos ustedes. En esta tarde, bueno, ha estado como con amague de lluvia el IDEAN. A mí me encantan los pronósticos del IDEAN porque usted los debe entender al contrario. Eso pasaba con Max Enríquez. Cuando Max Enríquez decía que iba a llover, entonces prepare para un solazo el hijo de madre. Porque... Y ayer eso estaba todo el mundo corriendo, que porque en la noche iba a caer un aguacero el hijo de madre. Y no, o sea, no. Que porque el IDEAN pronosticaba aguacero y no. En esta parte, no pasó nada. Pero hay que estar pendientes porque a veces de pronto sí aciertan, pero se equivocan de pronto en el tiempo. Entonces de pronto unas 48 horitas después ocurre lo que dijeron que iba a pasar. Pero bien, bueno, varias noticias para contarles, pero antes vamos a saludar a nuestros compañeros. Hombre, saludo cordial para esa gran comunidad que cada día crece más y nos agrada enormemente, la comunidad en redes sociales, la comunidad en Facebook, sobre todo, de igual manera en TikTok, también en Instagram, en X, en nuestro portal web de Pase la Voz, que cada día pues somos más compartiendo lo que está pasando en este territorio colombiano. Por supuesto, centrados en el departamento del Meta, pero también hablando de lo que ocurre en el país. Iván Darío Solano, buenas tardes.
2: Muy buenas tardes, director, a todos los que se conectan en radio y redes sociales, sí señor, estamos en, lo sigo diciendo, una ciudad muy privilegiada, director. Las condiciones climáticas en muchas partes del planeta derivado de este super niño, como ha sido definido este problema climático que estamos viviendo en este momento, que se siente en Colombia con incendios en muchas partes de Colombia también, en el tema de las olas de calor que han pegado muy duro en Europa y Estados Unidos, el corredor de los tornados en Estados Unidos, director, que empieza a tener una actividad que los científicos pues tienen mucha preocupación por los procesos que se están generando. Y ahí sí, como dice usted, en los temas de Max Enríquez, pues yo sí me guío es por la línea del NOAA, que son los satélites de información climática de órbita baja, de los cuales pues son dueños del mundo y son los que tienen que entregar la información de la que es oficial. Y el tema del Atlántico y el Pacífico también lo tienen al tacto los científicos por todas estas variables climáticas que se están generando en el planeta, sumado a la gran actividad volcánica.
0: Lucho Caribe, buenas tardes.
3: Hola, ¿qué tal, director? Saludo cordial de afecto y de cariño para vos, para toda la audiencia maravillosa de Pase la Voz para generar opinión a través de la WL 91.8 FM, la que quieres oír,

0: Y más adelante estaré ampliando una noticia que viene de la sala de redacción de Pase la Voz sobre el atentado armado contra Neila Barros, periodista y excandidata a la Cámara de Representantes por el Pacto Histórico en el Magdalena, departamento de Magdalena, que ha provocado una fuerte reacción por parte del expresidente Gustavo Petro.
1: Bien, 5:07 PM, noticias para contarles a ustedes de lo que está ocurriendo en el territorio, de lo que está ocurriendo también a nivel nacional. Preocupante esta situación de este ataque armado a esta integrante del Pacto Histórico. Salió a pronunciarse fuertemente el expresidente Gustavo Petro. Ya vamos a dar a conocer su reacción. Sin duda también, pues varias informaciones que tienen que ver con diferentes hechos. El representante a la Cámara por el departamento del Meta, Milton Carreño. Me gusta una fotografía que vi, que es lo que siempre nosotros hemos pedido y ojalá lo entienda este grupo de congresistas. Y vamos a hablar también de los temas políticos, porque se está creando un bloque y vimos a los tres representantes a la Cámara en este bloque, en un tema bicameral de la Orinoquia para impulsar diferentes problemáticas para diferentes temas que tienen pues esta región del territorio colombiano. Entonces vimos en esta misma mesa al representante a la Cámara por el Centro Democrático, Darwin Castellanos, al representante a la Cámara por el partido de la U, Milton Carreño, y a la representante a la Cámara por el Pacto Histórico, Carmen o María del Carmen Mayuza.
2: ¿Pero son tres representantes?
1: Tres representantes, sí, a la claro. Cámara.
2: Yo no veo sino a dos, porque lo de Mayuza, inclusive, oiga, ni hoy prensa. Apareció. Ni prensa
0: no,
2: apareció.
0: Señores, hoy. No, señores, hoy. Sí la he visto muy activa en...
2: No, yo no la, yo sí, la verdad sí la he visto, no la volví activa a tener, no me llegó, no volví a llegar información de nada de la representante.
0: No, sí, está muy
2: antes
0: activa.
2: Antes nos llegaba...
0: Permítame contradecirle con todo respeto.
2: No, pero es que a mí no me llega información.
0: Ah, bueno, a usted no le llega, pero a mí sí me llega y en el Facebook la vemos muy activa, muy activa, muy dinámica.
1: Pero entonces, sí, venga Lucho, pero venga, no.
2: Además
1: no
2: el por equipo ponerme, de prensa, ¿dónde está la
1: no por ponerme, digamos, no, pero sí yo creo que le está faltando como más apoyo en prensa a Mayuza, porque sinceramente, y en esto estoy de acuerdo con Iván, o sea, no sé si por grupos o por esto, pero no está tan activa en redes como están los otros dos representantes. Milton Carreño tiene un equipo, también Darwin Castellanos tiene un equipo que constantemente está publicando información de lo que están haciendo. Pero María del Carmen Mayuza, sinceramente, no hasta hoy vuelvo a ver trabajo o lo que está haciendo. No sé si lo estará haciendo por grupos privados, pero yo sí creo que no es por criticar, sino como para que tomen correctivos, porque sí están como dejando, no sé si es que
2: antes nos llegaba la información,
0: si a mí, es no que, me, a mí me ha llegado ¿sí? toda la información no, de ella.
1: Pero de pronto por grupos privados, Lucho, porque sinceramente lo que es en general, por lo menos, mire... Los
0: usted
1: dos
0: revisa
1: representantes,
0: el Facebook de ella y ahí
1: no,
0: está.
1: Pero es que usted no puede meterse al Facebook de ella.
2: Es que,
1: o sea, porque todo el mundo no se va a meter al Facebook de ella. En
2: hablando,
1: esto fallan los equipos
0: una
1: de
0: comunicación
1: prensa,
0: más directa,
1: claro,
0: con toda la gente.
1: Más fluida para toda la gente. Mire, los dos, por lo menos acá hay un grupo de periodistas en la cual hay alrededor de 290 periodistas, el grupo de noticias. Ahí no llega información de María del Carmen Mayuza, mientras que de los otros dos representantes sí. En redes sociales usted se encuentra información de los dos representantes a la Cámara, Milton y Darwin, pero de Mayuza no. Yo creo que usted que es cercano a Mayuza y al equipo, eso sí. Ellos no se pueden molestar por esto.
0: No,
1: y si se
0: nada.
1: Molestan,
0: al
1: pues de malas, perdón que le diga así. Pero sí hay que decirles, porque es que si no muestran
0: lo que están haciendo,
1: pasa lo que ocurrió por lo menos con Gabriel Parrado. Gabriel Parrado pudo haber hecho un ejercicio interesante en la Cámara, pero pues no sé, no mostró mucho y de pronto algunas personas dicen, no hizo nada.
2: Y
1: pero hizo muchas
2: cuántas
1: cosas.
2: Comisiones estaba
1: pero
2: Gabriel,
1: hizo
2: ¿no?
1: muchas cosas. Sí, entonces,
0: sí, bastante.
1: Un político que no muestre, perdóneme, pero tiene huevo.
2: Yo creo,
1: o sea,
2: que
1: es de
2: los políticos en la Cámara que más en comisiones sí. ha estado trabajando activamente. Pero no hablo de eso, entonces no.
1: Claro,
2: no pasó
1: nada. No, lo hacemos de manera respetuosa.
0: Muy respetuosa y muy cordial, además.
1: Sí, claro, sí, ¿no? Y decirles.
2: No, y que nosotros invitamos a Mayuza desde el inicio, inclusive antes de que fuera el boom que se convirtió Mayuza, y acá estuvo sentada gracias a
1: como candidata sí tuvo un muy buen equipo de prensa.
2: Claro. y acá estuvo varias veces. Bueno, pero no sé qué pasó ahora que está el representante. La verdad, hace mucho rato también, no veo información de la representante.
1: Porque era también.
2: Y si veo el bombardeo de también, lo que está pasando.
1: Porque era también el equipo de Harman, ¿no? Que estaba ahí. Ya como que el equipo de Harman no está muy cercano en campaña, sí. Pero bueno. Sí, me hizo olvidar usted el tema. Le estaba comentando
2: sobre este propósito,
1: este propósito que tienen, y me gusta porque en la fotografía aparecen los tres, y de esa manera debe ser, que trabajen de la mano, trabajen unidos,
0: coordinaditos.
1: Mire, y quiero, empezando, vamos a hablar del tema porque me ha parecido muy interesante, y que no se entienda que estoy a favor de nadie, ni más faltaba, pero hay algo que está sucediendo que es ejemplar para la política y de cómo deben actuar los políticos, lo que está pasando con la gobernadora del departamento de Chocó, que es sobrina de Piedad Córdoba, es una gobernadora cercana al Pacto Histórico,
0: sí,
1: se apoyada por el Pacto Histórico para que obtuviera el triunfo en las urnas, y fíjese cómo está trabajando de la mano con Abelardo de la Espriella, que no es para nada cercano al petrismo. Pero si usted analiza, la gobernadora del departamento de Chocó está haciendo un excelente trabajo. ¿Por qué? A usted no le interesa de qué partido es el presidente, de qué. Y esto es un ejemplo para otros gobernantes.
2: Gobernar.
1: Ella necesita, o un gobernante necesita, es que a su comunidad, a sus gobernados, les vaya bien. Si se ponen con esas pataletas chimbas que a veces hacen los políticos, pues ¿qué pasa? Que allá, como son, pues se desquitan. Entonces yo no le mando nada a ese departamento porque está hablando mal de mí, porque no sé qué vaina. No, lo que se ha visto en el Chocó es que la señora sale en las ruedas de prensa y dice: yo le agradezco al presidente Abelardo de la Espriella porque desde el día uno ha estado acá, desde la esposa del presidente ha estado apoyando, ha estado ayudando. Ahorita Argos va a ser 1,000 viviendas para los damnificados por el terremoto en todas las regiones, y de esas 1,500 pidió el presidente que fueran para Chocó.
2: Y
1: aparte de eso también están llegando ayudas. Va a haber una cumbre de empresarios el 7 de septiembre que la va a hacer el presidente, y va a ser en Chocó. Entonces, ahí me acuerdo algo, una frase que utilizaba mucho mi papá, que no es de él, pero que dice que buen adversario es aquel que gana la batalla haciéndole creer a su enemigo, comillas, que es él quien ha ganado. ¿Qué pasa? Pues que la señora está gobernando, y le apuesto una cosa.
0: Además,
1: le
0: apuesto, eso es una manera inteligente de gobernar.
1: Le apuesto una cosa, tiene usted razón. Le apuesto que la gobernadora de Chocó o el departamento de Chocó, en la presidencia de Abelardo de la Espriella, le va a ir mucho mejor.
0: Y ese debe ser el objetivo.
1: Que a otro departamento que estuvo con él. La gobernadora de Chocó, le apuesto que no estuvo con Abelardo de la Espriella, le apuesto que estuvo con Iván Cepeda. Pero fíjese cómo están trabajando. Le sirve a ellos y le sirve a los chocuanos. Le sirve a ella porque muestra trabajo ante su comunidad y resultados. Le sirve a Abelardo de la Espriella porque le quita el discurso a algunos que dicen: vea, resentido, no sé qué, no quiere nada con la izquierda, mire, no sé qué, odia a la izquierda, quiere destripar a la izquierda. Le quita el discurso a muchos de ellos. Y le sirve a la comunidad porque van a recibir beneficio de mucha gente, incluyendo la presidencia de la República. Eso es gobernar, usted lo acaba de decir, inteligentemente, sacar provecho, que al señor le encanta que le den las gracias y le gusta hacer show y todo, pues hagámosle y sigamos el juego.
0: Al fin y al cabo es el que preside, claro, esta nación.
1: No pasa nada. Yo le salgo, y lo que ha hecho la gobernadora, mire, en cuanta rueda de prensa hay, ha ido el presidente en 15 días, ha ido como 3 veces a Quibdó y a diferentes sitios allá. Y en cuanto a rueda de prensa hay, la gobernadora: le agradezco al presidente, mire que no sé qué. Yo sí tengo que agradecerle al presidente.
0: Claro, eso es dejar los egos políticos.
1: Exactamente. Y mire el beneficio que está llevando. Entonces, ojalá eso lo entiendan los políticos. Ahorita que viene una campaña electoral regional, que por favor, gane quien gane, sea del sector que sea y de la orilla que sea, entiendan los políticos que tienen que gobernar es en beneficio del pueblo. No que hagan lo que ocurrió por lo menos con Villavicencio, que iban a hacer el hospital para La Paz, casi $500 millones de inversión, y entonces yo le pongo todas las trabas del mundo porque resulta que yo no le voy a dejar que saque pecho un un mamerto de esos izquierdosos.
0: Gran
1: entonces,
0: estupidez.
1: Que se lleven el hospital para Cumaral. Entonces, y cositas por el estilo. ¿Sí me entiende? Ah, que yo no voy a dejar que inviertan en el acueducto porque yo no voy a dejar que saquen pecho. Y sí, eso es lo que no está bien. Ojalá entiendan los políticos que más allá de las diferencias que se tengan, ellos necesitan es que al pueblo le vaya bien. Y eso, pues, es demostrar que está gobernando con inteligencia. Además que es una muchacha, bueno, muchacha digo yo, tiene 33 años.
0: Una señora muy
1: pero
0: inteligente,
1: qué
0: sí.
1: Inteligencia es, sí, y qué sorpresa.
0: Está muy bien preparada para ese cargo.
1: Además de preparada, es una vieja metelona, vea, la vida descargando camiones.
0: ¿Verdad?
1: O sea, metida en el cuento. Metida en el cuento. Y ahora, con todos esos beneficios que va a llevar el gobierno, más lo que dice Iván de Shakira, y ahora
2: es. Shakira que se alió con Mr. Vince, que ahora, ese es otro de los que ha marcado diferencia, porque inclusive fue denunciado por la ONU por sacar agua y utilizar dinero para sacar agua y demostrarle a la ONU de que sí se podía sacar agua de las zonas más áridas de la Guajira y de el desierto de Egipto. Entonces, en ese orden de ideas, muy bueno que la visual ponga también en estos manes y en estas estrellas que son de lo más alto a nivel de musical. Redes sociales. Entonces, estamos hablando de gente que está siendo vista por más de 15, 20 millones de personas diarias que lo siguen y que están pendientes de todo esto. Entonces, se ha generado un impacto muy positivo y Chocó sigue siendo la palabra que está hablando por Colombia en este momento.
1: Entonces, para cerrar un momentico,
0: solamente esto.
1: El tema.
0: Qué bueno sería que el señor Abelardo de la Esprilla hubiese dejado el ego y no hubiese dejado que la radio cultural que se estaba dando a través de la Radio Nacional y solamente colocaran música, lo hubiera dejado. A mí me parece eso, porque es que la radio se hizo para culturizar, sí. No para idiotizar.
1: Sobre el tema que estamos hablando, ojalá y me gusta, entonces vuelvo a lo de los representantes a la Cámara. ¿Qué es lo que la gente está mamada de los políticos? Por eso cuando llega un político la gente como que no le gusta, porque ellos van con sus intereses. Tienen un discurso de pipiral para arriba y otro de pipiral para abajo. Y muchas veces, por sus egos políticos, no consiguen nada. Es plausible lo que está haciendo este grupo de congresistas del departamento del Meta. María del Carmen Mayuza, Milton Virgilio Carreño y Darwin Alberto Castellanos. Porque, sí.
0: Con nombre propio y todo.
1: Exactamente. Me gusta, porque eso le puede traer beneficio. Además de ellos, también vi a Lirio Barrera y vi en ese grupo de la Orinoquia, porque tiene que ser en bloque para que el gobierno les preste atención. Si
2: aparte
1: no,
2: de eso, recordemos que no tenemos senadores, ¿no?
1: Va a ser muy difícil.
2: O sea,
1: entonces,
2: todo el trabajo del lobby legislativo que vamos a tener ahorita está basado en nuestros tres representantes. Y lo que se puede hacer con los senadores que sacaron votos acá, que no creo que también vayan a meter el agua al juego por una votación para el departamento del Meta.
1: Porque hasta el momento no se ha visto absolutamente nada. Bueno, está la disculpa del terremoto, que todo está centrado allí, el gobierno, y bueno, eso se entiende. Pero hasta el momento, lo único es que la información que tenemos, no, de la más reciente, que pierde Villavicencio una gran posibilidad de tener un gran alcalde como Henry Palma, porque qué pesar, se lo llevan. Algunos me estaban diciendo hoy, venga, pero parece que Abelardo de la Esprilla le tuviera bronca a Milei, porque llevó a Palma para que lo represente allá. Sí, parece que no fueran amigos. Pero bueno, qué pesar por Villavicencio, que se pierde esa gran oportunidad de tener un candidato como el señor Palma. Sí, que al parecer como que le ofrecieron la embajada en Argentina. Entonces, sí, claro. Entonces, imagínese, Henry Palma va a ser allá.
2: Bueno, para el currículum de Palma en
1: sí,
2: ese
1: claro.
2: Proceso, ¿no?
1: Hay que, bueno, que ojalá se lleve.
0: El que quiere ser alcalde de Villavicencio es Carlo Julio Cerrato, ¿no?
1: Que yo también quiero ser alcalde. Lo que pasa es que, pero claro que Cayullo es un tipo que lleva hartos años. Lo que pasa es que, hombre, ahorita el tema de hacerle entender a la gente que muchas veces esos que dicen que no, que hay que la novedad y que cambiar y que la juventud, muchas veces la juventud también a veces no es tan positivo, porque cuando son jóvenes tienen la energía pero no el conocimiento, pues eso también juega en contra, porque para gobernar una ciudad, un departamento, un país, hay que conocer, hay que saber, porque si no se cometen muchas embarradas.
2: A mí son las 5:21. me gustaría saber, pregunta dejarla para antes de irnos a la pausa, es cuántas mujeres aspirarán a la gobernación y al alcaldía de Villavicencio.
1: Esos
2: datos sí me gustaría saberlos.
1: Sí, no me diga. ¿Le ayudo?
0: Comencemos.
1: Pero primero la pausa, para que vaya y lleve y muestre allá.
0: Primero háblale, la pausa.
1: 5:22.
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0: En Colombia, 5:26, estás escuchando Pase la Voz para generar opinión aquí a través de la WL91.8 FM, la que quieres oír información comercial. 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
0: Sí, señor.
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0: Bueno, la información de la sala de redacción Pase la Voz para generar opinión. Mucha atención. ¿Quién dijo que había que destripar? Gustavo Petro cuestiona al gobierno de La Espreya tras atentado a excandidata en Santa Marta. Pues bien, el exmandatario responsabilizó indirectamente a la retórica, o mejor, a la retórica política actual al cuestionar en sus redes sociales. Abro comillas. Atentado contra Neila, que fue candidata a la Cámara por el Pacto Histórico en Santa Marta. ¿Quién dijo que había que destripar? ¿No fue el actual presidente de la República de Colombia? Los hechos ocurrieron ayer, el pasado 24 de agosto, en la capital del Magdalena departamento. Según las primeras investigaciones, dos sujetos a bordo de una motocicleta interceptaron el vehículo en que Barro se desplazaba junto a su prima y dispararon contra la parte trasera del automotor. Tras la ráfaga de proyectiles, la dirigente política maniobró a alta velocidad para resguardarse en una estación de servicio cercana, donde acudieron patrullas de la policía. A pesar del impacto del ataque, ambas ocupantes resultaron físicamente ilesas. Frente al suceso, el presidente de la República, Abelardo de la Espreya, solicitó al comandante de la policía de Santa Marta una investigación exhaustiva. El jefe de Estado informó que esperará los primeros reportes oficializados para adoptar las determinaciones correspondientes y dispuso un esquema de protección inmediata para la excandidata. Las autoridades mantienen abiertas varias líneas de investigación para dar con el paradero de los atacantes y establecer si el atentado guarda relación con el activismo político y la labor pública de la dirigencia del Pacto Histórico en la región.
2: A esta hora, llevándoles a ustedes el valor del dólar, sigue subiendo. A esta hora en el tema del dólar spot, la tasa representativa del mercado cerró hoy en 3.055 pesos.
15: A esta hora se está negociando el dólar en las casas de cambio a 3.065 para la compra y 3.072 para la venta. Sigue el dólar pues presagiando de que de pronto podamos tener una fluctuación que lo arroje hacia los 2.000 pesos, viendo lo que está pasando con la deuda norteamericana que asciende Estados Unidos con una deuda pública de 40 billones de dólares, Lucho, y lo que hace también que tenga esa variable el dólar no solo en Colombia, sino en todo Sudamérica, puesto que en México también ha bajado ostensiblemente. El euro está en 3.565, recupera terreno y se mantiene estable con fluctuación al alza. El oro está a la baja y estos son los indicadores económicos. Depende de lo que pase, Lucho, con la situación en el estrecho de Hormuz. Hoy y mañana se habla acerca de un nuevo diálogo directo entre Estados Unidos e Irán, derivado de los problemas que se han generado también con China en el transporte de crudo a través de el estrecho de Hormuz. Eso va a disparar de todas maneras el solo cierre de esa zona. Si esto prolifera, pues dispararía nuevamente
0: el precio del petróleo
15: de referencia Brent sobre los $118 que estaría fluctuando. 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
0: 5:33 PM, continuamos con la información aquí en Pase la Voz para generar opinión. Mucha atención. Tras ola de críticas por inseguridad escolar, Vaquero refuerza la vigilancia en el Colegio Caldas. ¿Qué otros colegios están en el olvido? De la sala de redacción Pase la Voz. Tras repetidas denuncias ciudadanas y la creciente preocupación de padres, docentes y estudiantes por robos e inseguridad, el alcalde de Villavicencio, Alexander Vaquero, anunció la intervención de los alrededores del Colegio Francisco José de Caldas. A través de la estrategia, abro comillas, entorno seguro, cierro comillas, la administración desplegó a la Policía Metropolitana, la Policía de Infancia y Adolescencia y gestores de convivencia para realizar recorridos y controles en las 4 sedes de la institución. Aunque la medida busca mitigar el riesgo y devolver la tranquilidad para normalizar las clases, el anuncio responde a una presión comunitaria que pone en evidencia la vulnerabilidad en la que operan los planteles educativos. Sin embargo, el Colegio Caldas no es el único afectado por esta problemática en la ciudad. Los constantes episodios de inseguridad en zonas escolares abren el debate sobre la efectividad y continuidad de estas intervenciones puntuales en otros sectores que enfrentan situaciones similares. ¿Ha presenciado robos o hechos delictivos cerca de otras instituciones educativas en Villavicencio? Pues cuéntenos en qué colegios considera que la alcaldía también debería intervenir con urgencia. Ahí nos pueden ustedes enviar a nuestro comunicado de Pase la Voz. Bueno, y yo quiero agregar algo ya muy personal, muy objetivo además de parte de Pase la Voz, que no solamente se debería o se debe colocar policías uniformados, también es más, es mucho mejor que coloquen de paisanos, o sea, policías vestidos de civil y de una manera muy distinta, bueno, algo especial para que ellos sí se den cuenta, porque es que muchas veces al ver que la policía llega a los colegios, pues ya no vuelven y se van, pero lo interesante es que actúe la policía de civil, o sea, la policía secreta, y vea y chequee quiénes son los que están robando para así poderles caer y cogerlos, porque mientras lleguen, claro que es importante que esté la policía también, pero ese trabajo sí lo deben de hacer los policías de civil, como llaman en Madrid o en España, de paisanos. Sería muy bueno que la policía secreta también estuviera presente allí y vigilara constantemente, no solamente el Colegio Caldas, sino todas las instituciones educativas de Villavicencio, y así evitar que sigan progresando los robos contra los estudiantes e inclusive que los hieran con puñal.
15: Sí, señora, esa es la información. Me parece muy pertinente que se tome asunto importante este de la seguridad en los colegios. 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Una pausa y regresamos con más información a Pase la Voz para generar opinión.
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2: Tarde, 41 minutos, estamos en Pase la Voz para generar opinión. 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
1: Son las 5 de la tarde, 42 minutos. Un llamado, con todo respeto, dijo el alcalde, a Alborada. Pues alguien se preguntaba ayer, decía, bueno, pero ¿y eso qué? Porque algunas luminarias de estas que están poniendo, las están cambiando, las de sodio a luminarias LED, pero quedaron y me hizo retroceder en el tiempo cuando hacíamos las minitecas y cuando íbamos por allá a las rumbas del 7 de agosto. ¿Se acuerda usted del Strober?
2: A echar el chispún.
1: Que llegaba uno allá y
2: eso. Digo, Jairo Alberto, dale chispún solano.
1: Se veía todo robótico usted, eso bailaba y eso se veía todo chévere porque quedaba así los movimientos de esa luz que prendía y apagaba. Pues así están algunas luminarias de estas nuevas que han puesto. Entonces el llamado, porque pues, o no sé si es que es a propósito, que lo hacen para, como para que.
2: ¿Cómo es el efecto? ¿Cómo es el efecto del chispún?
1: Se sienta. Se sienta Villavicencio como en rumba.
2: Perfecto,
1: así. Sí, entonces
2: tecnero.
1: Así suena y así se ve el llamado para Alborada, que las arregla. Bueno, si es así, pues que nos diga, como para hacerle promoción, la única ciudad en el mundo que tiene ese tipo de iluminación pública. Pero pues si no, pues por favor que la arreglen. Son las 5 de la tarde, ya tenemos 43 minutos, sí señor. Para que ponga gafas. Les estaba comentando a ustedes sobre la intención que tienen los representantes a la Cámara y esta unión liderada por Milton Carreño, que junto a los congresistas de la región firmó esta proposición que solicita la creación de la Comisión Accidental Bicameral de la Orinoquia. Esta iniciativa busca articular una agenda legislativa común para el departamento de Meta, Casanare y Vichada, impulsar proyectos estratégicos y hacer seguimiento al cumplimiento del documento COMPES 3797 de 2014, formulado para el desarrollo integral de la región. Dijo Milton Carreño, somos una región campesina, ganadera y trabajadora que le aporta al país. Esta comisión permitirá unir nuestra voz para gestionar inversiones, hacer seguimiento a los compromisos pendientes y convertir las necesidades de la Orinoquia en prioridades nacionales. Esta agenda propuesta incluye infraestructura, conectividad, desarrollo rural, competitividad, seguridad, inversión pública, servicios sociales y sostenibilidad ambiental. Esta designación formal de la comisión deberá ser realizada por las mesas directivas del Senado y la Cámara de Representantes. En la foto podemos observar ahí representantes de diferentes departamentos. Ahí vemos al representante Milton Carreño, al representante Darwin Castellanos, a la representante María del Carmen Mayuza, al senador Alirio Barrera también. Y bueno, vemos también por ahí está el de, el ¿cómo se llama? El que fue gobernador de Vichada también, otro representante a la Cámara del departamento de Vichada. Ojalá se les dé, y qué bien, repito, esta es la forma en que se debe trabajar en política. Ya la campaña pasó, ya los partidos deben quedar de un lado hasta que vuelva a haber de pronto elecciones, que eso pues es inevitable que se agarren y que cada cual coja para su lado, pero por ahora pues trabajemos de manera tranquila, en paz, y además pensando en el beneficio común, no en sacar pecho cada uno, porque si no, fracasan y les va a ir mal. Esperamos que les vaya bien, es lo que queremos por el beneficio de la región, especialmente de nuestro departamento del Meta.
0: 5:46. Mucha atención, que Inteligencia Militar advierte aumento de acciones armadas del ELN en norte de Santander. Informes de Inteligencia Militar alertaron sobre un incremento en las acciones armadas y la reconfiguración táctica del Ejército de Liberación Nacional ELN en el departamento de norte de Santander. De acuerdo con las fuentes castrenses, la estructura guerrillera mantiene presencia en 26 de los 40 municipios del departamento y ha intensificado sus hostigamientos operacionales en la región del Catatumbo. Las autoridades señalaron que la organización armada ha incorporado el lanzamiento coordinado de aeronaves no tripuladas, drones, acondicionadas con cargas explosivas contra bases militares, estaciones de policía e infraestructura estratégica. Según los análisis de la fuerza pública, estos ataques tipo enjambre buscan saturar los sistemas de interferencia y bloqueo de señal desplegados por los uniformados en la zona. Para contener esta arremetida y mantener el control sobre los corredores viales, las fuerzas militares mantienen un componente más de 6.000 efectivos en el marco del Plan Catatumbo y el Plan Guardián, apoyados por vehículos del Grupo de Caballería Liviano número 7 y unidades de artillería en sectores estratégicos de la frontera. 5:47, escuchas Pase la Voz. 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
1: Sí, señor, vamos a una pausa, ya volvemos.
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2: Cinco de la tarde, 52 minutos. Sigue la actividad volcánica, director. Y a mí me gustaría hacer de pronto también esos análisis que se hacen cuantitativos en inteligencia artificial sobre la actividad volcánica y, derivado de eso, la actividad volcánica, los segmentos telúricos que están exponencialmente fuera de esos rangos, porque, por ejemplo, el tema del terremoto que tocó a Colombia, aproximadamente 4 minutos de movimiento telúrico, es una exposición de ese proceso que debería ser bien tenido en cuenta.
1: ¿4 minutos de qué? De
2: movimiento telúrico, lo que se desarrolló en Colombia. Fueron alrededor de 4 minutos. El tema del movimiento.
1: No.
2: Sí, señor.
1: Todo ese tiempo no.
2: Sí, señora. Pues por eso se está hablando del exponencial que tuvo el tema telúrico.
1: 4 minutos porque hubiera acabado con el país, esa vaina, mejor dicho, no. Pues no. El movimiento está... no fue. De pronto hubo más réplicas y todo ese tema, pero el central.
2: Se dice que el continuo, y lo que estoy analizando, porque también se está hablando del tema de Japón, que duró estableciendo un lapso de tiempo más prolongado de lo que se normalmente pues tienen este impacto los temblores en zonas como de alta actividad sísmica, como lo que estamos hablando en Chile, como estamos hablando en Japón, pero acá en Colombia no teníamos una exposición del tema también del tiempo. Voy a sacar todos los factores de tiempo para presentárselos el jueves que volvemos, porque es bien importante tener en cuenta la exposición del tiempo. Pues sacándonos del tema Richter, que es la intensidad de él,
0: sí,
2: es la exposición de tiempo de estos temblores y de esta actividad sísmica en diferentes partes del planeta.
0: Bueno, yo tengo una noticia para traer a colación y me parece que es un ejemplo vivo de la gente cuando quiere superarse, esté donde esté laborando. Pues imagínense ustedes que la historia de José Israel Hernández Chávez es un joven de 21 años, oriundo de Matamoros, en el estado mexicano de Tamaulipas. Captó la atención en toda América Latina y pues a mí me llamó la atención y por eso estoy relatando esta noticia. Pues dice que este acontecimiento, relato, ha sido marcado por el sacrificio y la disciplina. Alcanzó notoriedad cuando decidió inmortalizar su trabajo o su graduación de la carrera de Derecho en la Universidad de Matamoros de una manera muy, pero muy particular. Posó para la fotografía con su toga y birrete sobre el camión de basura, recolector de residuos que llaman en México, en el que trabajó durante los últimos 5 años. Un ejemplo de vida, vea. Hay que superarse.
2: Sí, señor. Excelente, muy bien.
0: 5:55, finalizamos nuestra emisión por el día de hoy, martes. La invitación cordial para el próximo jueves. Recordemos que el miércoles no tenemos emisión, pues el señor alcalde hace su transmisión radial. A todos los oyentes, muchísimas gracias, muy amables por esa audiencia. Desde el cielo, miles de bendiciones. Chao, felicidades.
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0: pues la verdad, la verdad es que no he mejorado mucho. Hace 20 y tantos años era el primer tonto y ahora soy un idiota. Quiero pedirles un aplauso para mi acompañamiento, para todos. Me tardaría media hora mencionando a cada uno de ustedes. Gracias, maravillosa banda que Dios me dio. Gracias. Hey, man. Thank you, buddy. Gracias.
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